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0: Hasta aquí compartimos juntos un día más a través de CXD254. Diamante FM 98.7 de Montevideo, Uruguay. Esperamos que el mismo haya colmado todas vuestras expectativas y que la reanudación del esfuerzo cotidiano nos permita acercarnos a un mundo y a un destino mejor. Al despuntar la mañana, estaremos para acompañarlo y cumplir honesta y sinceramente con nuestro deber en el apasionante mundo de la comunicación.
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3: Esteban de Garibay y Samayoa fue un eminente historiador vascongado a quien Felipe II, rey de España, llamó a Valladolid para que ocupara los cargos de bibliotecario de cámara y cronista del reino. Falleció en 1599, habiéndose distinguido con muchos méritos en esa labor historiográfica. Después de su muerte, el caserón en que había vivido permaneció cerrado durante muchos años, al cabo de los cuales una familia forastera quiso alojarse allí. La familia optó por no hacerlo porque corría el rumor de que por las noches el caserón se poblaba de misteriosos ruidos producidos por el alma errabunda del último residente, el ilustre Garibay, quien, decía la gente, no hallaba reposo ni en el cielo ni en el infierno. Debido a esto, nadie se atrevió a ocupar aquel inmueble. Con el tiempo, la leyenda tomó la forma del refrán alusivo a todo el que, indeciso o intranquilo, ni hace ni deshace, ni toma partido por nada, como el alma de Garibay, que no la quiso ni Dios ni el diablo. A los que piensan que podemos optar por no decidirnos, se les llama agnósticos. Creen que no es posible saber lo necesario debido a que el ser humano es incapaz de entender ninguna noción de lo absoluto, tal como Dios, el cielo y el infierno. No son ateos porque creen que es posible que haya Dios. Sin convicción alguna, concluyen: tal vez, a lo mejor, hasta de pronto, lo más posible es que, ¿quién sabe? Esa indecisión los lleva primero a la intranquilidad por no haber experimentado la paz de Dios y por último a la condenación eterna por no haber hecho las paces con Dios. Pero no es porque no los quiera ni Dios ni el diablo. Al contrario, ambos tienen sumo interés en nuestra alma. La experiencia de Job comprueba que el diablo se interesa por las personas, por quitarles lo más preciado. Pero así como el diablo, que está interesado en nuestro malestar eterno, nos tienta a hacer el mal, Dios, que está interesado en nuestro bienestar eterno, nos impulsa a hacer el bien. Los dos se esfuerzan por conseguir que les sirvamos, pues saben que al que no servimos, rechazamos. Ya que es necesario decidirnos entre Dios y el diablo, ¿por qué no escoger a Dios? San Pablo le dijo a Timoteo: Dios, nuestro Salvador, quiere que todos sean salvos y lleguen a conocer la verdad. En otras palabras, Dios quiere a toda alma, incluso la de Garibay, y quiere que todas hallen reposo en el cielo, incluso la nuestra. Si nos decidimos por Él, su Espíritu ocupará la casa que es nuestro corazón y nos dará paz y tranquilidad eternas.
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2: En este mensaje tratamos el caso de una mujer que descargó su conciencia en nuestro sitio conciencia.net. Lo hizo de manera anónima, como pedimos que se haga. Así que a pesar de que nunca se lo había contado a nadie, nos autorizó a que la citáramos, como sigue.
3: Mi relación con mi madre era muy regular a causa de su adicción al licor. Nuestra relación era tan difícil que ella decidió irse a otro país. Cuando llevaba 7 años allí, la infectaron de SIDA y murió. De eso ya hace 6 años. No pude ir a auxiliarla, ni pude acompañarla en su sufrimiento, ni pude enterrarla. No la volví a ver y aún me duele. Me duele el alma, el corazón, y mis lágrimas no paran cuando la recuerdo. Desde su muerte no siento motivación por nada. Dejé de trabajar y de estudiar.
2: Este es el consejo que le dio mi esposa. Estimada amiga, lamento mucho su pérdida. Sin embargo, la culpa que siente no puede ser producto de su conciencia, ya que usted no hizo nada malo. No tenía control alguno de la situación en que se encontraba su mamá. Ella decidió irse a vivir lejos, así que no había nada que usted pudiera haber hecho al respecto. Al parecer, el dolor que usted siente no es porque usted haya sido culpable, sino por la profunda pena de que todo fue diferente de lo que usted quiso. Más allá de haber perdido a su madre, usted perdió la oportunidad de tener alguna vez una relación amorosa de madre e hija. Nunca pudo y nunca podrá ya tener una relación estrecha con su madre como la que tienen otras mujeres, y eso duele mucho. Debido al alcoholismo de mi madre, yo tampoco tuve nunca una relación estrecha con ella. Desde mi niñez y aún como adulta, quise haber podido tener una madre como las que parecían tener la mayoría de mis amigas. Una madre en la que podían confiar, que participaba en la vida de ellas. Quise no haber tenido motivo de sentir vergüenza por la conducta de mi madre y temor de lo que pudiera ser la próxima vez. Y luego, cuando ella murió, tuve que sentir la pena de saber que ya jamás tendría lo que tanto anhelaba. A fin de encarar ese dolor emocional, decidí esforzarme al máximo por ser la clase de madre que anhelé haber tenido. Aunque no puedo cambiar lo que me pasó a mí, sí puedo hacer todo lo posible por mejorar la vida de los que me rodean. Puedo ser una mujer honrada en la que pueden confiar y puedo participar en su vida, es decir, ser lo que nunca fue mi madre. Usted no tiene que dejar que su pasado arruine su presente y su futuro. Dios quiere sanar su corazón quebrantado y darle fuerzas para el futuro. El salmista David sabía por experiencia que el Señor está cerca de los quebrantados de corazón y salva a los de espíritu abatido. Al igual que David, usted puede hablar con Dios mediante la oración y desahogarse con Él, expresándole su decepción y su desilusión. Él la consolará y le dará esperanza para el futuro. Le deseo lo mejor. Linda. El consejo completo, que por falta de espacio no pudimos incluir en esta edición, se puede leer si se pulsa el enlace en conciencia.net que dice Caso de la Semana y luego el enlace que dice Caso 170.

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0: bienvenidos a Desayunos Informales en esta mañana de jueves. Paula, ¿cómo andamos?
1: Esta mañana de agua, buenos días para todos, ¿cómo andan?
0: Leo, a ver, ¿cómo andamos?
2: Buen jueves para todos.
0: Ahí está, supongo que no es mi cumpleaños, no es por eso que esté poniendo a Fernando Cabrera. Supongo que es porque sí. Porque
1: es un artista súper talentoso, ¿por qué va a ser?
0: No, eso ni que hablar.
1: Y bueno.
0: No, está bien, pero... En general, no, salvo que lo pida yo, no suena Fernando Cabrera, así que agradezco el gesto de la producción. Lo vi hace un par de semanas o tres semanas.
2: ¿Sugiere que no nos gusta a nosotros?
0: No.
1: Pero a él le gusta más.
0: Digo que soy el que tracciona para que suene de vez en cuando.
1: Voy a haber sonado Agua de los Piojos, por ejemplo, por un mimo hacia mí. Pero Rodri eligió Mimarte a Vos.
0: Pasa es que también hay otra cosa. Estamos en época de super niño. Y
1: sí, entonces se van agotando las canciones.
0: Claro, la playlist de Agua hay que alimentarla y dosificarla, ¿no?
1: Es cierto.
0: Decía que lo vi en un concierto divino en San Luis, en el Club de San Luis, donde funciona una escuela de jazz. Tremendo concierto era. Pitufo Lombardo,
1: sí.
0: Hugo Fattoruso. Después, ¿no? O sea, más allá de que compartieron el escenario, tocaron alguna canción juntos. Fernando Cabrera y Jorge Schellenberg.
1: Precioso.
0: Divina experiencia.
1: ¿Cuándo fue eso?
0: Eso fue hace tres semanas, en un concierto en homenaje y colaboración de Walter Robais, un histórico sonidista de la escena local, que grabó, por ejemplo, con todos estos artistas desde hace mil años. Y un lugar precioso que tiene además una escuela de jazz funcionando que tiene como más de en el torno de 70, 80 chiquilines que van a aprender jazz. Mirá por ahí, una experiencia divina, además de eso, de ver digamos en un espacio reducido esos artistas.
1: Por supuesto.
0: Espectacular.
1: Quiero agradecer a Rodri que ahora puso Agua de los Piojos.
0: Se está siempre gastando atento, todas las canciones y mirá que va a seguir lloviendo. Yo aviso que va a seguir lloviendo y si vamos a jugar con la literalidad nos vamos a quedar sin canciones.
1: Tenemos lluvia de Charly García, tenemos la lluvia cae sobre Montevideo de los Traidores, tenemos un montón de
0: lluvia cae de Enrique Iglesias,
1: es verdad,
2: lluvia cae
1: lentamente sobre, bueno. Sí, claro.
0: Bueno, les contamos de qué va el programa de hoy. ¿O querés aportar alguna canción, Leo?
2: No, la
1: It's
2: verdad
1: raining
2: no.
1: Again, estoy soto.
0: Bueno, vamos entonces con los contenidos que tenemos para compartir con ustedes en la mañana de hoy. Vamos a estar recibiendo al intendente de Montevideo, Mario Vergara, y muchos temas para conversar con él en la mañana de hoy. Por ejemplo, el Casino Parque Hotel dejó de estar en manos de la Intendencia de Montevideo y esta semana comenzó a regir bajo las órdenes del Ministerio de Economía y Finanzas. Era un compromiso de campaña, toda una discusión que se había dado en su momento y ahora finalmente se terminó concretando, pero también se anunciaron nuevas acciones para mejorar la movilidad en Montevideo. Aparecieron nuevas encuestas, ahí hay distintas formas de evaluarlo. Por ejemplo, la última de Factum que se conoció ayer, bueno, se puede mirar por el lado de sigue habiendo una alta desaprobación en el saldo en la gestión de Montevideo, si comparamos aprobación con desaprobación, pero también se da una mejora en términos relativos si la comparamos con lo que había sido la medición anterior de la consultora. Bueno, de todos esos temas y más estaremos conversando con el intendente de Montevideo, Mario Vergara.
1: Les contamos también que vamos a estar, nosotros no solo vamos a estar hablando de temas municipales y de la ciudad, porque Canadá anunció aranceles de represalia en los productos estadounidenses que oscilarán entre el 15 y el 50%, marcando una escalada más en el enfrentamiento comercial entre ambos países. Trump anunció aranceles de 50% para el acero, los automóviles y los camiones, entre otros productos canadienses. Para analizar esta situación vamos a recibir hoy en el piso al doctor en Relaciones Internacionales, Ignacio Artesay.
2: Y vamos a hablar también de teatro, porque la obra ganadora del Premio Florencio al Mejor Espectáculo y Dirección del año 2025 vuelve al escenario en septiembre, esta vez en la sala Hugo Balzo del Auditorio Nacional del Sodre. Van a ser solo 5 funciones, de miércoles 9 a domingo 13 de septiembre. Estamos hablando de Edipo en Ezeiza, una obra premiada, y vamos a recibir hoy aquí en los estudios a Micaela La Roca, su directora, y a Mauricio Ripoll, uno de los integrantes del elenco.
0: Sí, buena oportunidad para quienes se la perdieron, entre quienes me incluyo, sí. Porque estamos hablando de una de las obras que fue más destacada por la crítica el año pasado. El teatro tiene eso, ¿no? Que sucede una vez.
1: Sí. Sí, ¿no? Claro. Entonces,
0: si te lo perdés, te lo perdiste. Bueno, ahora está la oportunidad de ir a verla. Saludamos a todos quienes nos están escuchando a través de Diamante FM 98.7, quienes están sumando entonces a la transmisión de la tele por allí. Y ahora, cuando son las 8:07, vamos a ver cómo está el tiempo allá afuera.
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0: Bueno, así está la mañana a esta hora. Tenemos 12 grados, vamos a ir hasta los 16. La temperatura no va a variar sustancialmente. Vamos a estar entre los 10 y los 16 precisamente. En este momento creo que sí, sigue cayendo un poquito de agua. Había sido más intensa hace un rato, sobre las 5 o 6 de la mañana.
1: Sí, en la madrugada llovió fuerte también.
0: El pronóstico habla de eso, ¿no? De precipitaciones y tormentas aisladas, pero habla de que estará mejorando hacia la tarde-noche. Noche, lo cual nos deja en un fin de semana más potable, pero después estaremos profundizando sobre eso. Vamos ahora a la información. Empecemos con una de las noticias importantes y que más han conmocionado a la opinión pública en los últimos días. Ayer por la tarde, cientos de personas se manifestaron en las afueras del Palacio Legislativo tras el intento de femicidio en la Facultad de Medicina. Varias proclamas fueron leídas en el lugar en el que se encontraban integrantes de la Federación de Estudiantes Universitarios del Uruguay, la FEU, el colectivo de mujeres estudiantes de la UDELAR y la Asociación de Estudiantes de Medicina, entre otros.
1: La víctima del ataque se encuentra fuera de peligro, como decíamos ayer, en cuanto a su salud física, ¿no? Se está recuperando, pero tiene lesiones graves. Está internada en el sanatorio americano con una herida en el abdomen y otra en la cara, además de un brazo fracturado. El agresor, que usó un cuchillo de cocina para lastimarla, está internado en una clínica psiquiátrica y aún no dio declaraciones a fiscalía.
2: A través de un comunicado, desde la FEU recalcaron que los espacios educativos deberían ser entornos seguros y cuidados, y se exigieron respuestas institucionales inmediatas y claras que esclarezcan lo que ocurrió. Asimismo, solicitaron acciones preventivas y la existencia de referentes en temáticas de...
0: Todo de un hecho aislado. En el comunicado, desde la FEU agregaron que la violencia contra las mujeres no es un caso excepcional, es un problema estructural, histórico y global, es una emergencia para todas y todos, señalaron.
1: La ministra Cristina Lustenberg, ministra de Salud, acudió en la tarde de ayer al edificio de la facultad donde sesionaba el Consejo para participar de esta reunión. Según explicó, se acercó a dar respaldo desde el Poder Ejecutivo para ofrecer herramientas institucionales que permitan acompañar y avanzar sobre estos temas. Vamos a escuchar lo que decía al salir de la Facultad de Medicina.
4: No puedo separar lo de ser, por suerte, una mujer ministra. Estos temas los sufrimos las mujeres, vinimos al respaldo desde otro orden del Estado, del Poder Ejecutivo, porque en estas cosas hay que coordinar mucho y ahora hay que acompañar y ver las herramientas institucionales para trabajar estos temas como sociedad.
2: La subsecretaria del Ministerio del Interior, Gabriela Valverde, visitó ayer a la víctima en el sanatorio americano y compartió su preocupación por los problemas de violencia de género. Valverde señaló la importancia de trabajar en el tema, no solo desde lo institucional, sino también en lo cotidiano, prestando atención a lo que decimos y a los términos que usamos en los círculos cercanos. Esto decía Valverde al salir del hospital donde está internada la joven.
5: Vine como mamá, vine como subsecretaria y tenemos que seguir trabajando, no solo desde las instituciones, sino también desde los hogares, de las cosas como decimos, que decimos, porque todo va generando

0: una cultura que no ayuda.
1: Bien, el decano de Medicina, Arturo Briva, explicó que desde el centro educativo se está trabajando en brindar contención a la familia de la víctima y a todos los testigos del episodio. Recalcó que no quiere hacer un show sobre quién hace más y cuánto tiempo antes, sino que la universidad busca concentrar sus esfuerzos en mejorar las condiciones para salir adelante. Vamos a escuchar lo que planteaba.
2: Hoy no podía ser un día común, y de hecho no lo fue, no lo fue. Para los estudiantes, docentes ni funcionarios de medicina, ni ninguno de los integrantes de la Universidad de la República. La manera en que nosotros buscamos que esto sea un día no común, especial, es que estamos buscando todas las oportunidades de que los equipos docentes y estudiantes puedan trabajar, no solo por el hecho particular, sino por las condiciones de trabajo y estudio. Y lo que queremos es que, con las capacidades que tenemos, las distintas regiones que abarcamos, Montevideo, interior, todas nuestras sedes, vamos a trabajar en eso. Desde la institución vamos a trabajar, por supuesto, en todas las medidas que impliquen mejorar las condiciones de estudio y trabajo acá. Pero no quiero transformar esto en un show de ver quién se pone adelante para ver quién hace más. La institución, con los tres órdenes, estudiantes, docentes y egresados, está trabajando para que esta crisis, que lamentablemente le cuesta lesiones a un estudiante y que puso en riesgo su vida, sea el momento en que nos permita mejorar como una institución académica.
3: Bueno, y ayer de tarde varios exalumnos del Liceo 1 de Salinas, la institución a la que concurría Federico Lamaita, la persona que agredió a la estudiante de medicina, se manifestaron frente al centro educativo. Entre otras cosas, reclamaron que cuando ellos alzaron la voz para alertar sobre comportamientos inusuales, no fueron escuchados.
4: El equipo de la producción de Desayunos Informales se contactó con algunos estudiantes y accedió a un documento en el que ellos transcriben audios de WhatsApp de integrantes de la generación de estudiantes que compartieron con la Maita los cursos. Este texto llega de primera mano de los alumnos, quienes reafirmaron que tienen pruebas de todo lo sucedido y que no quieren quedarse callados.
1: Al inicio se relata la situación de una compañera en particular que compartió solo el año pasado con el agresor y se sintió intimidada por la forma en la que él la observaba. Según relatan, el joven se acercaba demasiado a la chica a pesar de tener espacio, y frente a la queja por la proximidad física, las alumnas recuerdan que la respuesta institucional fue que seguramente le gustaba y que no sabía cómo expresarlo. A pesar de los sucesivos reclamos de las adolescentes a profesores adscriptos y consejeros, nadie les daba una respuesta. También describen que el joven tenía un trato inapropiado tanto con profesoras como con otras estudiantes.
3: En relación a las agresiones e intimidaciones, el texto da cuenta de que años atrás tocó de manera inapropiada a una compañera y las autoridades del liceo no hicieron nada, así es como ellos lo describen. Más adelante, en un práctico de química, también el joven apareció con un cuchillo de cocina y apuntó al resto de la clase. También señalan los estudiantes que las autoridades del liceo le restaron importancia.
4: Fuera de la institución existieron varios momentos de violencia, en particular los ex compañeros señalan una amenaza hacia uno de los integrantes de la generación, al que le dijo que ojalá lo pudiera matar con sus propias manos, y manifestó querer que violaran y mataran a sus compañeros. Hacia fines de año, la directora y el adscripto cuestionaron a los alumnos porque el joven decía sentirse excluido. Les dijeron que debían tener empatía porque tenía problemas de salud mental.
1: Sí, a propósito de, bueno, ¿qué se dice desde secundaria al respecto de esta situación? Hoy hay una nota del Observador que cita al director general de secundaria, Manuel Oroño. Cito parte de las declaraciones suyas que aparecen allí. Dice, lo que pasa es que muchas veces queda la impresión de que no se hace nada porque hay cuestiones que tienen que ver con la protección del estudiante, con los datos. No es que se estuvo quieto, se atendió. En todos los meses hubo alguna cosa, talleres con los psicólogos, entrevistas, taller sobre sexualidad, declaró, y enumeró algunas de las acciones que se realizaron luego de la denuncia, que fue el 31 de mayo de 2024 y el relato de Oroño cuenta lo siguiente. El 31 de mayo de 2024 es la primera acción, que es una entrevista que se tiene con la víctima que había denunciado esta situación. A partir de ahí se empiezan a generar todo tipo de acciones, entrevista a testigos, hacen reuniones con los estudiantes del gremio, con los adscriptos, se hace un estudio de lo que se divulgó a través de las redes que compañeros de la víctima denunciaron al agresor en redes sociales, que es parte de lo que venimos comentando. Se hicieron contactos con la familia, con la madre, contactos con la referente de sexualidad. Hay varias intervenciones en junio, julio, agosto se hace un taller de convivencia, en septiembre un taller sobre sexualidad. Es decir, se trabajó durante todo el año 2024. Esa situación fue atendida debidamente y no hubo reiteraciones, contó Oroño, que agregó como dato de contexto que el joven perdió algunas materias ese año, por lo que volvió a cursar en 2025 en el Liceo de Salinas, y dice, en el 2025 no hubo denuncias, se siguió el seguimiento porque el estudiante seguía yendo parcialmente al liceo, después egresó del liceo y perdimos la pista, lógicamente, dijo Oroño, quien también señaló, se hicieron muchas cosas, capaz que dicen hay que echarlo del liceo, pero esa no es la opción. Si se dice que no se hace nada porque no se lo echó del liceo, entonces estamos mal, apuntó. Ahora esto... de todas formas, está siendo parte de una... Por lo pronto, tiene que ser una respuesta que se dé a un pedido de informes que hizo el senador Sebastián da Silva a propósito de cómo fue la actuación en relación a esto. Entiendo que eso ya está siendo procesado también por secundaria.
4: Sí, hay... Poca autocrítica, Oroño, ¿no? O sea, ayer escuché en Radio Monte Carlo un testimonio de uno de los estudiantes que relataba cómo este muchacho de la Maita llevaba un cuchillo... Y mientras tomaban clase mostraba el cuchillo a los demás. Uh-huh. O sea, llevaba un arma y se las exhibía a los otros como... No es que la ponía en el escritorio, ostensiblemente les hacía que miraran su cuchillo y los amenazaba de alguna manera con un arma. Y la respuesta de Oroño es que hicieron talleres de convivencia. Bueno... Por lo menos yo pondría el signo de duda si la respuesta fue la adecuada. O sea, Oroño sale a decir, bueno, sí, hicimos taller de convivencia, hicimos taller de sexualidad. Capaz que no son las herramientas para una persona que lleva un arma y la muestra en el liceo y amenaza a los compañeros con un arma.
3: Hay algo de lo
4: Me parece lo mismo que cuando sale Valverde y dice, la subsecretaria, hay que cuidar lo que decimos en nuestras casas. O sea, la vigilancia sobre el lenguaje políticamente correcto, que es una de las políticas que se ha seguido creyendo que va a solucionar estos problemas. Yo estoy convencido de que no, pero bueno, no importa lo que yo esté convencido, ella está convencida de que sí, pero tampoco parece ser la herramienta adecuada para este tipo de situaciones. O sea, por algo ocurrió. O sea, Oroño no ni siquiera abre un margen de duda para preguntarse si lo que hizo fue lo correcto ante la sesión. Y de hecho dice, descarta medidas más radicales, como dice, si alguien pensaba que hay que sacarlo del liceo, está equivocado. Está descartado, dice. Eso no tengo acá.
3: Ayer, sí, es lo que dice. Ayer
1: Un apunte sobre...
4: Esa no es la opción, dice. Esa no es la opción. No sé si no es la opción, porque el mensaje, claro, hay que transmitirlo en algún momento.
3: Claro, ayer algunos alumnos que empezaron a hablar públicamente, ¿no? Estas son cosas que han dicho distintos alumnos, dando su cara y su nombre, relatando estas situaciones, y planteaban esto justamente, ¿no? Que en conversaciones con las autoridades del liceo, ellos planteaban distintas situaciones que atravesaban con esta persona, y que las autoridades decían que este chico tenía algunos problemas de salud mental, y que, bueno, que había que tratar de incluirlo y no justamente todo lo contrario. Lo cual está muy bien, incluir a una persona que eventualmente puede tener un problema de salud mental, pero los problemas de salud mental hay que atacarlos, o sea, hay que tratarlos. Claro que sacarlo y excluirlo y echar a una persona que tiene malos comportamientos no puede ser la primera opción, pero si había, en este caso, si había problemas de salud mental, la respuesta siempre tiene que ser atender primero el problema de salud mental y después todas las otras situaciones de, bueno, tratar de acompañar, de incluir, de no segregar por tener un problema de salud mental. Pero llevar la responsabilidad a los alumnos que son agredidos, violentados, ese nunca puede ser el camino, porque si ellos están denunciando que están viviendo situaciones de violencia, de agresión, de acoso con un compañero en la clase, la respuesta institucional tiene que ser mucho más firme. Por lo menos de las palabras de los alumnos lo que surge es que las respuestas institucionales eran completamente insuficientes, y bueno, estas declaraciones de Oroño de alguna forma también apoyan esa postura de los alumnos, ¿no? Porque los talleres y todo eso, que está bárbaro que se hagan, pero evidentemente no terminaban de solucionar el problema.
1: Sí, a ver, los testimonios de los estudiantes son extremadamente preocupantes, ¿no?
3: Claro.
1: Porque los episodios que relatan son graves, varios de ellos muy graves, y entonces genera la duda de, bueno, ¿qué tan rápido se puede hacer una conclusión sobre que el abordaje, sin perjuicio de que haya habido la cantidad de actividades que se reseñaron por parte del director de secundaria, haya sido la correcta? Porque quizás, digamos, la estrategia no es la adecuada, ¿no? Aunque haya se haya atendido la situación, capaz que se falló en algo. Por otro lado, también está el contrafáctico de, bueno, si esto se hubiese atendido de otra manera, hubiese cambiado este desenlace. Es un contrafáctico difícil de saber. A mí sí me llama la atención que parece haber una opinión antes de un análisis profundo sobre qué fue lo que estuvo ocurriendo, porque uno se imagina que eso puede llevar más de las horas que pasó el episodio, saber exactamente cómo fue el abordaje. Lo otro es, no sé ahí hasta qué punto es de autocrítica o no, capaz que sí desde el punto de vista institucional. Oroño no era el director de secundaria en ese momento, en 2024 él no era el director de secundaria, o sea que si se quiere la responsabilidad institucional tampoco recaía en él, más allá de que fuera parte obviamente de la institución. Él la asume luego ya en 2025 con el cambio de gobierno. Pero después también está todo ese otro tema sobre, bueno, la trazabilidad y la historia de los estudiantes y cómo en cada cambio curricular se termina perdiendo, ¿no? Ahí lo reconoce el propio Oroño. Bueno, en 2025, luego de que egresó de secundaria, le perdimos la pista.
3: Bueno, y ahí hay otra situación, ¿no? Cuando vos tenés un alumno, vamos a salir de este caso, un alumno cualquiera que presenta problemas de convivencia y de conducta graves con sus compañeros y egresa a una institución, no debería haber una comunicación o un seguimiento para ver qué pasa con eso. Acá lo que está en juego, más allá del episodio espantoso y el intento de femicidio a una estudiante, ningún estudiante, ninguna persona debe tener que convivir con alguien que lo está agrediendo todo el tiempo. O sea, si hay una persona que está teniendo esas actitudes, hay que actuar, o sea, y actuar con firmeza. Eso es lo que deja la duda de lo que pasó en este tiempo después de que los alumnos hicieron todas estas denuncias.
1: Bueno, seguimos adelante a cuentas de futuros abordajes de la situación. El presidente de la República, Yamandú Orsi, y los referentes de los partidos políticos de la oposición se van a reunir mañana de manera individual luego de que el encuentro fuera pospuesto a solicitud del Partido Nacional.
3: Sí, Orsi va a recibir a todos los líderes a partir de las 3:30 de la tarde en la Torre Ejecutiva. El primero va a ser el secretario general del Partido Colorado, Andrés Ojeda, que fue quien planteó la necesidad de hacer esta reunión o la idea de hacer esta reunión. Después va a seguir el líder del Partido Independiente, Pablo Mieres, y por último el presidente de Cabildo Abierto, Guido Manini Ríos.
1: Sí, entiendo que no son todos, entonces, porque
3: no aparece Álvaro Delgado,
1: el presidente del directorio del Partido Nacional.
4: Sí, estos encuentros tienen como objetivo intercambiar, antes de que el presidente hable en la Asamblea General de las Naciones Unidas, la asamblea se va a realizar entre el 22 y el 28 de septiembre.
1: Bueno, y vamos ahora a otro asunto. El senador del Partido Nacional, Sebastián Da Silva, se expresó ayer en referencia a las multas de tránsito por los radares y convocó a la población a no pagarlas.
3: Da Silva criticó la medida del Ministerio de Transporte y Obras Públicas de que elimina la obligación de poner radares pedagógicos antes de los radares que multan las rutas nacionales. Los radares pedagógicos, para los que no los tienen claro, son esas pantallitas que cuando te acercas te dicen a qué velocidad vas. Si vas pasado de velocidad, te aparece como en rojo la cantidad de kilómetros a los que vas, y bueno, te avisa que luego hay un radar. La eliminación de esta obligatoriedad está en el artículo 204 de la rendición de cuentas.
4: En la ley que se aprobó en el 2022 se establecía que pasado determinado tiempo, que se acaba de vencer, las multas de los radares que no tuvieran instalado el radar pedagógico antes no podían ser cobradas. Esto es lo que decía Da Silva sobre este tema.
5: Estuvimos 2 horas discutiendo sobre si el Estado está cumpliendo las obligaciones al poner radares pedagógicos. Quedó claro que no. No solo eso, sino que está haciendo la de Poncio Pilato, se está lavando las manos y una obligación legal se la quiere sacar. Esto quiere decir que lo que antes era obligatorio, ahora no lo quieren más. Esto quiere decir que la ciudadanía va a tener que seguir mirando en una pantalla a cuántos kilómetros tiene que ir para evitar que le peguen un huascazo en las rutas nacionales. Y hasta el 1 de enero el Ministerio de Transporte no podría cobrar una sola multa proveniente de los radares, pues está incumpliendo la ley. Bienvenida a la rebelión de contribuyentes. No pague hasta el 1 de enero. Usted no puede, ministra, no puede cobrar un solo peso de multa de los radares, la multa. Y a todos los que nos vean, que estén atentos, porque este es un Estado especialista en meterle la mano en el bolsillo a la gente y después, como hemos visto, se lava las manos a la hora de cumplir sus obligaciones.
1: Bien, y cambiamos de tema. El canciller uruguayo Mario Lubetkin confirmó ayer en un encuentro con su par argentino Pablo Quirno que la planta de hidrógeno verde de la empresa HIF Global será relocalizada, según expresó Lubetkin en la reunión de cancilleres del Mercosur que se llevó a cabo en Montevideo. Esto responde a instrucciones precisas del presidente Orsi de reubicar el eventual proyecto de la planta.
3: La solicitud de cambio de lugar la hicieron el canciller argentino y las autoridades de Entre Ríos y la ciudad de Colón y tiene que ver con la posible contaminación visual que ocasionaría esta planta.
4: La ubicación original era 15 kilómetros de Paysandú y contenía, además de la propia planta, un parque eólico y uno solar. Vamos a escuchar al canciller Lubetkin hablando de este tema.
6: Cuando el presidente de la República nos da indicaciones precisas a partir de una solicitud tuya y de las autoridades regionales y locales del lado de Entre Ríos y Colón para tratar de evitar ese concepto de la contaminación visual en la propuesta de la elaboración y de la instalación de la planta, decía el presidente de la República, nos dio instrucciones precisas para relocalizar esa planta, que es justamente lo que estamos buscando, el mejor lugar para desarrollarla.
1: A ver, como precisión, es la idea de relocalización de la planta. Después, eventualmente, se tiene que concretar el proyecto, que es parte de lo que está en discusión. Y si se quiere, entiendo y corríjanme, en realidad esta información ya era pública. Lo que ocurrió es la confirmación oficial a su par argentino de parte de Lubetkin de que esto sería así, pero era algo que ya se manejaba, la relocalización de la planta era un hecho, precisamente para evitar alguna de las rispideces que esto había generado.
3: Pero de hecho, tanto era un hecho que el reclamo sobre la contaminación visual ya no estaba sobre la mesa por parte de las autoridades de Entre Ríos cuando se confirmó cuando se dijo de manera informal, si querés, que la planta se iba a trasladar. Eso quedó fuera de la discusión. Ayer, bueno, se dio la confirmación mano a mano, pero esto ya estaba no es noticia, digamos, que se haya decidido la relocalización.
1: Ahí está. Bueno, vamos a mirar el panorama internacional porque el gobierno de Irán informó hoy de la muerte de 18 personas, entre las que se encuentran 2 mujeres y un niño. Además, aumentó a 142 los heridos a raíz de los ataques estadounidenses registrados la noche del martes, que Teherán calificó como crímenes de guerra. Entre los heridos, según el Ministerio de Salud de Irán, se encuentran 61 mujeres y 44 menores de 18 años. En un primer momento se había hablado de 68 heridos.
3: Estados Unidos atacó la noche del martes a Irán por segunda vez en 48 horas en una ofensiva dirigida contra objetivos del cuerpo de la Guardia Revolucionaria Islámica. Según el gobierno de Trump, esto se hizo con el objetivo de contrarrestar los intentos de agresión de Irán contra el transporte marítimo comercial en el Estrecho de Hormuz y contra los miembros del servicio militar estadounidense desplegados en la región.
4: Recordemos que tras los primeros ataques de Estados Unidos, la Guardia Revolucionaria iraní declaró haber lanzado misiles contra bases de Estados Unidos en Jordania, en Irak, en Emiratos Árabes Unidos y en Bahrein.
1: Bien, y siguiendo con el panorama internacional, el secretario de Energía de Estados Unidos, Chris Wright, dijo ayer en Venezuela que los acuerdos energéticos en ese país avanzan a velocidad Trump, así lo definió. Wright se encuentra aún en Caracas y desde allí brindó varias declaraciones a la prensa en las que aseguró que la producción venezolana llegará a más de 2 millones de barriles diarios al término de esta década. Actualmente son unos 1.250.000.
3: El jerarca estadounidense señaló que algunos de los yacimientos sumados en las últimas negociaciones ya están en pleno desarrollo, mientras que existen otros que todavía no cuentan con un avance significativo. El secretario de Energía asistió a la firma de contratos con la petrolera italiana Eni y la estadounidense Chevron, además de con la empresa eléctrica estadounidense Gevernova. Esto decía el secretario de Energía de Estados Unidos, y Delcy Rodríguez, presidenta encargada de Venezuela, sobre este acuerdo.
7: I believe the deals that are signed today, tens of billions of dollars of investment, ultimately many thousands of jobs, these are critical in starting this ball rolling of peace, opportunity, and prosperity for everyone in Venezuela.
8: Que es el objetivo del presidente Donald Trump, a quien agradezco que transmite nuestro agradecimiento por todo el esfuerzo conjunto que su gobierno ha desplegado, el Departamento de Estado, la Secretaría de Energía, todo el gobierno en su conjunto, esforzándose para llevar adelante el objetivo, que es tener acuerdos, ganar, ganar, de mutuo beneficio, que ganen los países que están aquí representados y que gane el pueblo de Venezuela.
3: Bien, y vamos con la primera entrevista de la mañana. Como les contábamos, vamos a recibir al intendente de Montevideo, Mario Vergara. Hay un montón de temas para conversar con él. Hay algunos números de las encuestas, pero también hay otros temas para conversar, como por ejemplo el sistema de transporte y en qué está el proyecto de los ómnibus articulados, toda la gestión de los residuos, entre otros varios temas que vamos a conversar. Así que ya le damos la bienvenida. Muchas gracias por haber venido.
9: Un gusto estar nuevamente con ustedes y con la teleaudiencia.
1: Bienvenido.
4: Bienvenido.
3: Un año de gestión municipal. Para empezar por uno de los temas que vamos a tratar, aparecen estos números, ¿no? Que te dan una aprobación bastante baja, 27%, una desaprobación del 43% y un número parecido a la aprobación que no sabe o no dice qué le parece este primer año de gestión. ¿Cómo recibiste vos esos números?
9: Bueno, hay que verlas en forma dinámica, las encuestas, uh-huh. ¿Verdad? Nosotros lo asociamos a algunas cuestiones de gestión, sí, sobre todo creo que el tema de limpieza es el que marca un poco el humor con el cual los ciudadanos y las ciudadanas dan su opinión, su aprobación. También creo que hay otras condicionantes más políticas, porque si uno empieza a desgranar la encuesta entre las opiniones de los Frente Amplistas y los de los votantes de la coalición, son dos mundos diferentes. Y también hay un proceso político que abarca no solo a la Intendencia de Montevideo, también al gobierno en general, bueno, de determinada situación con relación a la interna del Frente. O sea, creo que son muchos los factores que inciden en esto, pero nosotros lo vemos de manera dinámica, ¿no? Que es que hubo un desplome, ¿sí? Durante 2 o 3 meses o 4 meses de... En los indicadores de aprobación y desaprobación, pero ahora estamos en un hubo un punto de inflexión y ahora estamos en un proceso de recuperación de niveles de aprobación, que en buena medida creo que se asocia a que comienza a percibirse que hay algunos aspectos de la gestión, sobre todo el vinculado a la gestión de los residuos, que está empezando a solucionarse. Como hemos descrito en más de una oportunidad, nosotros estamos haciendo una transformación estructural del proceso de recolección de residuos. No es un parche, es un cambio que va a abarcar prácticamente a 500.000 de hogares en Montevideo, que recién vamos en el orden del 10%, resta el 90%, pero que otra encuesta que se hizo específicamente, sí, en las zonas donde el sistema ya cambió, y la opinión favorable es apabullante.
3: Altísima, sí.
9: O sea, hay un 85% de las personas que están satisfechas o muy satisfechas con el cambio, y hay más de un 90% que dice que en esa zona está viendo los barrios y las cuadras más limpias que antes. O sea, eso nos permite ser muy optimistas de que la sociedad montevideana visualiza, percibe que el cambio va en la dirección correcta, que es un cambio sustancial en el país.

0: más o menos. Estamos cercanos a los 50.000 hogares en un contexto de casi medio millón, con los contenedores intradomiciliarios e intraprediales. Acabamos de hacer ahora una... porque hasta el momento no había producción local de contenedores, o sea que estábamos dependiendo también de los procesos y los tiempos de importación. Ya se ha hecho ya un... ahora estamos en el medio de un proceso de importación, pero también ahora se ha hecho una licitación y afortunadamente hay una empresa uruguaya que va a generar trabajo uruguayo que se está presentando también para ser proveedora de contenedores, y para nosotros eso es una buena noticia, no solamente porque involucra a industria uruguaya, sino también porque el flujo de provisión de contenedores se puede dar de manera más flexible y más rápida con el propio proceso.
1: ¿Ese es el cuello de botella para ir más rápido?
0: ¿Perdón?
1: ¿Ese es el cuello de botella para ir más rápido en este proceso? ¿Para ir sumando más hogares más rápidamente?
0: Bueno, en primer lugar, el cuello de botella era la disponibilidad del financiamiento. Uh-huh. Eso, entre comillas, se fue liberando tanto con el presupuesto como con el plan extrapresupuestal de limpieza que aprobó la Junta. Y ahora sí también la parte procedimental. Una vez que tenés la disponibilidad presupuestal, podés hacer el proceso de compra. Si el proceso de compra, además, era desde el exterior, eso también demoraba un poco más.
2: ¿Ese proveedor local es competitivo en relación a los precios internacionales?
0: Eso lo vamos a ver ahora en los resultados de la licitación, pero partimos de la base... No. Pero yo entiendo que va a estar en condiciones de competir. Sí.
2: ¿Está adelantando el resultado de la licitación?
0: No, para nada. No, además no tiene por qué haber un único proveedor.
3: ¿Eso te iba a preguntar? ¿Es más de uno?
0: Podría ser. Eso hay que ver las condiciones con las que se presentan las empresas.
3: Quería preguntarte por algo concretamente, porque en mayo vos habías anunciado que en algunos municipios, como el B, el C y algún otro más, se iba a empezar a controlar, primero iba a ser educativo, pero después iba a ser sancionatorio, se iba a empezar a controlar con cámaras e inspecciones a los vecinos y a los comercios que tiraran residuos de los que no corresponde tirar en el contenedor, muebles, poda, etcétera, y se los iba a empezar a sancionar con multas de hasta 350 UR, 670 mil pesos para ser concreta. ¿Eso sucedió finalmente?
0: Y eso lo anunció, que ese era el plan, lo anunció Leonardo Herú, director de limpieza. Entiendo que eso ya está empezando a implementarse, pero no tengo ahora resultados concretos de si ya se han efectivizado sanciones a casas o a comercios. Pero creo que sí ayuda a la percepción de riesgo, digamos, de que la medida que uno tenga conductas inapropiadas con respecto al manejo de los residuos, bueno, va a haber más fiscalización y va a haber sanciones en la medida que eso ocurra. No, realmente nos sigue sorprendiendo ver al lado de un contenedor un sillón desvencijado, un escritorio roto, una cocina rota, o sea, cosas que realmente todos sabemos que no es la forma, porque hay un número que la Intendencia responde eficientemente para la recolección de residuos especiales, de residuos de determinado volumen, de residuos de aparatos
3: electrónicos. Pero justamente, ¿se hizo ese trabajo de información?
0: De información yo creo que sí. Tú lo traes a colación justamente porque es algo que se ha hecho público. Pero bueno, vamos a darle un poco de tiempo que eso que esté efectivamente implementado y ver los resultados. Lo ideal sería no poner ninguna sanción, porque eso implicaría que la gente opera con los residuos de acuerdo a cómo debe hacerlo y a las recomendaciones que hace la Intendencia.
2: Esto ya se ha comentado, no todos los barrios de Montevideo tienen las condiciones para que eventualmente se recambien los contenedores por intraprediales o intradomiciliarios. Hay algunos que van a seguir en la calle, y ahí el director de Desarrollo Ambiental, Leonardo de Uruguay, había manejado una idea que resultaba bastante novedosa, y era que en algunos barrios los contenedores tuvieran una suerte de llaves digitales por parte de los vecinos para evitar que cualquiera pudiera abrirlas, pensando sobre todo
0: porque creo que en el diagnóstico que todos compartimos es que parte del problema son los contenedores en la vía pública, accesibles a todo el mundo, ya sea para el que no utiliza bien el contenedor, ya sea para el tema del hurgado, que también contribuye a un poco a los problemas, o realmente a ciertos niveles de vandalización, que también son insólitos en Montevideo.
2: ¿Eso está definido en qué barrio sería? Estamos hablando de algo que sería como una llave digital para que el vecino...

0: Está el mapa, el Departamento de Gestión Ambiental tiene el mapa barrio a barrio, cuadra a cuadra, de más o menos unos 550.000 hogares que hay en Montevideo. Vamos a ir con el esquema de contenedores intradomiciliarios e intraprediales a casi 485.000, por eso nosotros decimos en el entorno del 500.000, pero quedan unos 50-60.000 hogares que no es factible, ¿no? Este proceso de transformación por las características físicas, que tienen que ser por zona, por barrio, no es una cosa individual, y efectivamente esas son zonas donde se va a intensificar el proceso del pasaje del camión para los contenedores en la vía pública, que algunos van a quedar. El proceso que estamos haciendo implica el retiro de una cantidad muy importante de contenedores de la vía pública. Cuando arrancamos la administración había unos 11.800 contenedores, ya hemos retirado más de 1.000 y el objetivo en todo el proceso es retirar más de 7.000 contenedores de la vía pública y a su vez reorientar los que quedan en vía pública en estas zonas donde no podemos pasar al esquema de contenedores intradomiciliarios, con lo cual va a haber más disponibilidad de contenedores y un pasaje más intenso del camión para la limpieza.
1: Ahí está, pero yo preguntaba por la novedad de la llave digital. Sí. ¿Eso sería para todos los que quedan en la calle, esos 50.000, 60.000, o sería para algunos barrios específicamente?
0: Sería para las zonas donde no hay un cambio, efectivamente.
1: Todos los que quedan en la calle quedarían con llave digital.
0: Todavía eso está para implementarse. Pero la intención es que sí, que todos los vecinos que tienen que seguir utilizando el mecanismo del contenedor en la vía pública tengan esta posibilidad.
2: Te pregunto si vale la... Perdón que tire la visión pesimista, pero si vale la pena invertir en eso cuando ha puesto plata que lo van a romper y los van a abrir igual. Porque ya pasó con los contenedores que eran inviolables, que enseguida se abrieron, digamos.
0: Uh-huh. Bueno. Vamos a avanzar con opciones, con alternativas y ver cómo funciona. Nuestra ilusión claramente está depositada en este cambio radical de... Ahí podemos compartir un poquito de visión positiva.
2: Siempre lo dije como vecino de la Ciudad de la Costa, que era la solución, sí, claramente.
0: Y ahí está el eje, ¿no? O sea, tenemos el 90% de los hogares que van a ir por el esquema de contenedores intradomiciliarios, intraprediales, y bueno, ahí está en buena medida el centro del eventual éxito de esta transformación, ¿no?
3: Te quería preguntar por una situación que tiene que ver, antes de salir del tema de limpieza, que tiene que ver con una situación social muy complicada, pero con algo que había por lo menos dejado de pasar en gran medida y ahora lo hemos vuelto a ver, que es el uso de carros de carros con caballos en la ciudad. Uh-huh. Hay familias que las ves con carros con caballos. Eso durante un tiempo
0: Ahí hubo un proceso en donde de alguna manera las personas que estaban en esa situación fueron incorporándose al esquema de motocarros. Exacto. Que es otro servicio que la intendencia creo provee con bastante aceptación por parte de la gente, ¿no?
3: Pero bueno, está pasando esta situación.
0: Sí, yo diría que son cuestiones más bien puntuales, no lo veo como una cuestión masiva.
3: No es masivo, pero está ahí.
0: Pero bueno, ahí hay que trabajar en la misma dirección.
3: Ahí está, pero lo tienen identificado.
0: Sí, pero ya te digo, lo vemos como una cuestión más puntual que masiva. Sí, obviamente hay que trabajar en eso desde las políticas sociales y también desde las políticas de desarrollo ambiental, sobre todo desde las políticas sociales. En materia de motocarros, incluso el otro día lanzamos un número 30 y pico de motocarros adicionales, una buena parte de ello en el marco de un convenio con la Dirección Nacional del Liberado, en donde la mayor parte de esos nuevos motocarros en los municipios B, C y CH, uh-huh, se hacen con personas que acaban de egresar de los establecimientos carcelarios, ¿verdad? Creemos que eso no solamente va a mejorar la situación de limpieza, es abordar esos contenedores en la vía pública que se tiran cosas para afuera y cosas por el estilo, donde los motocarros tienen un papel importante, sino que además se da esa perspectiva de oportunidad laboral para personas que sabemos que tienen que tener oportunidades laborales si queremos realmente que se reinserten en la sociedad desde su egreso de la cárcel.
1: Lo decíamos al inicio del programa, una de las noticias vinculadas a la intendencia de los últimos días tiene que ver con el traspaso finalmente del Casino Parque Hotel, del Parque Rodó, desde la intendencia hacia el Ministerio de Economía y Finanzas. Era un compromiso que se había manejado ya en el contexto de la campaña electoral. Entiendo que esto tiene un costo inicial porque la intendencia tiene que abonar parte de los retiros incentivados de los funcionarios que trabajan allí. Después, ¿qué impacto tiene en los números de la intendencia por este dato tan mencionado de que el casino tenía el dudoso honor de ser quizás el único casino del mundo que perdía dinero, ¿no?
0: El déficit del casino municipal en los últimos años rondaba los 2,5 millones de dólares. Por lo tanto, en la medida que ya no va a estar el casino en la órbita municipal, a partir de determinado momento la intendencia va a dejar de perder, de tener ese déficit de 2,5 millones de dólares, que es una cifra obviamente importante que se puede reubicar hacia otros usos más productivos. Efectivamente fue algo que manejamos en la campaña, estamos cumpliendo ese objetivo del traspaso, digamos, del funcionario. El casino sigue funcionando, pero ahora en la órbita de la Dirección General de Casinos del Ministerio de Economía, que es el ámbito institucional del Estado uruguayo encargado de las políticas de juego y de gestionar los casinos, no la intendencia, que no tenía mayor vocación institucional como para tener, ni para tener política de juego, ni para gestionar casinos. Por lo tanto, esto va al lugar institucional que corresponde. A partir ya de ahora, de septiembre, ya está en la órbita de la Dirección de Casinos. Este proceso se hizo con diálogo con el Ministerio de Economía y con los trabajadores. En el proceso, la intendencia le vende a la Dirección de Casinos, bueno, máquinas y mobiliario, y a su vez hacemos un arrendamiento por 2 años de el local de la Casa de Andalucía. Eso implica un ingreso a la intendencia de algo más de 1,100,000 dólares. Y eso, más un componente del déficit que llega a no más allá de junio del año próximo, con eso se financia este paquete de incentivos para los funcionarios que se acojan a los beneficios jubilatorios, porque el casino tenía 46 trabajadores, de los cuales 40 tenían causal jubilatoria. Con este esquema, 35 de ellos se jubilan, se retiran, ¿verdad? Los otros 11, o sea, los 5 que tenían causal más los 6 que no, se redistribuirán en distintas tareas en la intendencia. El costo de ese paquete implica justamente la utilización de los ingresos que ahora recibe la intendencia provenientes de la Dirección de Casinos, más el equivalente al déficit que va aproximadamente hasta mitad del año que viene. O sea que a partir de mitad del año que viene en adelante ya no habrá déficit vinculado al casino municipal en la intendencia de Montevideo.
1: Confieso que es un tema que no he seguido mucho, así que la pregunta quizás adolece de cierta información contextual, pero esta situación, 46 trabajadores en el organismo, 2,000,000 de dólares de pérdida por año en un casino que tiene un objetivo que es precisamente ganar dinero por la lógica de su funcionamiento, ¿amerita algún tipo de investigación, auditoría institucional como para saber ¿Cómo se llega a esta situación prolongada en el tiempo?
0: No, creemos que no, porque en realidad no hay elementos, digamos, que impliquen sospechas de ningún tipo de irregularidad, que sería la motivación por la cual hacerlo, ¿verdad? Obviamente hay problemas históricos de gestión y también de... A ver, ¿por qué hay casinos en la intendencia? Y porque estaban asociados históricamente a los hoteles, ¿verdad? Estaba el casino del Parque Hotel porque era un hotel y el casino del Hotel Carrasco porque era un hotel. Pero la intendencia, un casino funciona también si hay una política de juego, si vos tenés una lógica de juego, de buscar jugadores, etcétera, como hacen los casinos públicos, mixtos o privados hoy en el Uruguay. La intendencia no tenía una política de juego, fue generándose también una situación en el casino en donde la dimensión no se correspondía con el volumen de juego. y eso fue generando esta situación de déficit, pero no necesariamente porque hubiera, digamos, niveles de irregularidad que llevarían en todo caso a una auditoría o cuestiones por el estilo. Para nosotros fue, una vez detectado el problema, tratar de resolverlo de la manera factible, que creemos que es lo que ha sucedido.
2: Les cambié un poco de tema. Recién hablábamos de la vandalización de los contenedores. Tiene que ver que es la cada vez más frecuente noticia de estatuas, monumentos, esculturas que son vandalizadas, que se les cortan pedazos, que se venden. ¿Qué está haciendo la intendencia para tratar de enfrentar eso?
0: Justamente en los próximos días vamos a hacer una presentación integral de todo el tema espacios públicos, ¿sí? Porque en los cabildos, en los municipios y cosas, hemos ido planteando cuestiones que se van a hacer en ciertos espacios públicos, que involucra el cuidado, bueno, en parques, la multiplicación de los cuidaparques, etcétera, y también las restauraciones de cuestiones patrimoniales, municipio a municipio, pero entendemos que tenemos que mostrar eso de manera integral en todo el departamento. Lo vamos a hacer en las próximas semanas. Y uno de los aspectos es lo que usted plantea. O sea, hay un nivel de vandalización, no solo en esculturas y demás, en general. Hay una vandalización en los contenedores de basura, hay vandalización en las paradas de ómnibus. Yo recuerdo que una de las empresas que trabajaba en el tema paradas de ómnibus, que estaba también en muchos otros países de América Latina, decía que estaba sorprendido del nivel de vandalización que había en Montevideo en comparación con todos los demás países de América Latina. Efectivamente, ese es un problema. La intendencia lo identifica como problema. El tema hacia los contenedores, bueno, se resuelve en buena medida retirando la mayor parte de los contenedores de la vía pública. El tema paradas, está haciendo un cambio integral hacia paradas inteligentes, que creo que también la ciudadanía ya lo está viendo. Y también se está multiplicando el cuidado en parques y espacios públicos con un número importante de personal, ¿verdad? Además de lo que son los contactos cotidianos con el Ministerio del Interior. Pero que ahí sí, efectivamente, hay un problema en la sociedad que implica niveles de vandalización en esculturas y en cuestiones patrimoniales que son bastante inadmisibles en Montevideo.
2: El diario El País publicó un informe hace unos días en el cual algunas se han perdido definitivamente, o sea, no hay manera de reconstruirlas ya, o sea, una vez robadas, muertos.
0: Cuando el robo es de la obra completa, es difícil de ahí ya no hay factibilidad de restauración.
2: ¿Y tienen evaluado la cantidad de obras que han sido?
0: El Departamento de Desarrollo Urbano, que contiene la parte de espacios públicos, sí, tiene identificado y es parte de este plan que vamos a mostrar. No tengo ahora la cantidad en la cabeza.
3: Estamos viendo, ahí está, algunas imágenes de la Plaza Cadancha, que claro, que llama la atención por el nivel de
0: destrozo gratuito.
2: ¿No? Fueron tomadas por el fotógrafo Armando Sartorotti y subida a las redes sociales.
3: Todo eso es parte del plan, o sea, de solucionar estos problemas es parte del plan.
2: Sí, llama la atención porque es la plaza, ¿no? Kilómetro cero de Montevideo.
0: Ni hablar. Sí, obviamente la Plaza Cagancha también va a ser objeto de intervención en el marco del proyecto de transporte metropolitano, pero también lo vamos a presentar en estos días. También tenemos en mente un plan integral de restauración y de algunos cambios en la Plaza Cagancha, que creo que va a ser beneficioso para la ciudad.
3: A todo esto, porque me quedé pensando en una pregunta que te hice al inicio sobre el tema de la basura y las sanciones, ¿no? Que vos decías, no queremos multar, está bien, pero...
0: No queremos multar, no queremos... como sinónimo de que no haya vandalismo. A quien comete vandalismo o infracciones... No hay otra forma que...
3: Por eso te digo, pero eso está sucediendo, porque en el caso de los residuos, en el caso de la... O sea, vos lo decías, vemos todo el tiempo al lado de los contenedores, hay gente que tira cosas que no tiene que tirar.
0: Y bueno, hay que denunciar, en la medida que
3: claro,
0: se denuncia...
3: Claro, pero está bien, pero si no hay una sanción, eso va a seguir pasando, seguramente.
0: Es que sí, es lo que está planteado, que se sancione.
2: Lo que pasa es que hay vandalismo y hay delincuencia, ¿no? O sea, esto de los monumentos es ahí... se vende el sí, bronce, claro. Y se exporta.
0: Por eso hablaba, claro, hoy de la coordinación con el Ministerio del Interior.
2: ¿Y están trabajando en eso?
0: Sí. En la coordinación del área de convivencia de la Intendencia con el Ministerio del Interior es permanente. Incluso ahora, después de culminar esta entrevista, en un rato me voy a estar reuniendo en una visita, digamos, de cortesía, porque él acaba de ser designado con el nuevo jefe de policía, con Alfredo Clavijo. Uh-huh. El contacto con el Ministerio de Interior es permanente.
1: Me imagino que, por ejemplo, el tema de las picadas es uno de los que tendrán en agenda en esa charla.
0: Sí, claro. O sea, no es que esté ahora nuevo en la agenda, ¿no? Es uno de los temas que se trabajan conjuntamente desde hace mucho tiempo, ¿no?
1: Uh-huh. ¿Cambió algo en relación a cómo se venía trabajando después de lo que ocurrió en Parque Rodó?
0: No, en principio no, o sea, lo que ocurrió en Parque Rodó fue en el contexto de picadas, pero también responde a relaciones entre clanes familiares vinculados al narcotráfico.
1: Probablemente, ¿no? Si no hubiese estado la picada, hubiese ocurrido
0: en otro lado, en otro marco. Pero que la picada conforma un ámbito más, exacto, propicio, no hay duda, uh-huh, porque ha ido cambiando el propio clima en las picadas. Ahora, cifras que manejaba el director de movilidad y de convivencia con respecto a este tema indican que hubo más de 60 operativos, hubo 260 operativos vinculados a picadas en el último año y más de 60 operativos en ese propio lugar de las canteras del Parque Rodó. O sea, hay operativos sistemáticos, hay incautaciones de un número muy importante de motos, los galpones de la intendencia están repletos de motos incautadas, el ritmo con el cual se pasan esas motos a desguace, que hoy por hoy lo hacemos con una cooperativa y también lo vamos a empezar a hacer en el marco de un acuerdo con el INISA, con jóvenes del INISA, es más lento que el ritmo de incautación. El tema es que, bueno, eso ha ido generando un nivel de una dimensión, ¿verdad? Que bueno, que hace que cada vez se incaute más, haya muchos operativos, pero que no es factible abordarlo. Obviamente lo que tiene vinculación con estas disputas de clanes familiares es el Ministerio del Interior el que pone el foco. Nosotros colaboramos en el marco de lo que son las funciones de la Intendencia con relación al tema de las picadas, ¿no?
1: Ya que estamos en tema de tránsito, no sé si se anunciaron también unas nuevas medidas para mejorar la movilidad en la ciudad, que son de distinto orden. Uh-huh. A mí me llamaron la atención, por ejemplo, las que refieren a los nuevos medios de pago para el transporte público. Sí. Para la Intendencia, ¿cuáles son las más relevantes y los cambios más sustantivos que se
0: van a dar? Facilitar todo el proceso de transporte y modernizarlo, actualizarlo tecnológicamente, me parece que es importante para la gente, porque poder cargar boletos en la propia unidad del ómnibus o poder pagar con tarjetas de crédito y débito, cosas que parecen bastante triviales,
3: claro,
0: pero bueno,
3: casi todo.
0: Hacen a la vida de cotidiana de la gente, nos parece importante. Después hay otros, por ejemplo...
1: Ahí los plazos, ¿cómo son? Entiendo que se comienza con una especie de plan
0: piloto
1: con los estudiantes que tienen el dígito verificador de la cédula en cero. Exacto. Después se va a ampliar a todos los estudiantes.
0: Sí, sí. En muy pocos meses creemos que va a estar
1: para
0: ya todo el proceso, uh-huh, sí, el proceso completo. Uh-huh. Yo qué sé, ha habido otras medidas, algunas que, bueno, anunció Germán Benítez, sí, director de movilidad, y otros proyectos que enviamos a la Junta, por ejemplo, que hacen al tema motos, ¿no? La incautación de motos, era muy fácil que una vez que te incautaban la moto, generando un convenio para pagar la multa, y en poquitos días ya te llevabas la moto de vuelta. Bueno, eso se endureció, ya solo con el convenio no va a alcanzar, va a haber que pagar efectivamente, y el plazo mínimo de sin moto va a ser, si mal no recuerdo, unos 90 días. O sea, son todos mecanismos que van endureciendo ese proceso. Se incorpora también se tipifica otra circunstancia que nos parece grave, que también va a ser sancionada, que es la adulteración de las matrículas, ¿verdad? O sea, uno lamentablemente ve cada vez más en la ciudad matrículas que están pintadas y demás para evitar ser identificadas, por ejemplo, por los radares. Bueno, eso es hasta, yo creo que es hasta un intento de fraude en todo caso, pero digo, esas son cosas que, bueno, no estaban bien identificadas o tipificadas, ahora sí. O sea, son todas medidas que van en esa dirección.
1: ¿Qué va a pasar con esas personas?
0: No, o sea, obviamente va a haber multa, va a haber puede haber retiros, depende de la de la dinámica, ¿no?
1: ¿Y en qué caso pero saltan? Claro, ¿eh? ¿En qué caso saltan y detectan
0: con control en la calle, ¿no?
1: Con el inspector, con
0: inspector
1: a pie.
0: Sí, sí, sí. Pero además no precisa que el auto esté circulando.
1: Claro.
0: O sea, el asunto, o sea, hay varias de estas medidas que son de distinta naturaleza, pero que son complementarias a lo que es obviamente el proyecto principal de movilidad metropolitana.
3: Hace un tiempo se anunció también el plan Veredas, que había cambiado la modalidad, ¿no? Que la intendencia iba
0: va a salir a
3: hacerlas.
0: Ahí sí.
3: Está. ¿Cuándo empieza?
0: Empieza ahora que tenemos aprobado el plan extrapresupuestal del plan Veredas. Tenemos también la línea de financiamiento para hacerlo. El mes que viene ya se comienzan a efectivamente realizar veredas en el marco del plan. Hasta el digesto municipal es muy claro en cuanto a que las veredas son obligación del frentista, dice. Sí. O sea, es responsabilidad del vecino y la vecina que vive enfrente a la vereda. Eso se interpretó no solamente de que tienen que hacerse cargo desde el punto de vista del costo, sino de hacerla efectivamente. Nosotros ahí cambiamos un poco la pisada en cuanto a que, bueno, será la intendencia la que salga a restaurar o a hacer vereda donde no hay, sobre todo en zonas periféricas, en la mayor parte que es de familias que efectivamente están en condiciones de hacerse cargo de la vereda, se le cobrará con tiempo eso, sin ningún tipo de urgencia. En las zonas más periféricas, donde seguramente haya que hacer vereda nueva y haya familias que no están en condiciones de afrontar eso, se lo abordará como política social. Pero lo que está claro es que las veredas tienen que avanzar y ya el mes que viene empezamos a operar concretamente a partir de la aprobación del fondo extrapresupuestal para veredas.
3: Y las motos deberían dejar de circular en las veredas, ¿no? Porque
0: nunca
3: también
0: debieron
3: parte de
0: circular.
3: La... Bueno, pero, o sea, lo vemos todo el
0: sí,
3: tiempo
0: claro.
3: También.
0: No hay que circular por las veredas, no hay que ir a contramano, no hay que pasar con la roja. O sea, todo eso no hay que hacerlo. Las motos ni nadie. Y sí, claro, se ve en la ciudad, un cierto grado de fiscalización hay, pero estamos hablando de que en Montevideo están registradas hoy unas 270.000 motos. O sea, yo creo que a veces es bueno tener la dimensión. Hay más de 500.000 de automóviles y 270.000 motos en Montevideo.
2: ¿Cuántas se incautan por mes o por...?
0: No tengo el número específico, pero es un número interesante. Ya digo que los galpones de la intendencia están llenos de motos incautadas.
1: Cambio de asunto. Desde hace algunas semanas se viene discutiendo a propósito de la situación de los bañados de Carrasco, en particular creo que fue Brecha quien lo publicó por primera vez, la exclusión de los bañados de Carrasco de la lista de humedales protegidos que estaba siendo confeccionada por el Ministerio de Ambiente. Allí, bueno, luego tras la polémica, el ministro de Ambiente, Edgardo Ortuño, confirmó que finalmente sería incluido, pero en el medio de esa discusión, el propio ministro dijo que eso había sido excluido por una decisión política en su momento, porque había las intendencias vinculadas, la de Canelones y la de Montevideo, tenían proyectos a estudio que tenían que ver con la zona, entonces ameritaba otro tipo de análisis. Por lo que tengo entendido, o por mejor dicho, por lo que dijo el propio Francisco Leñán, intendente de Canelones, eso no correspondía a la intendencia de Canelones, sino que tenían que ver con proyectos de la intendencia de Montevideo. Se ha hablado de un proyecto inmobiliario en particular. ¿Cómo fue justamente esa negociación y qué es concretamente lo que planteaba el ministerio?
0: En realidad no hubo negociación, porque nosotros estamos totalmente compartimos plenamente que los humedales de Carrasco estén en el marco de la protección ambiental que implica el decreto. O sea, nosotros nunca hicimos ningún planteo que implicara excluirlos. Es más, cualquier proyecto inmobiliario o no inmobiliario que involucre los humedales y los bañados de Carrasco tienen que cumplir ineludiblemente con todas las consideraciones de protección ambiental que se defina a nivel nacional y a nivel departamental. La Intendencia de Montevideo no le cede el lugar a nadie en cuanto a su máxima preocupación por los temas ambientales. Es más, el proyecto de decreto que se envió a la Junta, ¿sí?, que vinculada a la necesidad de iniciar un plan de actuación integral complementario en esa zona, ¿sí? Que no es aprobar o no aprobar un proyecto inmobiliario, es empezar los estudios para ver qué cosas se pueden hacer en qué partes del suelo, ¿sí? Tiene una larguísima lista de consideraciones de cuidado ambiental en la propia resolución, o sea, en el propio proyecto. Es más, ahora vamos a revisar para que todo lo que implica la eventual declaratoria de protección del ministerio, a ver si con lo que está ahí alcanza, si hay que agregar cosas, no nos genera la más mínima dificultad poner todas las consideraciones de protección ambiental en los bañados de Carrasco. Ese fue un proceso del ministerio, que por lo que nos trasladó el ministro, sí, tuvo en consideración eso y vivió, pero no porque la intendencia hubiera hecho ningún tipo de gestiones más. Nosotros estamos totalmente afines de que los bañados de Carrasco estén incluidos en ese decreto y que se cumplan eventualmente todas las consideraciones de protección ambiental que se derivan de la política nacional y de la política departamental.
1: ¿Y los intercambios por este tema fueron siempre con el ministro? El subsecretario
0: de Ambiente. Sí, fueron reunión del ministro con el director, pero fue posterior a la exclusión, ¿no? Posterior a la exclusión hubo diálogos con el director de Desarrollo Ambiental, con Leo Herú, con el ministro. Uh-huh.
1: Con el tema, pero me parece
0: importante aclarar. Secretario no
1: participó. No me queda claro entonces cómo termina esa exclusión dándose, que era parte de la duda original que planteaba el informe periodístico que había trabajado sobre el tema. La intendencia no intervino entonces en esa exclusión, ni siquiera a modo de notificación de este proyecto en la
0: zona. Para nada.
3: O sea, ¿fue una decisión exclusiva del ministerio?
0: Fueron consideraciones que, por lo que trascendió y por lo que declaró, hizo el ministro en su momento.
3: ¿Vos no hablaste con él?
0: No. Es posterior a ese proceso de exclusión, hubo una reunión en donde participó Leonardo Herú, donde nosotros dejamos claro que no teníamos dificultad. Y después el ministro, creo que con buen tino, toma la decisión de reincorporar los humedales, o de incorporar los humedales de Carrasco al proyecto de decreto.
1: Bien.
2: Cambio de tema. Sí. Una de las reformas que ha hecho el Ministerio de Economía buscando agilizar la economía y las inversiones es que los productos registrados en un departamento valgan para todos los departamentos. La gente que se dedica a esto se queja de que en Montevideo demora mucho en habilitar nuevos productos para salir a la venta comercial. Bromatología, todo.
0: Y bueno, tipo de Montevideo tiene un proceso, sí, de cierta exigencia en materia bromatológica. No conozco, no opino sobre los otros departamentos, ¿verdad? Hay el laboratorio de bromatología de la intendencia, que está ahora modernizado en el terreno donde está la UAM, la Unidad Agroalimentaria Metropolitana. Y puede ser que haya ahí, pero tenemos que trabajar.
2: De un año.
0: No sabría decirte los tiempos, pero. Somos totalmente contestes de que tenemos que trabajar en agilizar permisos, tanto para productos como para otras áreas que tiene la intendencia, ¿no? Los permisos de construcción en su momento también tenían demoras demasiado largas. Estamos trabajando fuerte para reducir los tiempos, porque los tiempos del comercio o los tiempos de la inversión son tiempos determinados, exacto, no pueden estar condicionados por tiempos excesivos de procesos burocráticos.
2: ¿Y por qué se demora? ¿Por falta de personal o porque no se trabaja bien?
0: Bueno, es relativamente nueva el nuevo laboratorio. Tenemos que adquirir un nuevo equipamiento también. Hay que redimensionar el proceso, ¿verdad? Sí, eso es un poco de todo, ¿no? Lo que explica eso.
3: Bueno, uno de los grandes temas municipales y de transporte es ya lo hemos hablado varias veces, es la reforma del transporte metropolitano. Ceres hizo algunas consideraciones negativas o en todo caso diciendo, bueno, no alcanza solo con los BRT, habría que agregar tranvías. Vos has dicho públicamente que el plan querés mantenerlo como está. ¿En qué momento del plan estamos y cuándo empiezan las obras?
0: Sí, no es que yo quiera, ¿verdad? Yo no soy experto en ingeniería de transporte. Lo que sí está claro, que eso lo entiendo sin ser experto en ingeniería de transporte, es que tener cambios de modalidad en el medio implica trasbordos e implica tiempos. Y bueno, y parte del objetivo de todo el proceso es reducir tiempos. También te digo que he visto BRTs, tanto imágenes como en la vida real, modernos, que son muy parecidos a los tranvías, digamos. O sea, la estética de estas cosas cada vez converge más. ¿En qué punto estamos? Bueno, se conformó y ya está funcionando la Agencia de Transporte Metropolitano, que fue creada en la Ley de Presupuesto, integrada por el Ministerio de Transporte, el Ministerio de Economía y las tres intendencias metropolitanas. Eso ya está funcionando, ya tomó algunas decisiones importantes, como por ejemplo la asignación de la consultoría para el diseño conceptual del proyecto, y ya estamos al borde ya de determinar el trabajo para el proyecto ejecutivo del nuevo sistema. Es decir, son todas cosas previas de punto de vista arquitectónico, ingenieril, económico, que es a ir a los detalles, ya no solo el dibujo general, sino aterrizar a los detalles, un proceso que nos va a llevar aproximadamente hasta fin de año, y a partir de allí sí comenzar a hacer las licitaciones sobre todo de las obras de infraestructura más relevantes del nuevo sistema. Hay algunas cosas que se pueden ir haciendo, el foco de todas maneras, el punto crítico que en términos de tiempos para cumplir con el objetivo de tener el sistema funcionando en el correr del año 2029 es el intercambiador en la zona de Tres Cruces. Ahí se están reevaluando diseños a efectos de garantizar que los tiempos para el desarrollo de ese intercambiador sean consistentes con este objetivo. Por lo tanto, entiendo que se está avanzando con mucha visión compartida entre el Ministerio de Transporte, el Ministerio de Economía y las intendencias. Obviamente hablo de la parte de Montevideo, de lo que corresponde a la parte de Canelones, obviamente el centro lo define la intendencia de Canelones, pero yo creo que estamos avanzando en cosas que le den credibilidad y seguridad a todo este cambio de infraestructuras, de instalación de la incorporación de los BRT, de estos ómnibus biarticulados. Y también en paralelo se va a comenzar a hacer toda la parte de rediseño operacional. Esto tampoco es un parche, es como lo de la basura, es un cambio sustantivo, que no es solo generar carriles preferenciales, eso implica rediseñar las líneas de ómnibus en todo el departamento para hacerlas consistentes con estos carriles preferenciales y también para fortalecer el servicio de transporte colectivo en zonas donde hoy es más deficitario. Este tema de los troncales va a permitir que alrededor de 150 unidades de ómnibus capitalinos queden disponibles para fortalecer, sobre todo en la zona del oeste, lugares donde el transporte colectivo tiene que mejorar.
3: Bien, Mario Vergara, muchísimas gracias por haber venido.
0: Ha sido un gusto.
1: Muchas gracias. Bien, ahora cuando pasan 15 minutos de las 9 de la mañana, hacemos un corte. Al regreso vamos a estar recibiendo al doctor en Relaciones Internacionales, Ignacio Bartesay. Vamos a estar conversando a propósito de la tensión arancelaria entre Canadá y Estados Unidos, entre otros temas. Ya venimos.
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0: minutos pasan de las 9 de la mañana. Seguimos en Desayunos Informales por la pantalla de la tele Diamante FM 98.7. Vamos a la próxima entrevista.
1: Sí, el martes pasado Canadá anunció aranceles de represalia a los productos estadounidenses que vayan a ingresar a ese país. Van a tener que pagar entre el 15 y el 50% de impuestos, marcando una escalada en el enfrentamiento comercial entre Canadá y Estados Unidos. Trump había anunciado aranceles un día antes del 50% para el acero, los automóviles y los camiones, entre otros productos canadienses que ingresan a Estados Unidos. Para hablar de esta guerra comercial entre los dos grandes países de Norteamérica, recibimos a Ignacio Bartesay, doctor en Relaciones Internacionales, profesor de la Universidad Católica. Bienvenido.
2: Buen día, ¿cómo andan?
0: Bienvenido,
1: muy bien,
0: gracias,
1: muy bien, muchas gracias.
2: Con gusto.
1: ¿Cómo tenemos que entender este nuevo cruce de impuestos entre Estados Unidos y Canadá?
2: Bueno, es como la segunda ola, ¿no? A ese día que llamó de liberación, tan polémico concepto de Trump, con nuevos marcos jurídicos, pero con los mismos objetivos, que es fundamentalmente atacar a sus vecinos, a sus principales socios comerciales, que son México y Canadá. Lo de China ya venía desde tiempo atrás, pero hay que recordar que desde la primera presidencia, con la renegociación del que se llamaba NAFTA, que hoy es T-MEC, que es el Acuerdo de América del Norte, ya pegó muy fuerte, ¿no? ¿Por qué? Porque la gran deslocalización de inversiones de Estados Unidos, además de en China, ¿dónde se hizo?
1: México.
2: Se hizo en México y también parte en Canadá, ¿no? Que están muy integrados en esa cadena regional. Entonces le está pegando muy fuerte. Y diría que Canadá reaccionó distinto a lo que reaccionó México. México negoció un poquito más desde el lado de ceder, ¿no? De evitar. ¿Por qué? Porque la problemática de México es totalmente distinta a la de Canadá. Canadá tiene más opciones que México para diversificar sus exportaciones, para diversificar también sus relaciones. La agenda es totalmente distinta a la que tiene Estados Unidos con México que la que tiene con Canadá. Entonces, ¿Canadá qué hizo? Bueno, si me pones aranceles, yo te pongo la misma cantidad de aranceles, ¿no? Que es algo que solo China había hecho hasta ese momento. Y la decisión, por supuesto, que tiene implicancias económicas negativas para los dos, se sobreexagera también porque vos te pones a pensar y no son todos los productos, ni los que le aplica aranceles Trump, ni los que le aplica después en retaliación Canadá. ¿Por qué? Porque es antieconómico aplicar aranceles, entonces si a Trump le va a subir la inflación, ¿qué dice? Esto lo dejo afuera. Es como el propio Brasil, o sea, te pongo aranceles, pero te dejo afuera la carne y el jugo de naranja porque yo no quiero que el consumidor de Estados Unidos pague más caro y eso me juegue en contra. Entonces no es el conjunto de los productos que están afectados y todo sigue estando en esta lógica de un Trump que dice algo que no es cierto, en el sentido de Canadá no es importante. ¿Cómo no va a ser importante si es su segundo socio comercial? ¿Cómo no va a ser importante desde el punto de vista energético? Desde el punto de vista, claro, si ahora Canadá sigue escalando su enfrentamiento con Estados Unidos y deja de exportarle petróleo, por ejemplo, bueno, estás hablando de 120 mil millones de dólares de exportaciones de petróleo. O sea, estamos hablando de un comercio bilateral de 800 mil millones, de los cuales el déficit comercial que tiene Estados Unidos, que dice que es la justificación por el cual le pone aranceles, está explicado por el petróleo que le importa de Canadá. No está explicado porque Canadá le envía fundamentalmente autos o partes y piezas que afectan la industria de Estados Unidos. Le envía petróleo, que lo necesita Estados Unidos. Entonces, claro, hay que saber separar la retórica de lo que termina pasando después, ¿no?
1: La retórica incluye elementos como cambiarle el nombre al lago Ontario.
2: Exacto, ejemplo, ¿sí? Exacto. Entonces entras en una discusión de asuntos que no tienen nada que ver. Y la verdad que las encuestas no le están dando bien a Trump en cuanto a que esto tiene el apoyo de Estados Unidos. Y esto es llamativo, porque de cara a las elecciones, de medio término, uno dice, esto lo hago para intentar tener algún resultado. Parte de lo que ocurrió con Venezuela en corto tiene que ver con dar una señal positiva, es decir, como no logro bajar la gasolina porque tengo un problema que no resuelvo en el Estrecho de Hormuz, lo que hago de cierta forma es dar un shock. De decir, mirá el acuerdo que cerré con Venezuela que me va a redundar, y todos sabemos que eso es algo de muy
3: largo plazo
2: y hay que discutir mucho qué ocurrió ahí.
1: No está teniendo ningún efecto por ahora en el precio del
2: petróleo. Por supuesto que no va a tener ningún efecto por ahora, entonces ahí es raro que la propia población de Estados Unidos te dice, no estoy de acuerdo, las encuestas están diciendo que no estoy de acuerdo con los aranceles que le aplicás a México y a Canadá, no estoy de acuerdo con la discusión del cambio de los nombres, y sin embargo sigue adelante. Creo que ya a esta altura del partido hay algo más delegado de Trump que de jugar. Al principio sí, porque ojo que Trump, muchas de las cosas que instrumentó, muchas de sus políticas tienen que ver con algo que tiene sentido. Por algo lo votaron, Hay una sociedad, hay una clase media de Estados Unidos que se vio afectada por esta deslocalización de inversiones, y eso está ampliamente demostrado. Ahora, no necesariamente esta continuidad y este permanente conflicto de Trump tiene el apoyo ni siquiera de los republicanos, como ya sabemos, porque yo diría que Trump es algo más como trumpista. No sé si podría decirse que es republicano, porque muchos republicanos tampoco comparten sus políticas, ¿no?
4: Pero los números, ahora que hablas de las encuestas, los números en este momento no le están dando bien a Trump. Las elecciones de medio término son en noviembre. ¿Qué crees que está pensando en hacer para mejorar esa situación? ¿O hay alguna señal?
2: Bueno, lo de Venezuela tiene que ver con eso, por supuesto. Sí. ¿No? Más allá de la polémica que genera eso, porque él no mintió. Él siempre dijo que el petróleo era importantísimo en su vínculo con Venezuela.
0: Sí, lo dijo en la conferencia
2: La gente se sorprende por el acuerdo. Yo no sé cuál es la sorpresa. Siempre dijo lo mismo. Ahora, uno puede decir, claro, no es qué pasa con la transición democrática. Los venezolanos se pueden sentir también en el sentido, no digo estafados, pero decepcionados en el sentido de que, ¿y qué pasa con Daisy que sigue ahí, no?
4: Claro, no hay elecciones.
2: Es lo mismo, no hay elecciones, que es legítimo ese acuerdo de tantos años con alguien que está ilegítimamente en el poder. ¿Cómo seguimos con eso? ¿Qué va a pasar si hay un cambio por Estados Unidos? ¿Cuál es el alcance del acuerdo? Hay una polémica enorme allí, ¿no? También es cierto que otros te dicen, ¿no? He escuchado a algunos venezolanos también decir, ¿y lo de antes qué fue? Es verdad. Lo de antes fue el petróleo en manos del chavismo más de 20 años, que no le llegó nada al pueblo, ¿no? Peor no podemos estar, porque acá por lo menos va a derramar algo al pueblo. Es todo muy complejo, ¿no? Pero él jugó a dar esa señal, me parece que de cara a noviembre. De cara a noviembre está apurando mucho también el cierre de algún acuerdo con Irán. Y algunos especulan que puede haber algún movimiento en Cuba. A mí me parece un poco apresurado pensarlo, porque todo y al mismo tiempo no se puede, y son muchos frentes abiertos que tiene Trump, pero no hay que descartarlo.
4: ¿Pero movimiento de qué tipo?
2: Bueno, un movimiento de aumentar la presión para un inicio, un proceso de cambio de régimen en Cuba. Esa decisión está tomada, miren, eso va a pasar, ¿eh?
4: Sí.
2: El tema es cuándo. Y ahí es cuando le erramos siempre. Porque también le erramos a... Sí sabíamos que iba a ocurrir algo en Venezuela, pero no de la dimensión de lo que ocurrió. No hacemos más que errarle con las proyecciones, porque es muy difícil, porque ya no tenemos elementos, porque también hay muchos temas que tienen que ver con egos, con liderazgos propios, con temas más personales que de política internacional. Pero de cierta forma pueden darse algunos movimientos. Trump está buscando dar buenas señales para, bueno, llegar lo mejor posible a noviembre, ¿no?
1: Se nota casi que una desesperación por acordar con Irán para que no suba el precio del petróleo, pero los iraníes la saben... Y la manejan también, o sea, su negativa.
2: Juegan con esa desesperación.
1: Exacto.
2: Tienen, bueno, el otro día se hizo una reunión, que es la, se habla muy poco en Uruguay de eso, que es la Organización de Cooperación de Shanghái, que es una organización que se creó en 2001, política, donde allí están, obviamente está Irán, está China, está Rusia, está India, además de otros países, y se juntaron, y dialogan. O sea, Irán no tiene totalmente las puertas cerradas, porque en este mundo tan dinámico de nuevas coaliciones, hay opciones, ¿eh? Todos tienen opciones, porque todos están jugando a un mundo. Entonces, viendo ese tipo de coaliciones que van bien, es muy llamativo esta tensión de Estados Unidos con Occidente. Canadá es muy importante para Estados Unidos en términos políticos. Reino Unido, hay que ver qué pasa hoy de noche con la conferencia de prensa de Milei vinculado al eventual cambio de posición de Estados Unidos con las manos.
0: ¿Qué dudas tenés a propósito de eso?
2: Hay claramente un quiebre en la confianza entre Trump y Occidente. Esto tiene que ver con Europa, tiene que ver con la OTAN, tiene que ver con Reino Unido, tiene que ver con Canadá. Y eso es clave para la estabilidad internacional. Entonces, esto de presionar para una reforma de la OTAN o para presionar para que realmente todos inviertan el porcentaje que quiere Trump, que se invierta en la OTAN, que puede tener alguna justificación en eso, por supuesto, corre el riesgo de tensionar mucho tu relación con socios clave, ¿no? Y está dispuesto a presionar al máximo, incluso hasta cambiando la posición histórica de, bueno, de neutralidad, pero más para el lado del Reino Unido que siempre ha tenido Estados Unidos. Entonces ahí es...
0: Claro, no lo contextualizamos, pero Trump dejó caer una declaración en un contexto de crítica precisamente a la OTAN y a su relación con el Reino Unido sobre rever esa posición que ha tenido respecto al conflicto que, como vos
2: señalabas... lo que está meritando una cadena nacional hoy a las 9 de la noche y a cargo de Milei. Vamos a ver qué dice, pero... que tiene que ver también con este movimiento geopolítico del cual Milei podría estar beneficiándose en el sentido de este alineamiento hacia Trump, ¿no? Y no solo Milei, gran parte de América Latina, como saben, se está alineando a Trump. En eso está teniendo éxito Trump.
0: Y en ese sentido, ya que nos dejaste acá en la zona, ¿cómo queda Uruguay?
2: Complicado. Uh-huh. Ahí Uruguay, yo creo que Uruguay está intentando manejar esto con cierto pragmatismo. Orsi. Lo que vimos las semanas pasadas demuestra que hay diferencias en Cancillería y hay diferencias entre la política del presidente con las bases, digamos, del Frente Amplio.
0: Estás hablando de las declaraciones del propio canciller y de la vicecanciller.
2: Claro, porque esa no es una discusión
0: de... Claro, pero es una diferencia entre Cancillería y Presidencia, ¿no? Porque Lubetkin había salido también en declaraciones de la misma tono que Sukasi respecto a que esa hipótesis de si Netanyahu viniera al país a partir del pedido de captura de la Corte Penal Internacional habría que capturarlo. Los dos hablaron en el mismo sentido.
4: Lo había dicho la diaria, ¿no?
0: Lo había dicho en la diaria, exactamente.
2: Es llamativo porque no es lo que está haciendo el presidente de la República. Uh-huh. Y además es una discusión interna, no es una discusión de política internacional esa, porque no va a venir el primer ministro uh-huh. de Uruguay. Vamos a ver qué pasa si, más allá de la discusión de cómo se implementa el Estatuto de Roma, que es bastante complejo, pero la discusión cuál es interna, es de política interna, no es de política internacional, no es del derecho internacional la discusión que se está teniendo, es un mensaje a decir, tenemos que condenar más a Israel, o no es esa la discusión.
1: Y sí, porque también la Corte Penal Internacional tiene orden de captura a Putin y no se habla.
2: Exacto, exacto. Y no, y todos además, hay algo muy llamativo que...
1: Ni periodista, ni Lubetkin.
0: Esa es una pregunta que se hace explícitamente por parte de dos periodistas, porque se lo preguntan en El Hueso y se lo preguntan en La Diaria, que es verdad que ponen el foco en Netanyahu. La respuesta de ambos... es respondiendo sobre la hipótesis de Netanyahu, pero también con la aclaración de que es para cualquier escenario de cualquier persona que tenga un pedido de captura de la Corte Penal Internacional.
2: No, pero se fue más allá porque después se volvió la discusión del genocidio. Me parece que es una discusión interna. Claro, me parece que yo creo que es una discusión.
0: Vos lo interpretás como que quisieron dar señales hacia la interna que no tiene que ver con el derecho internacional.
1: Tanto a los periodistas como a los que responden, porque si no preguntarían por Putin, por ejemplo, no lo preguntan.
2: Por supuesto, aparte realmente de estar mal. Y además, toda la semana tuvimos ofensas y gente indignada por el no cumplimiento del derecho internacional, y Uruguay siempre tiene que... Miren, Uruguay aceptó que entre Venezuela por la ventana violando flagrantemente el Tratado de Asunción, que es ley en Uruguay, es muy importante, está mucho más presente entre nosotros que el Estatuto de Roma. Y salió Mujica diciendo lo político está por encima de lo jurídico, y acá se cayó la boca a todo el mundo.
0: Sí, no fue un tema polémico.
4: Fue re polémico.
2: Pero muchos de lo que la semana pasada estuvieron diciendo el derecho internacional ante todo, en ese momento se callaron la boca, porque era Mujica quien lo dijo. Entonces, vamos a decir las cosas como son. Vamos a discutir lo que Uruguay tiene que discutir, que es importante. O sea, y te respondo lo que me decías. Sí. Lo que me preocupa a mí es que un eventual cambio de gobierno en Brasil, hoy las encuestas están dando que Lula va a ganar, ¿no? Pero se está acercando Bolsonaro y creo que puede pasar.
1: Hay una encuesta que dio 1% nomás.
2: Están cambiando, se está acercando mucho, pero bueno, hay que ver. Lo que preocupa es cómo reacciona Uruguay con este pragmatismo que debe sostener. Que me parece que Orsi ha hecho todo lo posible por sostenerlo con Estados Unidos, con sus aciertos, porque ¿qué es lo del portaaviones si no es pragmatismo o si no es equilibrio? ¿No? ¿Qué es evitar enfrentamientos directos con Milei? ¿Qué es más o menos busca? Pero creo que eso no es necesariamente algo que esté consensuado en la fuerza política, ni siquiera tampoco en Cancillería. Entonces eso puede llevar a que si gana Bolsonaro empiece una presión para condenar las acciones que va a llevar adelante seguramente Bolsonaro en política internacional o con el Mercosur. Y yo creo que ahí tenemos que ser muy cuidadosos y ser equilibristas, digamos. Tenemos que equilibrar y entender que el mundo cambió, que hay que ser muy pragmático, que no tenés que plantear problemas que no están ocurriendo y que tenés que evitar conflictos con socios tan importantes como Brasil. Hay que estar bien con Lula, hay que estar bien con Bolsonaro y hay que tener mucho cuidado en dejarse llevar por declaraciones, ¿no? Uh-huh.
0: Bien, entonces, a propósito de los pasos que viene dando Uruguay a nivel comercial, por ejemplo, sí. Teníamos reunión de cancilleres ahora, de manera informal, no se llega a los acuerdos necesarios en materia de las cuotas vinculadas al acuerdo con la Unión Europea. ¿Qué se puede hacer?
2: No fue buena la reunión de ayer en el sentido de que es bueno que se junten porque existían muchas tensiones a nivel presidencial entre Milei, como todo el mundo sabe, y Lula. Entonces, desde ese punto de vista, creo que los cancilleres mantengan un diálogo es siempre relevante. Ahora, si uno mira los cuatro puntos que presentó Lubetkin y después de 3 horas de reuniones, no hay acuerdo en nada. Se verá qué va a pasar. No hay acuerdo en las cuotas, que es algo que ya para el siguiente año nos va a perjudicar, en el sentido, Uruguay no salió tan mal parado con el aprovechamiento de las cuotas.
0: Claro, iba a preguntarte eso. ¿Eso a quién termina perjudicando?
2: Quizás más a Paraguay, pero puede cambiar. Es dinámico esto. Uh-huh. Depende un poco. Y en algunos productos ganás, en otros perdés. De repente ganás en arroz, pero perdés en miel, ganás en carne. Pero todo eso puede cambiar por diferentes motivos al año siguiente. Lo mejor es la legalidad. Lo mejor es tener siempre la seguridad de que vos te podés exportar tanto. Eso no se logró. Y después tuvieron otras discusiones, algunas vinculadas en algo que me parece que Uruguay tiene que hacer mucho hincapié, que se habló de las negociaciones en curso con el Mercosur, que deben seguir, pero también se empezó a hablar de un Mercosur distinto, hablan del Mercosur del futuro, la modernización.

0: que quiere flexibilizar el Mercosur. Bueno, subite, aunque no tengas afinidad política con Milei.
1: Si podemos o no podemos por el Mercosur. Esa discusión va a reaparecer, no está de alguna forma ya perimida por las formas en que han negociado Argentina, la forma en que ha negociado Brasil con Estados Unidos.
0: No. Está muy lejos de estar perimido eso. Yo creo que esto va a volver. No va a estar perimido hasta que existe Itamaraty. Uh-huh. Y Itamaraty esto no lo permite. Entonces va a ser muy difícil. Entonces yo creo que hasta ahora están dejando a ver qué pasa. Pero en algún momento, primero que se han reclamado sobre el acuerdo con Estados Unidos, de Argentina. Uh-huh. Están viendo qué pasa con Uruguay y el CPTPP, y además ahora Argentina solicitó también ingresar al CPTPP. Entonces lo que digo es, Uruguay tiene que adelantarse a la jugada e intentar conseguir la flexibilización y asegurarse que no nos vuelva a pasar lo que nos viene pasando hace mucho tiempo.
2: Y depende con qué condiciones, ¿no? También sea esa flexibilización.
0: Bueno, en realidad lo que se está planteando hoy es que permitan que ocurran negociaciones a diferentes velocidades. Sí. No sacarte una ventaja sobre vos. Yo no me planteo y le digo a Brasil, yo quiero negociar un acuerdo que vos no podés negociar. Le digo a Brasil, yo por diferentes motivos puedo negociar a una velocidad que vos no podés. Déjame negociar más rápido y vos después te sumás. ¿Cuál es el problema? El problema es que esta marca Forex por de Brasil, de todos juntos, porque lo que quiere... parte de mostrar el liderazgo regional también tiene que ver con sostener la casa en orden y todos juntos. Uh-huh. Y eso es lo que no está logrando con Uruguay por estos movimientos que estábamos comentando, pero con Argentina, porque bueno, Argentina está pujando, si se quiere, por el liderazgo regional contra Lula, porque tiene nada más y nada menos que el apoyo de Estados Unidos.
1: Pero para Uruguay, ¿es más factible que esto se logre con Lula o con Bolsonaro?
0: Es más factible. Bolsonaro no quiere decir que, porque tampoco el Bolsonaro anterior, digamos.
1: Sí, son dos Bolsonaros distintos, está bien.
0: Son dos Bolsonaros muy distintos, y en política internacional también, ojo, y en polémicas, en todo. Pero tampoco el Bolsonaro anterior nos defendió tanto en esto, mucho más Guedes.
1: Sí. Era su ministro, ¿no?
0: Era su ministro fuerte, con un Itamaraty que perdió fuerza, una economía que tuvo mucha fuerza con Guedes, y Guedes quería bajar el arancel externo común como una gran reforma para mejorar la competitividad de Brasil. Y eso lo logró con el apoyo de Uruguay. Y Uruguay dijo, bueno, yo quiero China, ¿se acuerdan? Mm. Pero claro, después cambió el escenario cuando ganó Lula y ahí se perdimos. Entonces, ¿va a ser más fácil con Bolsonaro que con Lula? Sí, pero tenemos que jugar con los dos escenarios para después no quedar, digamos, mal parados, ¿no?
3: Uh-huh. Ignacio Bartesaghi, muchas gracias por habernos acompañado.
0: Con todo gusto.
2: Muy muchas gracias. Gracias.
1: Hacemos un corte más, se viene el último bloque, este tramo de desayunos.
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0: minutos faltan para las 10 de la mañana. Seguimos en Desayunos Informales por la pantalla de la tele Diamante FM 98.7. 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
0: Bueno, y antes de la última entrevista de la mañana, vamos a la ventana a ver cómo van a estar los próximos días.
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0: Ahora tenemos 12 grados, el cielo sigue cubierto. Les decíamos que sobre la tarde-noche va a ir mejorando el clima y nos va a dejar en un viernes que va a tener 8 de mínima, 14 de máxima y que estará nuboso en la mañana, claro, y algo nuboso en la tarde-noche. El sábado 6 la mínima, 12 la máxima, algo nuboso y nuboso con precipitaciones escasas y viento, sobre todo para la tarde-noche. El domingo 6 la mínima, 11 la máxima, también alguna probabilidad de lluvias. Hablemos ahora de teatro, hablemos de Edipo en Ezeiza, la obra ganadora del premio Florencio a Mejor Espectáculo y Dirección el año pasado, que se va a estar presentando durante este mes, septiembre, en la sala Hugo Balzo del Auditorio Nacional del Sodre. Tiene la dramaturgia del argentino Pompeyo Audivert. Es un espectáculo que va a estar entonces con 5 funciones desde el próximo miércoles hasta el sábado a las 21 horas y el domingo a las 19:30. Es una obra apta para mayores de 15 años y las entradas se pueden adquirir a través de Ticantel o en la boletería del auditorio. Vamos a estar conversando a propósito de este espectáculo que tuvo tan buena repercusión el año pasado con Mauricio Ripoll, que es uno de los actores de Edipo en Ezeiza. Bienvenido, Mauricio, ¿cómo te va? Bueno,
3: muchas gracias por el espacio.
4: Bienvenidos.
0: Decíamos cuando anunciábamos que iba a estar la obra, el teatro tiene eso de que ocurre una vez y desaparece. Eso quiere decir que si vos viste los premios Florencio del año pasado, decís, mirá, esta obra estuvo buena, pero me la perdí, ahora está la oportunidad de volver a verlo.
3: Total, esa oportunidad que nos brinda este espacio hermoso, una sala que es preciosa para quien no la conoce, también es una oportunidad de conocerla, con estas 5 funciones, y lo efímero del teatro, de que es ahí, en ese momento, pasa esa función, y la próxima será otro cantar con otra gente, con otras cosas que van sucediendo, así que felices de tener ese espacio.
0: Edipo en Ezeiza, ese Ezeiza, entiendo, remite al Ezeiza de la llegada de Perón a la Argentina en el 73.
3: Exactamente. Pompeyo Audivert, que es el autor, un actor además muy reconocido, Habitación Macbeth tal vez es su última obra más conocida que ha hecho, es quien escribe esta obra de teatro en base a ese suceso de la vuelta de Perón después de 18 años de exilio de la Argentina, donde paramilitares peronistas abren fuego contra otros peronistas. Entonces lo que plantea es una ruptura en la sociedad, una fragmentación en el ser argentino, y lo plasma en esta familia, que son una madre, un padre y un hijo, que se presentan de ese modo, pero que a medida que va pasando la obra, esos roles van virando, rotando. Estos tres personajes se realizan interrogatorios para ver quién es quién, dónde está el enemigo, que es un poco lo que intenta plasmar de esa época, ¿no? De no saber dónde está el amigo, dónde está el enemigo, en quién confiar, en quién no confiar.
0: Esa fragmentación de la escena política del momento también se da a la interna de los personajes, que nunca vas teniendo claro quién es quién, ¿no?
3: Exactamente. Y esa especie de paranoia o persecuta que se vivió en esa época la lleva al espectador, porque lo que pasa con los espectadores, que creo que es lo más interesante tal vez de la pieza, es que hay un desconcierto constante, ¿no? Si uno va a ver Edipo en Ezeiza con la idea de entender la historia tal cual, qué quieren los personajes, qué les pasa, va a tener un fracaso rotundo y te va a obligar a vivir la experiencia por otros canales.
4: Eso te quería preguntar, porque estamos hablando de un hecho histórico llevado a una especie de comedia. ¿Cuánto hay que saber de ese hecho histórico para poder vivir el espectáculo en profundidad?
3: Para vivir en profundidad no tenés que saber nada. Para entenderlo, aunque sepas, aunque hayas vivido la época, tampoco lo vas a entender del todo en el momento, porque realmente es mucha información que se va solapando, que se va contradiciendo una a la otra, y lo interesante es eso, vivir esas sensaciones y que vaya cayendo lo que nos viene pasando con el público que va cercano y no tan cercano, que se comunica con nosotros. Es que fue una semilla para investigar mucho, por ejemplo, sobre la temática histórica concreta, que es lo que nos pasa con la Argentina. Tenemos una historia muy parecida, somos muy cercanos y a la vez, no sé, hasta que no empezamos a investigar sobre esta situación, yo no sabía de toda esta situación. Trágica, muy trágica, que vivió la sociedad en ese momento, ¿no?
1: Famosa masacre de Ezeiza.
3: Exacto.
5: Hay una referencia que no dejamos caer, aparece en la propia gacetilla y es parte del trabajo que ha hecho este dramaturgo argentino Audiver, que es el nombre de Beckett, ¿no? Porque hay algunas referencias o que pueden pensarse como el teatro de Beckett.
3: Sin duda, es un teatro absurdo, es una comedia absurda, porque también uno trae toda esta historia de la tragedia de Ezeiza, de la masacre de Ezeiza, y uno piensa, voy a ver una obra muy pesada, ¿no? Difícil de sobrellevar, y es todo lo contrario, es muy graciosa, es muy entretenida, pero por otros canales. Esa creo que es como la gran definición.
5: Bien. Bueno, repetimos, el nombre de la obra es Edipo en Ezeiza, va a estar desde este miércoles hasta el sábado a las 21 horas y el domingo también a las 19:30 en la sala Hugo Balso del Auditorio Nacional del Sodre. Pueden comprar las entradas en la boletería del auditorio o también por Ticantel. Mauricio, muchísimas gracias.
3: Muchísimas gracias a ustedes por el espacio.
4: Muchas gracias.
5: Muy bien, y con esto nos despedimos. Seguirán con los compañeros del segundo tramo de Desayunos Informales. Nosotros volvemos mañana, ya va a ser viernes. ¿No?
4: ¿Qué rápido pasó esta semana o no?
5: Todas pasan rápido cada vez más. Nos reencontramos a las 8 por la pantalla de la tele y por Diamante FM 98.5.

0: no es un parche, es un cambio que va a abarcar prácticamente a 500.000 de hogares en Montevideo, que recién vamos en el orden del 10%, que es un cambio sustancial en el panorama de la limpieza de la ciudad. Con los fondos extrapresupuestales para limpieza aprobados, estamos en condiciones ahora en estos meses ya de acelerar ese proceso. Realmente nos sigue sorprendiendo ver al lado de un contenedor un sillón desvencijado, un escritorio roto, porque hay un número que la intendencia responde eficientemente, sí, para la recolección de residuos especiales, de residuos de determinado volumen, el tema del hurgado, que también contribuye a un poco a los problemas. Realmente a ciertos niveles de vandalización que también son insólitos en Montevideo. Vamos a ir con el esquema de contenedores intradomiciliarios e intraprediales a casi 485.000, por eso nosotros decimos en el entorno del 500.000, pero quedan unos 50-60.000 hogares que no es factible, ¿no? Este proceso de transformación por las características físicas, que tienen que ser por zona, por barrio, ¿no? No es una cosa individual. Y efectivamente esas son zonas donde se va a intensificar el proceso del pasaje del camión para los contenedores en la vía pública, que algunos van a quedar. El proceso que estamos haciendo implica el retiro de una cantidad muy importante de contenedores de la vía pública. Había unos 11.800 contenedores, ya hemos retirado más de 1.000 y el objetivo en todo el proceso es retirar más de 7.000 contenedores de la vía pública y a su vez reorientar los que quedan en vía pública en estas zonas donde no podemos pasar al esquema de contenedores intradomiciliarios.
1: O sea, 50, todo lo que quedan en la calle se quedarían con llave digital.
0: Todavía eso está para implementarse, pero la intención es que sí, que todos los vecinos que tienen que seguir utilizando el mecanismo del contenedor en la vía pública tengan esta posibilidad.
2: Con nuevos marcos jurídicos, pero con los mismos objetivos, que atacar a sus vecinos, a sus principales socios comerciales. Y diría que Canadá reaccionó distinto a lo que reaccionó México. Si me pones aranceles, yo te pongo la misma cantidad de aranceles. Y la decisión, por supuesto, que tiene implicancias económicas negativas para los dos. Es antieconómico aplicar aranceles, entonces si a Trump le va a subir la inflación, ¿qué dice? Esto lo dejo afuera. Es como el propio Brasil, o sea, te pongo aranceles, pero te dejo afuera la carne y el jugo de naranja, porque yo no quiero que el consumidor de Estados Unidos pague más caro y eso me juegue en contra. Entonces, no es el conjunto de los productos que están afectados y todo sigue estando en esta lógica de un Trump que dice algo que no es cierto, en el sentido de Canadá no es importante. ¿Cómo no va a ser importante si es su segundo socio comercial? Claro, si ahora Canadá sigue escalando su enfrentamiento con Estados Unidos y deja de exportarle petróleo, por ejemplo, bueno, estás hablando de 120.000 millones de dólares de exportaciones de petróleo. Parte de lo que ocurrió con Venezuela en corto tiene que ver con dar una señal positiva, decir, como no logro bajar la gasolina porque tengo un problema que no resuelvo en el estrecho de Hormuz, lo que hago de cierta forma es dar un shock, de decir, mirá el acuerdo que cerré con Venezuela que me va a redundar, y todos sabemos que eso es algo de muy... Cuentas están diciendo que no estoy de acuerdo con los aranceles que le aplicás a México y a Canadá, no estoy de acuerdo con la discusión del cambio de los nombres, y sin embargo sigue adelante. Pero él jugó a dar esa señal, me parece que de cara a noviembre. De cara a noviembre está apurando mucho también el cierre de algún acuerdo con Irán. Y algunos especulan que puede haber algún movimiento en Cuba. A mí me parece un poco apresurado pensarlo, porque todavía al mismo tiempo no se puede, y son muchos frentes abiertos que tiene Trump, pero no hay que descartar.
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Buen día, bienvenidos. Son las 10:03 y hasta las 12 estaremos poniendo la mañana en camino, como lo hacemos siempre, a través del 98.7 FM Diamante para buena parte de la capital, 92.5 FM Cielo para parte del este del país y para todo el territorio nacional, para todo el continente, para todo el planeta, a través de nuestro canal YouTube La Mañana en Camino. 20 temporadas, nos importan las ideas.

0: Estamos acá con Diego Alchorena. Buen día, bienvenido.
1: Buen día para vos, saludo para todos. La bienvenida de siempre a sumarnos a la interacción ya desde el arranque. Y ya habilitado el tradicional WhatsApp, si te parece, ya lo abrimos y recibimos los primeros mensajes. Recuerden 099-894-987. Además, la casilla de correo en camino98.7@gmail.com. En las redes sociales, los invitamos a seguirnos. En Facebook, La Mañana en Camino, la red social X, @AlejandroCamino, y la posibilidad también de la página de Instagram para acceder. Ya están puestos los contenidos que tenemos para compartir con ustedes en la jornada de hoy. Y además, la interacción también que empieza en el chat, ahí en la transmisión en vivo en el canal de YouTube. Si andas por ahí, no olvides el like, como siempre te decimos. Y además, suscríbete a la comunidad que ya crece jornada a jornada y tenemos un objetivo en mente. Repetimos el WhatsApp, 099-894-987.
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0: Allá, ¿cómo estuvo esta mañana hasta ahora? Con lluvia, ¿no? Uh-huh. Digo cómo estuvo porque hasta hace unos segundos, ¿sabés que amenazó el sol? Hice una guiñada del sol.
1: Yo diría que para el horizonte, para el este, mirando ahora, está un poco más claro, así que puede pasar.
0: El icono que elige Numex es el de lluvia, y no está mal, aunque creo que ya hace un ratito que por lo menos a esta altura no cae agua. Ahora mismo no cae agua, ¿no? Exacto. No cae agua a la altura del obelisco de los Constituyentes, que es donde está la radio, 18 de julio, a 2 cuadras del obelisco. Bueno, lo cierto es que agrego que tenemos 11 grados y medio de temperatura. El viento sopla desde el oeste-noroeste a 9 kilómetros. La presión 1010 decimal 7 hectopascales. Altona la humedad, 92%. Algo baja la visibilidad, 9 kilómetros. El cielo está nuboso y cubierto, con precipitaciones, ¿verdad? Pero repito que también está nuboso. ¿Pero por qué hago hincapié en esto? Porque precisamente se anuncia, luego del mediodía, que el cielo continuará cubierto, pero también nuboso, y con periodos de algo nuboso. ¿Seguro? Por lo tanto, el sol va a estar presente. Uh-huh. Pero ojo al piojo, porque también habrá precipitaciones aisladas.
1: Ah, entonces no se va la lluvia del todo.
0: Entonces no se va la lluvia del todo. Pero claro, la tendencia es que va a ir mejorando. ¿Saben por qué? Y le paso un chisme. Mañana no va a llover y tendremos una jornada más luminosa. Claro. Así que la tendencia es que
1: ahora,
0: si aquí es más, ya no llovería, digámoslo así.
1: Claro.
0: Y el sol empezaría a salir.
1: Exacto.
0: ¿De acuerdo?
1: Sí, señor.
0: ¿Qué pasa con las temperaturas? Ya te dije, hay 11 grados y medio hoy. La máxima hoy llegará a 16.
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1: Repasamos las principales monedas. Arrancamos como siempre por el dólar a la compra, 39.05, a la venta 41.45. El euro 44.33, a la compra 49.29, a la venta. El argentino 002.020, compra y venta respectivamente. El real a la compra 6.95, a la venta 8.65. ¿Qué dice el dólar?
0: Ayer en su operativa no sufrió cambios.
1: Ahí está el dólar a la compra, 39.05, a la venta 41.45.
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1: Bueno, ya se vienen los contenidos, ¿no? La agenda, pero también están llegando mensajes.
0: Eso mismo.
1: Entonces me quedé pensando en eso.
0: Llegan a través del WhatsApp 099-894-987 y llegan también a través del chat en nuestro canal YouTube La Mañana en Camino. A ver. Por ejemplo, el WhatsApp. Hola, ¿cómo están todos ustedes? Bien, buen programa, éxito, saludos para todos. Bueno, muchas gracias. A ver, hay más mensajes. Un saludo de la abuela Marta de Villa Española. Te envío la foto para que sepas quiénes somos. Yo te conocí en persona en Escritores a Mano, hoy llegando a las 7 décadas. Abrazo de la abuela de Villa Española. Y ahí está su, la fotografía. Vamos a mostrarla.
1: Con la pareja, ¿no?
0: ¿Eh? Sí, claro, por eso usó el...
1: Ah, porque fueron también ganadores del
0: Ñon. Real. Claro, en es ese verdad. Contexto que mandó el dato.
1: Claro.
0: Y ahora que la veo, y ahora que alude a escritores a mano, Marta, en realidad este mensaje lo mandó ayer, entonces no sé si estará ya de arranque ayudándonos a poner la mañana en camino.
1: Ahí va.
0: Me pregunto, creo ubicar quién es. Uh-huh. Pero para tener certeza necesito que me responda si ella trabajaba en un banco. Ajá. Creo que ahora ya está retirada, ¿eh?
1: Claro.
0: Pero es esa edad, por algo la, está en mi, sí. mi cerebro.
1: Ahí va.
0: A ver si ella trabajaba en un banco, trabajó en un banco.
1: Sí.
0: Bueno, ya nos lo dirá.
1: Otro cambio, ¿no? Cuando decíamos abuelas ahora, no es lo mismo decir abuelas antes, ¿no?
0: Las
1: abuelas de antes tenían 120 años cuando eran
0: sí,
1: abuelas.
0: Sí, claro.
1: Y ahora puedes ser abuelo a los 40.
0: Exactamente. Sí, sí.
1: Increíbles.
0: Sí. En realidad, desde el punto de vista estrictamente etario, es sí. exactamente al revés, ¿no? Uh-huh. El abuelazgo, antes, décadas atrás, llegaba mucho más temprano.
1: Ahí va.
0: Porque la paternidad llegaba mucho más temprano.
1: Sí.
0: Por lo tanto, el abuelazgo también.
1: Seguro.
0: ¿Estamos de acuerdo?
1: Sí.
0: Pero ¿por qué veíamos a los abuelos
1: más grandes?
0: Como hoy veríamos en todo caso a los bisabuelos.
1: Uh-huh. Más o menos eso.
0: Es porque uno va acomodando la mirada conforme va pasando el tiempo. Entonces, la vieja de historia resulta que tenía 32, ¿verdad? En el liceo.
1: Claro.
0: O hay otro asunto. Yo creo que mi hipótesis sí. es que juega ahí más de un jugador.
1: Sí, mira.
0: Uno ese, que la perspectiva del niñito, niño, adolescente, muchacho, hace que todo lo que está mayor que él luzca viejo.
1: Ahí va. Sí.
0: Ta, esa, digamos, que va a permanecer siempre.
1: Sí.
0: ¿No? Después yo creo que ha habido un cambio fundamental, en particular en las abuelas, que tiene que ver con el mundo del trabajo y el mundo del estudio.
1: Uh-huh.
0: Por decírtelo, la abuela de delantal siempre mojado se acabó.
1: Claro.
0: Cuando digo se acabó, todos entre comillas, estoy como imagen, ¿no?
1: Como parte de un proceso, sí.
0: Claro.
1: No, claro.
0: La abuela.
1: No, la totalidad.
0: ¿Y cuándo vamos a ver a la abuela? Bueno, para que la abuela salió con amigas, van a comer o se fueron a un viaje, o viene el trabajo y te pasa a ver.
1: Sí.
0: ¿No?
1: Claro.
0: Ya, esas cosas. Son,
1: claro, la disponibilidad se cambió.
0: Y por lo tanto, eso implica también distintas formalidades que incluyen las, valga redundancia, las formas. Por ejemplo, de vestirse, de andar, de vivir, de practicar deportes, de y la lista es interminable.
1: Uh-huh.
0: Entonces, la imagen de los abuelos en general, pero me permito hacer un subraye, en las abuelas,
1: sí.
0: creo que ha cambiado mucho uh-huh. desde ese lugar también. No
1: seguro.
0: Solo el que el niño siempre ve al mayor en décadas, lo ve como, no distingue si tenés 35 o 75,
1: claro.
0: ¿verdad? Sí. Me parece, pero eso en tu caso lo podemos compartir con la gente, ¿no?
1: Tal cual, sí, que nos hagan saber sus perspectivas a través del chat, ahí en la transmisión en vivo, en el canal de YouTube, las redes sociales y la invitación siempre a través del tradicional WhatsApp, como siempre.
0: Mira, acá veo que Marta, buen día, Camino Oyentes, buen jueves, abrazo de la abuela de Marta Villa Española, que había mandado el mensaje ya de arranque, ¿verdad? Esos mensajes que llegan.
1: De saludo.
0: De arranque. Me gustaría, abuela, entonces que nos confirme si es esa muchacha, abuela, de que iba a escritores a mano, en una mesa con otras compañeras, tengo la idea.
1: Claro.
0: Si o trabajabas o habías trabajado en un banco, me suena que... Porque claro. bueno, cuando llegaba a escritores a mano, que yo llegaba y estábamos en general ya con el escritor, pero siempre había como una interacción antes de... Vos lo sabes bien porque me acompañaste mucho tiempo allí.
1: Claro.
0: Y
1: divinos encuentros.
0: Antes de arrancar la charla, digamos, oficialmente, con la grabación y hola, hola, probando el micrófono y todo eso, porque además la grabábamos para después incluso emitirla por este programa.
1: También.
0: También estabas en charlas con las personas, ¿no? Sí, claro. Hola, ¿cómo andás? Y te preguntaban por cosas, y vos preguntabas por cosas. Y si bien era un público que se renovaba constantemente, también es cierto que había como un casco numeroso, numerosísimo.
1: El núcleo fuerte.
0: Que ya lo tenía agendado,
1: claro.
0: ¿No? Como una salida.
1: Sí.
0: Salida de, bueno, justamente, de abuelas y de bisabuelas, no tengo la menor duda.
1: Sí, claro.
0: Que tenían esa salida, que era una salida gratuita. Y la verdad era una salida hermosa, porque en horas tempranas de la tarde, sin poner en riesgo otras cosas,
1: claro,
0: se juntaban, charlaban, escuchaban a un autor, a una autora, tenían la chance de llevarse como premio un libro o un regalo adicional, porque siempre lo hacíamos al final.
1: Exacto.
0: Como un gesto también de cariño a la gente.
1: Ahí va.
0: Bueno, en fin, y había gente que iba una vez y otra vez también, ¿no? A ver, hay más mensajes que llegan, ¿eh? Dice Rodolfo, ah, mira lo que dice Alejandro, la última vez que vi esta boca es blanca. cuando le dijiste a la conductora, me dejan sin trabajo, me alegra que estés trabajando, lo dice Rodolfo. Tengo toda la convicción que Rodolfo lo dice como solidario con mi peripecia, ¿no? Pero no. No fue así, porque primero no me estoy haciendo el cra. Siempre trabajé, y voy a decir una cosa que forma parte de esta profesión y que siempre lo entendí. Uh-huh. Y en general siempre me salió por ayudas que he recibido y por circunstancias que yo mismo he generado. Uh-huh. ¿No? Nunca tuve un solo trabajo.
1: Claro.
0: Nunca dependí de una sola canasta.
1: Sí.
0: ¿No? Por dos razones fundamentales. La primera, porque solo excepcionalmente en mis trabajos vinculados a los medios de comunicación, ese trabajo me alcanzaba para vivir, digamos, con cierto nivel de tranquilidad.
1: Uh-huh.
0: En general siempre había que reponer. Auxiliar, complementar, ¿de acuerdo? Sí. Esa es una. Y la otra, porque soy consciente de la fragilidad que tiene, de la naturaleza frágil que tienen en esta época de la humanidad, los trabajos en general, pero los trabajos vinculados a medios de comunicación en particular. Pero mirá, lo tuve, seguramente no lo aprendí ni se me ocurrió a mí, alguien me lo sopló con generosidad y lucidez.
1: Sí.
0: Y ahí me quedo para siempre, ¿verdad? Así.
1: Seguro.
0: Que. Y en,

0: esta boca es mía, les quiero, los casi 5 años que estuve allí, les quiero decir 2 cosas porque lo dije siempre. Es verdad que me dijeron de un momento para el otro, bueno, está, se terminó. Ajá. Pero quiero decir, porque siempre lo dije, es lo primero que me dijeron cuando entré. Mirá que vos entrás y en un momento te vamos a decir hasta acá. O sea que yo acepté esa condición. Claro. Por lo tanto, yo nunca la reproché. Es más, voy a decir una cosa, pero no para sacar pecho, sino para responderle al amigo Rodolfo, que es quien manda el mensaje. Fue sobre fin de año. Uh-huh. El año que nacía y que tenía como eje y parteaguas la discusión a propósito de los 135 artículos de la LUC. Uh-huh. ¿Verdad? Que iban a ser llevados a consulta popular, porque las firmas ya se habían obtenido. Claro. Y ya se había definido la fecha. Sí. ¿Vamos bien? Exacto. En diciembre de ese año, no sé, algunas semanas, creo, algún día, la verdad no me acuerdo, la producción me dice, bueno, hasta acá llegamos. Entiendo que como esto es un ingreso, me dice el director, te modifica cosas, le mueve a cualquiera, ¿verdad? Por lo tanto, sí. No tenemos problema a que te tomes hasta fin de año para que acomodes tus cosas. Ahí va.
1: Sensato, dentro de todo. Claro.
0: Bueno. Era una cosa que me pareció muy bien. Uh-huh. Y eso fue un jueves, creo. Ahí va. Y yo le dije, te agradezco mucho. No te voy a decir mañana porque te generaría un problema a vos. Claro. Pero el lunes yo ya no vengo. Pero esta es otra cosa ya más subjetiva que me ha pasado con trabajo, que me puede pasar con trabajo, que me puede pasar con una pareja, que me puede pasar con un grupo que se junta a jugar al truco, no sé. Yo estoy solo en los lugares donde tienen ganas que yo esté. ¿Verdad? Si la novieta te dice, me parece, no, bueno, no, está, no, marché, me destrozás el corazón. Lloraré por los rincones, pero no. Y esto es lo mismo. Dije, gracias. Entendí la oferta. Solo que yo ya el lunes no vengo, ¿de acuerdo? Y no te digo mañana, porque seguramente tenés que ajustar cosas para...
1: No, claro.
0: Para que el reemplazo, no sé, qué tanto estaría hablado eso, en fin. El reemplazo, por otra parte, fue... quien terminó siendo candidata a vicepresidenta por el Partido Nacional, ¿no? Por el Partido,
1: claro,
0: Nacional.
1: Años después en las elecciones posteriores.
0: Sí.
1: Exacto. Valeria Ripoll.
0: Así que, nada. Y en cuanto a que no, jamás le pude haber dicho a Victoria, la conductora, me dejás sin trabajo, porque yo siempre entendí que esas decisiones no toma Victoria. No significa que no incida. Ajá. Presumo que sí, pero lo quiero decir en ningún momento. Y repito, no, entre otras cosas, porque yo hace 20 años que estoy acá, que es la otra cosa que quiero decirle a Rodolfo. Claro. Hace 20 años que hago la mañana de camino. Y hace 40. Y hace más de 40 que soy actor. Y
1: más o menos mi edad que estás en televisión.
0: Y en televisión desde el... Pero la televisión estuvo...
1: Claro, y no... se fue, pero digo...
0: Sí, estuvo, pero no estaba...
1: Yo en los sé, medios, en alrededor del arranque de los 90, ¿no? Sí. Podremos tirar por ahí.
0: El Club de Tom y Jerry en televisión, que fue lo primero que hice, fue en el 90 y...
1: Bueno, 34.
0: 93, creo.
1: No, 33 años.
0: 93, ahí. Eso. Pero ya antes había incursionado en radio, en fin. Sí.
1: Por eso,
0: sí.
1: Cerca de 30 y pico de años.
0: Sí, un montonazo. Bueno, vamos arriba. Gracias, pero igual gracias, Rodolfo, por el comentario, ¿eh? Lo recibo con amabilidad. Gracias, seguro. Muchas gracias. Lo mismo Julio, que nos decía buen día para todos. Lo mismo Marta, buen día, camino oyentes, buen abrazo, lo que decía recién, de nuestra abuela de Villa Española. El Pocho desde Buenos Aires. Hola, buen día, Ale, Diego, Nacho. Buen previernes para los camineros. Juernes, como también se le dice, ¿no?
1: Sí, le dice así, exacto.
0: Cerro dice, Cerro Cel dice, hola, buen programa, Ale, Diego, Nacho. Saludos para todos ustedes. Papá, se suma Manuela, buen día para todos, buen jueves.

0: Marta dice, sí, Ale, te lo confirmé por WhatsApp. Buena memoria. Ah, mira, no lo había visto por WhatsApp.
1: Ahí va.
0: ¿Lo de la abuela, Marta?
1: Claro, de su condición de bancaria, en ese caso sería, ¿no?
0: Exacto. Ex bro, me recibí de abuela en los escritores. Qué buena memoria, te felicito. Porque me acuerdo perfectamente cuando nos comentó que era abuela.
1: Ajá.
0: Sí.
1: Se estrenó ahí como abuela.
0: Sí, que me comentó, y bueno. Claro. Y ese comentario que vos hiciste se lo hice también.
1: Claro.
0: Ah, pero que ya joven, sos abuela.
1: Claro. Exacto.
0: Bueno, me da como una alegría hacer las conexiones de la memoria, que no son otra cosa también que las conexiones de los afectos, ¿no? En este caso. Gracias, Marta. Dice Rolando, buen día, gente. No se encuentran comunicadores con tanta riqueza de vocabulario como Don Camino, y hoy por hoy en televisión esa cualidad no tiene espacio. La verdad, no quiero subirme a ningún carro. No tengo mucha idea. No miro mucha tele, pero no lo digo desde un lugar, porque me está pasando como a la civilización, ¿no?
1: Sí.
0: Le doy chance, vi un poquito los informativos.
1: No, y accedemos a lo audiovisual desde otro lugar.
0: Sí,
1: y
0: claro.
1: El formato cambia, claro. La televisión ya no es la misma.
0: Que las aplicaciones, claro. Los partidos, entonces cuando tengo tiempo,
1: obvio.
0: Veo siempre, la primera opción que tengo es ver algún partidito.
1: Claro.
0: Y ni siquiera en vivo muchas veces.
1: Lo que pasa es que la televisión, básicamente lo que se entendía hace décadas atrás, hoy es lo que se entiende por el streaming, ¿no? Muchas veces son muchachos jóvenes, claro, que están llevando adelante proyectos, claro, y que lo llevan a su manera y que son virtuosos,
0: sí,
1: en muchas cosas. Y otros seguramente no, pero como lo hacemos todos.
0: Pero por las dudas, en esto trato siempre de ser cuidadoso. No estoy en la onda. Y como ya no estoy en televisión, no miro televisión. Estoy alejadísimo de esa.
1: No se da, simplemente.
0: No se da, pero quiero decirles que estoy al tanto. Yo, por ejemplo, me he colgado a veces a ver un ratito, pero porque eso es así como fugaz. Me he colgado a ver Ahora Caigo.
1: Ahí va.
0: A veces veo las dos versiones, por streaming de Barassi.
1: Claro.
0: Y por nuestro gran hincha de Fénix,
1: Gustav,
0: que hace un trabajo muy bueno, te digo. ¿Qué más veo? Ah, veo que ahora, hace poquito, me parece, está Gorsi haciendo Escape Perfecto.
1: ¿Verdad?
0: Que lo hacía Sonsol.
1: Ahí va.
0: Y que yo lo hice, fui invitado un par de veces. Una vez con la propia Lorena, mi esposa. Pero ahí estaba Claudio Fernández.
1: Ah,
0: después, ¿para qué otro programa el otro día vi que me... que me colgué un poco? Ah, vi porque no lo tenía presente, porque era un horario temprano en la tarde, me pareció. Ahora estoy el programa de Maxi, que conduce, ese que van unos grupos de amigos y tiran unas pelotas que, si responden bien, si responde mal, la pelota te lleva puesto en una bajada. Mirá. Y caen en una piscina. Me pones cara de que no sabes que
1: no. Estás hablando de Maxi de la Cruz, supongo.
0: Maxi de la Cruz, claro, sí, claro. Sí. ¿Qué otro Maxi hay en televisión?
1: Ahí va, claro, sí,
0: en el Uruguay, pregunta. Señor.
1: La verdad.
0: Ese lo vi y me colgué porque, nada, me colgué un poco con los grupos. Y bueno, Maxi, gran fenómeno. Todo lo hace bien. Ahora me olvidé por qué fue que me colgó tanto. Ah, ya sé. Me gustó mucho que fuera ágil, las preguntas y las respuestas y los desenlaces. Porque se puso en un tiempo la televisión de moda, aquel que conducía el piñe, pero creo que no sé si antes no lo conducía, el del millonario, el millón, no sé qué, que antes lo hacía Susana Jiménez.
1: Ahí va. Sí.
0: Que la respuesta duraba horas hacerle. Y a mí, eso, como se dice ahora, yo lo cancelé. Dejé de ver esa. El piñe notable, estoy hablando de otra lógica, ¿no?
1: Sí, sí.
0: Que eso se puso de moda. Y me parece que ahora hay un cambio en esa. No, de no hacer demorar tanto las. ¿Entendés a qué me refiero?
1: Sí, sí. Bueno, eso también está atado a la misma lógica, ¿no?
0: Pero claro, la gente ritmos. Ya no esperamos.
1: Ritmos, sí, claro, ha cambiado totalmente, es el consumo.
0: Exactamente. Bueno, a ver, dice. Gracias igual, Rolando, por el comentario. Entiendo que es un elogio y lo vivo con mucho cariño. Lo recibo con mucho cariño. Si te dan un boleo en el traste debe vestir.

0: De dignidad, lo dice Eduardo. Bueno, todos los mensajes, todos sin excepción, nos ayudan a poner la mañana en camino. ¿Cuántas suscripciones tenemos, querido?
1: Ahí estamos, en 8.165 suscripciones. A solo, podemos decir, 35 nuevas suscripciones de llegar al objetivo de 8.200. Así que todos invitados.
0: Y les pido a todas y a todos que marquen like a nuestra transmisión. No dejen de hacerlo, ¿sí?
1: Dale, los invitamos. Ya se viene la agenda, los contenidos del día de hoy.
0: Hoy vamos a recibir, porque hoy es jueves.
1: Sí, señor.
0: Marcia Collazo, por los caminos de la historia. Ya conversaremos con la historiadora y escritora Marcia Collazo. Y de inmediato, en la columna de análisis político, recibimos al director de Factum,
1: sí.
0: Eduardo Bottinelli, el sociólogo Eduardo Bottinelli, pondrá la mañana en camino. Ahí arriba de la mesa, si no la conocen los últimos días, dos encuestas de Factum, una a propósito de gestión del presidente y otra a propósito del intendente de Montevideo.
1: Ahí va.
0: Sobre ambas vamos a estar conversando con Eduardo Bottinelli y también con ustedes.
1: Exactamente, por ejemplo, a través del chat ahí está habilitado una transmisión en vivo en el canal de YouTube, además de las redes sociales. Y como siempre, el tradicional WhatsApp, 099-894-987.
0: A todo esto, muchachada, sumamos nuestra propuesta musical.
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1: Bueno, felices de volver a escuchar el último trabajo discográfico que ya celebra un año de salida, pero que lo sigue presentando en los escenarios. Estamos hablando del gran Garo Araquelian, el compositor, el guitarrista, el cantante, que mañana va a presentar este trabajo en la sala del Museo del Carnaval, mañana viernes a las 9 de la noche.

0: no se olvide, mañana en la sala del museo. 10 años de sala del museo, por otra parte.
1: Y además está celebrando justamente sí, esta temporada, los 10 años, y Garo se va a presentar mañana a las 9 de la noche.
0: A las 9 de la noche las entradas están en Red Ticket. Y ya que estamos hablando de cosas que van a pasar mañana.
1: Sí, y Red Ticket también.
0: 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Hay público para todo, así que tranquilo. Mañana es la antepenúltima función que hacemos todos los viernes a las 20 horas de el texto de Sandra Macera con dirección de la propia Sandra, El caso inevitable del señor Méndez. Va los sábados a las 20 horas en la sala 2 del Teatro Alianza de la calle Paraguay entre Canelones y Soriano. Y las entradas ya mismo podés comprar en Red Tickets.
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0: Bueno, dije sábado. No, viernes, ¿eh? Va los viernes. Mañana a las 20 horas estamos... felices de esta temporada que, repito, está llegando a sus

0: últimas entregas, pero faltan tres.
1: Sí, todavía.
0: Tres viernes.
1: Pero, pero no te duermas porque.
0: No, claro. Es una sala chica, como siempre les digo, y se colma rápidamente.
1: Exacto.
0: ¿Verdad? Así que si tenés ganas, si no tenés ganas, por supuesto, olvídate. Pero si tenés ganas, un poquito de ganas al menos, no te duermas. Dime qué sabes y te diré qué diario lees.

0: Título principal de diario El País: militar le dio droga a menores que salieron del INAU sin permiso. Una de ellas consumió cocaína y las otras dos alcohol. El caso del militar que causó la muerte de una mujer en un siniestro de tránsito cuando circulaba en su vehículo con tres menores que habían salido sin autorización de un centro del INAU volvió a encender la alarma pública sobre la protección de los jóvenes que residen en sedes del organismo. Esto lo titula El País, cuya foto principal tiene que ver con otra noticia inquietante. El atacante no tenía denuncias en la UDELAR. La estudiante de medicina está estable. El agresor internado no declaró. Facultades adoptan medidas. Varios decanos visitaron diferentes clases para plantear a los alumnos que la universidad cuenta con mecanismos para denunciar situaciones de violencia, acoso y discriminación, mientras que otros enviaron comunicados. El agresor fue suspendido y le iniciaron un sumario administrativo. La fotografía de Estefanía Leal muestra la movilización que ayer ocurrió. No voy a decir espontánea, pero sí organizada sobre los propios acontecimientos, sí, ¿no es claro, cierto? Obvio. Sobre la marcha de los propios acontecimientos, casi.
1: Sí.
0: Al punto tal que mucha gente, en la medida que se iba enterando, iba llegando a... Uh-huh. Se transformó en una instancia muy, muy, muy grande, con muchas personas.
1: Sí.
0: Es verdad, la mayoría mujeres y la mayoría jóvenes, ¿no es cierto?
1: Claro, sí.
0: Se lee un cartel frente al Palacio Legislativo, sostenido por muchas muchachas. No fue un hecho aislado, no merecemos silencio institucional. Esto lo destaca hoy Diario El País, que a propósito de fútbol, la fecha se juega, Mutual, Danubio, Peñarol sin público. Y a propósito de fútbol, pero de la Copa Uruguay, Peñarol 2-2, la cabeza está en otro lado. Esto tiene que ver con el empate que obtuvo.
1: Que rescató, ¿no?
0: Que sí.
1: ¿Por qué?
0: Porque estaba perdiendo 2-0.
1: Sí,
0: exacto. Tengo entendido, porque ya te digo, no puedo ver estos partidos.
1: Uh-huh.
0: Tengo entendido que en circunstancias muy, muy curiosas, porque había sido un gol en contra.
1: Pa, sí, el primer gol de...
0: No lo vi, no tengo idea.
1: Sí, el lateral Barbosa, el lateral de Peñarol, que la tira para atrás, pero...

0: y quien sigue de largo en la Copa frente a Racing, según lo que escuché, uh-huh, en esa, la Copa Argentina, es Boca.
1: Seguro.
0: Y no Vélez. Que el mellizo dirigiendo Vélez, ¿no? Y ¿cómo que se llama de ahora?
1: Arruabarrena.
0: Y Arruabarrena dirigiendo Vasco. Boca, es decir, fueron compañeros, ¿no?
1: Sí, claro.
0: Compañeros en la cancha.
1: Dorada, de Boca.
0: Sí, sí, sí. Bueno, esto lo destaca hoy Diario El País. Chiquilinas, acá y chiquilines, les muestro la tapa de La Diaria, que también hace hincapié en la movilización ayer frente al Palacio Legislativo. Estudiantes se movilizaron contra intento de femicidio en Facultad de Medicina. Exigieron espacios libres de violencia de género, formación obligatoria en el tema y reafirmación que lo sucedido no es un hecho aislado. El agresor está internado en una clínica psiquiátrica y aún no declaró. Sí, una cosa, está bien, por eso hay que... Porque el país informa algo, que es cierto, el agresor fue suspendido y le iniciaron sumario administrativo. Pero eso desde la perspectiva...
1: formal.
0: Estrictamente vinculada a su casa de estudios.
1: Sí, exacto.
0: Pero semejante acto de violencia, sí, tiene una instancia de carácter judicial.
1: Sí.
0: Porque si yo leo esto, digo, ah, mirá, ay, que un sumario administrativo nada más le hicieron.
1: Sí, claro.
0: ¿Al loco?
1: Sí.
0: Y que también le corresponde, y probablemente termine con la expulsión. No, el sumario, ¿no?
1: Sí.
0: Esa instancia en la que se va a investigar. Y que fue suspendido nada más. Uno puede pensar.
1: Claro.
0: Pero en realidad el asunto es que el agresor está internado en una clínica psiquiátrica y aún no declaró. No declaró ante el fiscal.
1: Claro.
0: Esa instancia está justamente, está stand-by mientras esté el individuo bajo la órbita médica.
1: Sí.
0: Cuando eso ocurra, tendrá la fiscalía 48 horas, dos días, para solicitar ante el Poder Judicial. Si entiende que hay un delito, es obvio que no hay, ¿no? Estoy hablando de lo que dice la... interpretando lo que dice la norma, ¿verdad?
1: Sí.
0: Un fiscal estudia, se toma un tiempo, y en este tipo de casos, que no puede ser mayor a 48 horas, para decidir si ve indicios de delito o de crimen.
1: Claro. ¿Verdad?
0: Que en este caso, por supuesto,
1: obvio,
0: lo va a ver.
1: Sí.
0: A menos, y ahí me pierdo porque... quedo pistoneando en el aire, no tengo suficiente conocimiento legal, que desde la perspectiva estrictamente médica se establezca que el individuo pueda ser no imputable.
1: Ah.
0: Por cuestiones de carácter de salud mental. En general, cuando eso ocurre, ocurre por esas razones.
1: Sí.
0: Bueno, en fin. Pero no es que esté impune, que va a perder el año, entre comillas.
1: No, eso queda totalmente a un costado.
0: Lo que no significa que no debamos hacer preguntas acerca de qué pasó con este muchacho y, como ahora se sabe, gestos que ya protagonizaba,
1: claro,
0: y que debieron haber encendido luces amarillas.
1: Sí, claro,
0: ¿no? ¿Qué pasa? ¿Qué pasa? ¿No? Reunión informal de cancilleres del Mercosur. Esto, perdón, la Diaria publica esto con su foto principal,
1: sí,
0: de Rodrigo Viera Amaral, que muestra la movilización estudiantil ayer en el Palacio Legislativo. Muestra, es abrumadora la cantidad de muchachas.
1: Sí, sí, sí.
0: ¿No? Me consta, sé, porque vi reportes periodísticos que hablaban de que también había hombres varones, uh-huh, ¿no es cierto?
1: Sí.
0: Pero es abrumadora, y allí están como en un gesto de militancia, de reclamo, de exigencia y también de autoconsuelo, ¿no?
1: Ah, claro.
0: Se advierte ahí como,
1: sí,
0: un abrazo entre todas que intenta consolar. ¿Dónde estamos tranquilas? Se pregunta uno de los carteles manuales caseros,
1: sí,
0: que portaban las chiquilinas. Reunión informal de cancilleres del Mercosur. El encuentro terminó sin definir cuotas de comercio con la Unión Europea y persisten las diferencias con Paraguay, pero el acuerdo ya dio a Uruguay un rédito neto superior a 27 millones de dólares. Esto lo dijo Lubetkin, el ministro de Relaciones Exteriores. Y a propósito del suplemento de economía, actividad mejorará en 2027 con la economista del CIMBE, Silvia Rodríguez. Lo destaca La Diaria. Dime qué sabes y te diré qué diario leíste.

0: Tapa digital de la R, gobierno confirma relocalización de planta de hidrógeno verde. El canciller Lubetkin lo anunció junto a su colega argentino Pablo Kirchner. Claro, porque esto ocurrió también ayer. Por un lado estuvo la reunión de los cancilleres del Mercosur. Y en ese contexto, no en esa instancia, en ese contexto, Lubetkin le dijo a Kirchner, su igual argentino, que Uruguay va a relocalizar la posible planta de hidrógeno verde.
1: Ajá, exacto.
0: Para tratar de desactivar las acciones legales que desde Argentina, críticas con la primera localización, ya habrían nacido, ¿no? Sí. Entonces, se aprovechó esa instancia como para tranquilizar aguas.
1: Ahí va.
0: ¿De acuerdo?
1: Sí, señor.
0: Inumet advierte por la llegada de El Niño, anuncian para los próximos meses más lluvias en el noreste y menos en el suroeste. Hoy es jueves.
1: Claro que sí.
0: Tenemos búsqueda en nuestra mesa de trabajo, como siempre, gentileza de el kiosco de Tere, nuestra gran querida amiga, kiosquera, hacedora de la mañana en camino en buena medida, sí. Frente en Boulevard Artigas, entre Canaro y 18 de julio, frente a la entrada del... frente al Pereira Rosell. A la entrada, no. Al Pereira Rosell, el edificio.
1: Ahí va.
0: Bien, las autoridades sostienen que la economía está activa mientras surgen más advertencias pesimistas. Esto lo destaca Búsqueda, que incluye una fotografía del ministro de Economía. Más temas. El Ministerio del Interior evalúa el retorno de la policía a las tribunas de los estadios de fútbol. Colonia Express recibió permiso para operar línea Montevideo a Buenos Aires, pero hay polémica con Buquebus por uso de infraestructura portuaria. Más asuntos. Ante la falta de recursos, la Fiscalía de Lesa Humanidad deberá asumir nuevas tareas, anunció la fiscal de corte. Más temas. Una empresa de venta de calzado e intermediación tuvo un papel clave en la obtención y el intento de renovación de la garantía de Eurocommerce Bank que presentó Cardama. Y por último, directora de AGESIC proyecta una transformación del Estado en la que los ciudadanos le hablen al celular para hacer trámites y agentes de inteligencia artificial los resuelvan. Esto lo dice Búsqueda. En contratapa, este es el gobierno que tomó más medidas por la pobreza, el que se metió en Cerro Norte. Esto lo dice Cecilia Cairo, la diputada y ex ministra de Vivienda. Habló por primera vez de su renuncia al gabinete. Dice que dialogará con Juan Castillo por sus declaraciones y reivindica que el 40% del presupuesto esté destinado a los pobres. Lo dice Búsqueda. Dime qué sabes y te diré qué diario leíste. Nos vamos a la pausa.
1: Ahí va, exacto. Y a la vuelta de la esquina nomás, cortito, ya nos espera la historiadora, la querida amiga Marcia Collazo.
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5: La oscuridad restaura lo que la luz quebró.

0: Estamos escuchando, Diego.
1: Bueno, esto se llama Milonga de Quirón, que es justamente el nombre que lleva el álbum, lo último que grabó Garo Araikeliani, que lo va a estar presentando como asunto principal mañana en la sala del Museo del Carnaval, ahí pegado al puerto de Montevideo, a las 21 horas.
2: Con mucha alegría estamos recibiendo a la profesora Marcia Collazo, allí a pocos metros del a un río de la Plata, sí, de acuerdo a los límites, ¿verdad? A un río de la Plata. ¿Por qué? Porque está en el este del país, está en Maldonado, huele a océano ya ese lugar, pero formalmente es a un río de la Plata. Está con nosotros Marcia Collazo. Buen día, bienvenida, profe.
3: Hola, buenos días, ¿cómo están?
2: Habría que ir hasta la Playa Brava de Punta del Este para que recién desde esta costa se transforme en océano, ¿no?
3: Claro, empieza a volverse más salvaje, digamos así, o más manso, según como lo quieras ver, el río de la Plata, porque también si nos vamos al extremo, digamos al extremo de bastante antes de Colonia incluso, como que el río se va extinguiendo, ¿no? Se va adelgazando, se va convirtiendo más en algo parecido a unas aguas, sí, bueno, tiene su que ver el río de la Plata porque es traicionero a veces. Me acuerdo que yo una vez fui a la isla Martín García en una misión, podríamos decir, no le queda bien el término. Pero bueno, fue una especie de excursión que hicimos estudiantes de abogacía, y fíjate el tiempo que hará, ¿no? Estudiantes de abogacía en el marco de un congreso internacional de derecho privado,
2: sí,
3: y de derecho público en realidad también, unas jornadas memorables. Fuimos todos estudiantes de abogacía a la isla Martín García. Y era en realidad una excursión bastante temible desde algún punto de vista, ¿no? Porque tú sabes bien que la isla Martín García está muy contestada. Hay quienes dicen que ha sido una apropiación indebida de Argentina. Y realmente cuando llegaste te molesta profundamente el cartel que te recibe, enorme, que dice bienvenido a la provincia de Buenos Aires. Y el río, es tremendo, un día tenemos que hablar de eso. Y el río ahí se adelgaza en el sentido de que se amansa, pero hasta por ahí, porque cuidado, sigue siendo traicionero. Pero bueno, nada que ver, obviamente, acá cobra otra dimensión, otro brillo, otra prestancia de mar, ¿no? Y francamente se vuelve salvaje en su salida al océano.
2: Muy bien, bueno, mirá vos toda esta referencia y terminamos en la isla Martín García y el

0: plan alguna vez hablar de este asunto. Estamos en el proceso hacia la República, ¿no? De alguna manera habíamos hecho una guiada en esa dirección.
1: Y sí, estamos. Y estamos en el proceso, ¿cómo se dice? De fechas también, ¿eh? Estamos bien rumbeados, porque fíjate que, estamos ya, como quien dice, a ver, agosto de 1825 fue la Sala de Representantes de la Florida, que se formó con bombos y platillos. Yo te diría, acá tenemos para todos los gustos, Ale, en materia de interpretación, ¿eh? Yo les presento los hechos y les voy a tirar alguna idea interpretativa. Pero, los que saben, ahora viste que se ha puesto de moda, está sobre el tapete de vuelta la cuestión de Ponsonby y el documental. Como siempre, los ingleses sacándose cartel a expensas de lo que hacen otros, porque así ha ocurrido siempre en la historia. Y en realidad los ingleses, el único papel de verdad importante que tuvieron en la creación de nuestra república fue el poder que tenían detrás de ellos. Ponsonby no fue el creador de la República Oriental del Uruguay, es una cosa muy temeraria y bastante deforme sostener semejante cosa, ¿eh? Sí, me podrías preguntar, entonces, ¿cuál es el papel que jugó Ponsonby? Y bueno, el papel de un diplomático. El papel de un diplomático. No, es cierto, él tenía cierta experiencia, ponele, en esto de jugar con los territorios, ¿no? A efectos de desarticular posibles conflictos, pero es eso, es un diplomático y no de los más importantes, sino de los menos importantes que podía tener Inglaterra. Que viene aquí y entonces, anda, ponele la frutilla a la torta, ¿no? Culmina una cosa que no es tuya, que no es nuestra, que no es de Inglaterra, una cosa que es de alguien más. Entonces habría que averiguar quiénes fueron los que en definitiva precipitaron la situación para que nos transformáramos en un Estado independiente. Yo sostengo enfáticamente que no fue Ponsonby de ninguna manera. Sí, estaría de acuerdo en que me digas, pero a Inglaterra le convenía que hubiera paz. Sí, por supuesto, eso es una constante para los ingleses, que haya paz para el comercio. Y no la había, no la había, porque, en el peor año, para mí el peor año de esto, ¿no? Vamos a recapitular, ¿verdad? Los años son 25, 26, 27 y 28, porque después ya está todo el pescado vendido. Así que son cuatro años paradigmáticos. 25 le pertenece por entero el mérito a los orientales, ni Ajá. siquiera a los argentinos, le pertenece a los orientales el mérito, de haber venido a romper un poco, a hacer el mascarón de proa con la Cruzada Libertadora. En el 26, recordemos que primero las Provincias Unidas se encuentran con ese bocado increíble que les pongan sobre la mesa, mirá, te vengo a traer este regalo, te vengo a regalar la Provincia Oriental para que se integre a las Provincias Unidas. Después de todo lo que había pasado, era como si realmente que les están haciendo el mayor regalo que podían jamás soñar. Sin embargo, se permitieron dudar si aceptamos o no aceptamos el obsequio, porque si aceptamos el obsequio viene tras cartón la guerra con el Brasil. Bueno, viste como aquello que te dicen que te lo regalo envuelto y con moña.
0: Sí,
1: vas a decir, cuando desate el paquete, como dice el tango. Bien. Y bueno, fue un poquito eso. Entonces, ellos, las Provincias Unidas sabían que era casi imposible que se les volviera a presentar esta oportunidad y al final aceptaron, un poco por dignidad también, cuidado, porque todo el mundo los estaba mirando. aceptaron. Está bien, ustedes se quieren incorporar por la ley de unión, nosotros los aceptamos, nosotros refrendamos esa situación, digamos, jurídica. Ah, de inmediato, la guerra con el Brasil, lo sabían, y ahí viene el año 26, en que, bueno, ahí te puedes hacer otra pregunta, Ale, viste, ahí viene otra interpretación.
0: A ver.
1: Entonces, ¿no será que Lavalleja, cuando hizo la proclama y dijo argentinos y orientales, libertad o muerte, ¿no será que Lavalleja dijo argentinos y orientales para encontrar un refugio y una garantía contra el Brasil en esa frase?
0: Uh-huh. Bueno, sí.
1: Habría que pensarlo. Me arrimo a la sombra, quieras que no, poderosa, importante, de las Provincias Unidas. Total, ya no tengo más la Liga Federal, ya se rompió. Y bueno, me arrimo a esto que no es cualquier cosa, a ver qué pasa, a ver si logro presionar. Es posible que la frase argentinos orientales de la Cruzada Libertadora obedezca a ese motivo. Bueno, pero vamos a seguir adelante. 1826 no fue un año feliz para nosotros, los orientales, porque además perdimos una batalla que ni mencionamos, viste que las derrotas no las mencionamos. Todo el mundo menciona las victorias, ¿no? Uh-huh. Pero hubo una derrota justo en Colonia del Sacramento, ¿no? Que fue, por lo tanto, fue una victoria de Brasil, ¿no? Y lo cual no significa que decayera el ánimo. Entonces, acá también tengo que decir, ¿quiénes pelearon contra los brasileños en nuestro territorio? ¿Solo pelearon los orientales? No, por supuesto que no. De nuevo, lo del refugio y la garantía, que seguramente Lavalleja lo consideró, era una realidad. ¿Quiénes pelearon contra Brasil, por lo tanto? Los ejércitos de las Provincias Unidas. No solo los orientales. Pelearon el general Carlos María de Alvear. ¿Y sabés quién más peleó? Bransen. El famoso Bransen, que tiene una calle en Montevideo. Y que hoy nadie sabe ni quién es. Lo único que importa es que está, es una calle. Pero fue muy importante Bransen. Y por algo le pusieron su nombre a una calle. Porque siendo como era un francés, militar francés, él, al modo de Garibaldi, al modo que luego sería Garibaldi, se puso al servicio de la lucha por la libertad en el Río de la Plata, ¿no? Y llegó a ser general, sí, subordinado al Alvear, pero general al fin. Y bueno, entre los comandantes, no generales ni coroneles, pero comandantes, estaba Lavalleja. O sea, siempre, viste, nos ponían a los orientales, nos ponían a los puestos más secundarios. Y eso no le gustó a Lavalleja para nada. Si me lo preguntaras, te diría, no le gustó a Lavalleja. Lavalleja estaba enojadísimo por el lugar tan secundario que le daban, siendo que estaban peleando por su propio territorio los orientales. Uh-huh. Es decir, acá yo lo que quiero señalarle a la audiencia es un poco que la vieja pica entre Buenos Aires y Montevideo, y por extensión entre Buenos Aires y la provincia oriental, no había terminado. Siempre tenía sus vaivenes, pero nunca se termina esa rivalidad y tampoco esa especie de afán de subordinación, ¿no?, que Buenos Aires va a tener con respecto al territorio oriental. Nunca se termina. E incluso lo que comentamos hoy, cuando empezamos, ¿no?, la isla Martín García. Bueno, otro día deberíamos hablar de las cosas insólitas que nos hicieron los argentinos en nuestras aguas jurisdiccionales.
0: ¿Sí?
1: O sea que... Sí, tremendo. Si querés te lo cuento así en una pincelada.
0: Una pincelada, porque ya está Eduardo Botinelli con nosotros.
1: Muy bien, muy bien. En el año 1905, ¿verdad? Los montevideanos se despertaron con los cañonazos, los ruidos de cañonazos, de bombardeos en la playa Ramírez. La ciudad se erizó de alarma, salió la gente a mirar qué pasaba, qué es esto, nos estarán invadiendo, fue lo primero. Y no, no nos estaban invadiendo, pero estaban haciendo maniobras, según ellos, ¿no? Los argentinos estaban haciendo maniobras a nuestras aguas jurisdiccionales. Y cuando acuden los representantes de nuestro gobierno a hablar con ellos, les dicen, pero nosotros estamos en nuestro territorio, estamos haciendo maniobras, sí, pero nuestras aguas jurisdiccionales. ¿Pero cómo? Pero si están poco menos que a punto de desembarcar en nuestra playa Ramírez. Bueno, pero señores, ustedes tienen que entender que ustedes no tienen aguas jurisdiccionales. ¿Cómo que no tenemos aguas jurisdiccionales si somos un estado? No, ustedes son una banda. Y como banda que son, sí señor, sí señor. Y como banda que son, les pertenecen los límites de las más bajas mareas. Entonces, ¿qué crees que te diga? Hemos tenido, pero eso lo podemos conversar otro día, porque si no, yo sé que se nos va el tiempo. Mira, y todavía me falta el colofón para otra columna de lo que va a pasar con la valleja. Va a pasar algo más con la valleja, algo que no nos acordamos en general, con la Sala de Representantes de la Florida, con Rivera y con Lord Ponsonby. Todo eso son las fichas del tablero que va a llevar a la República Oriental del Uruguay.
0: Marcia Collazo, divina, crack, fenómeno, espectacular como siempre. La semana que viene volvemos a poner la mañana en camino, ¿sí?
1: Que pasen muy bien.
0: La profesora, la escritora, la abogada, la poeta, Marcia Collazo nos ayudó a poner la mañana en camino. Nos vamos a la pausa, al regreso conversaremos con el sociólogo Eduardo Botinelli, el director de Factum, a propósito de dos encuestas que en las últimas horas se dieron a conocer. La aprobación del intendente de Montevideo y el día anterior la aprobación del presidente Orsi. A ver qué nos dicen ambas y cómo dialogan con sus similares anteriores. Lo vemos con Eduardo Botinelli luego de la pausa. Preguntas, comentarios, opiniones.
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0: Atención, que Marcia Collazo me dijo, vamos a ver si cumple, que mañana viernes va al teatro. Así que la vamos a esperar en el caso inevitable del señor Méndez, mañana 20 horas, Teatro Alianza.
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0: Garo, qué notable, Garo, la balada de Martín Aquino. Estamos escuchando porque Garo estará en la sala del museo mañana, 4 de septiembre, a las 21 horas. Las entradas ya están en Red Tickets. Ahora, con mucha alegría, estamos recibiendo al sociólogo Eduardo Botinelli, director de Factum. ¿Cómo andas, Eduardo? ¿Todo bien?
1: ¿Qué tal? ¿Todo bien?
0: Bien, ¿y vos?
1: Bien, por suerte.
0: ¿Estás contento que ganó Nacional, el clásico?
1: Bueno, la alegría del año, digamos, de para los hinchas de Nacional.
0: Te imaginarás que como yo, como hincha de Liverpool, yo no quería que ganara Peñarol. El empate quizás hubiera, porque la tabla anual, Nacional, nosotros empatábamos, ustedes ganaron, ya nos pasaron. Pero bueno, alejar, que Peñarol no sea, pero más que nada pensando en este, el clausura. Bien, claro. Donde sí, por sí, ahora sí venimos bien. Así que no voy a decir que lo viví con pena el resultado, ni mucho menos. Tampoco con la alegría, sino viéndolo de afuera. Igual veo que hay un poco de exageración acerca. Y qué bien Nacional, y qué bien Carrera. Está un poco exagerado el adjetivo, ¿no?
1: Ah, sí.
0: Vos sos hincha, a lo mejor de...
1: Yo soy hincha, sí, pero de los medianamente fríos, como...
0: Está bien.
1: No.
0: Pero yo me imagino, un hincha de Nacional, una buena. Ganar con gol de taco, ganar en la cancha, pero además, siendo la Cenicienta... servido en bandeja.
1: Sí, claro.
0: Ahora.
1: Es todo, tiene todos los ingredientes.
0: Jugando así, no mucho más, ¿no?
1: Bueno, lo dijo el Carreño.
0: No,
1: Carreño mismo.
0: Daniel, un crack. Pero le bajó. Yo me escuchaba algunos comentarios acerca de la disposición táctica y no sé qué y no sé cuánto. Y Carreño medio dijo: bueno, teníamos que no perder, chavo. Bueno, se dieron a conocer en las últimas horas la aprobación al presidente Yamandú Orsi y la aprobación al intendente de Montevideo. Digo bien, ¿no?
1: Sí, exactamente.
0: ¿Y qué podríamos decir? Porque si bien hay cambios, también se podría decir más de lo mismo.
1: Es un poco más de lo mismo, con una salvedad más desde el punto de vista tendencial que desde el punto de vista coyuntural, digamos.
0: Ajá.
1: Es decir, la coyuntura en sí, cuando lo comparamos con la anterior, o sea, si nosotros miráramos la foto esta con la foto anterior, diríamos, en el caso del presidente, casi que no hay cambios. En el caso del intendente hay una mejora en la aprobación y una caída leve de la desaprobación. Pero si miramos más para atrás, en el caso del presidente particularmente, que es la que tenemos más medidas sistemáticamente, diría, si miramos una contra otra, es decir, la última contra esta, no hay grandes movimientos. Si miramos para atrás, hay un cambio tendencial, y es, nosotros veníamos, desde que arrancó el gobierno hasta ahora, en una caída sistemática de la aprobación del presidente. O sea, con repeticiones, digamos, de un bimestre a otro, al principio y después, sobre fin de año y principio de este, hubo dos momentos donde, entre una medición y otra, no hubo grandes movimientos. Sin embargo, la línea de tendencia, desde el arranque hasta ahora, era una caída sistemática. Eso es lo que, de alguna forma, cambia la perspectiva de cómo se puede llegar a mirar. Es decir, no hay cambio, pero en realidad, mirado para atrás, es una buena noticia para el presidente y para el gobierno, en que no siguió la tendencia de caída sistemática que venía teniendo.
0: Claro, porque de 37 había pasado a 29, de 29 a 24, y ahora sube a 26.
1: A eso me refiero.
0: Pero para no poner la carreta delante de los bueyes, vamos a la torta grande.
1: A la torta grande y primera,
0: ¿no es cierto? ¿Qué arrojan los resultados? ¿Lo digo? ¿Y vos
1: entendés? Sí.
0: Y en todo caso también podríamos llegar a verlos por la pantalla, aquellos que nos siguen viendo, los que nos están viendo por el canal YouTube. Atención, les pedimos a todas y a todos que marquen like. Hoy están, me parece, un poco perezosos, dedito para arriba. A todas y a todos los que nos están viendo, pongan like, por favor, dedito para arriba, y suscríbanse si aún no lo han hecho. Aprueba la gestión del presidente. En realidad es aprobación del presidente de la República, ese es el, ¿verdad? Que vote otra vez, te voy a preguntar diferencias entre aprobar el gobierno e imagen del presidente, que son, no sé si es como Silvio Rodríguez, que no es lo mismo, pero es igual, o no, tiene matices que hay que saber discriminar, ahora me lo contás, le pido al sociólogo. Pero antes, aprueba, 26%, ni aprueba ni desaprueba, 19%, y desaprueba, 55%. Primera gran conclusión, más de la mitad de la población desaprueba la gestión del presidente, ¿no es cierto?
1: Exactamente.
0: Eso es como que se mantiene, digamos.
1: Eso se mantiene eso, también por ser más de la mitad, la desaprobación es mayor que la suma de aprobación y ni aprueba ni desaprueba. Y la desaprobación es el doble que la aprobación.
0: ¿No? Exacto.
1: Es decir, todo eso lo podemos mirar de distintos puntos, digamos, ¿no? Uh-huh. Y efectivamente, a ver, en realidad...
0: Muy a grosso modo, si yo bajo a 18 de julio, siempre digo, eso es mentira, porque justamente la encuesta no se trata de hacerla en una esquina, al modo de los informativos, ¿no?
1: Claro.
0: Que van por la misma plaza, ¿no? Pero pará.
1: La plaza sí. Que queda más cerca del canal.
0: Bueno, o donde hizo el notero la última nota, bueno, también, porque pobres meten... Abarran 70 temas distintos, tiene que conocer sobre 70 cosas distintas, ese es otro tema. Bueno, va. En Uruguay, hoy día, si hay 4 personas, lo más probable es que 2 desaprueben, 1 apruebe y 1 no tenga opinión.
1: Sí.
0: Muy a grosso modo.
1: A grosso,
0: ¿no?,
1: modo lo podemos dividir así, exactamente.
0: Bien.
1: Bueno, es una coyuntura que sigue estando en un contexto negativo para el presidente, para el gobierno, porque en realidad, cuando un presidente no es aprobado, también afecta al gobierno, más allá de los matices que podamos llegar a tener de aprobación de gobierno y presidente, que no es el caso actual. Es decir, ha habido otros momentos que sí, en este caso no hay una diferencia importante entre la aprobación del presidente y la aprobación de gobierno.
0: Uh-huh.
1: Entonces, bueno, seguimos en una coyuntura donde es más negativa la percepción de la actuación del presidente que positiva, ¿no? Es decir,
0: bien,
1: y con un saldo claro.
0: Pero podríamos decir que son... sinónimos, aprobación presidencial, aprobación de este tercer gobierno del Frente Amplio, cuarto.
1: Nunca son sinónimos, nunca son sinónimos. Hay lugares o momentos, gobiernos, donde se distancia más. Eso tiene que ver muchas veces con las características personales del presidente, con la arquitectura del gobierno. No es lo mismo un gobierno del Frente Amplio, que es un solo partido, que un gobierno de coalición, sea este o, claro, los anteriores, claro, previos al Frente Amplio, es decir, porque hay electorados distintos, ¿no? Incluso adentro del Frente Amplio hay, digamos, diferencias sobre, bueno, el propio gobierno, ¿no? Es decir, qué está haciendo el gobierno, que no se vieron tanto en los gobiernos anteriores. Es decir, no son sinónimos nunca, sin embargo, hay veces que confluye más o menos la evaluación del presidente y la evaluación del partido, del gobierno, perdón, que tiene que ver con esa arquitectura, tiene que ver con las características personales del presidente, que muchas veces trasciende lo que pueda hacer su gobierno, ¿no? Es decir, bueno, o logra capitalizar en su imagen el conjunto de éxitos y no los de los fracasos, ¿no? Uh-huh. Ese tipo, por ejemplo, Vázquez, en su primer gobierno, sobre todo, tenía liderazgo, tenía el apoyo directo de la mitad de la población que había votado en primera vuelta, tenía una buena imagen afuera del Frente Amplio, capitalizó los logros del gobierno y no tuvo casi ningún evento negativo que se fuera achacable a él, ¿no? Entonces, eso distancia levemente, termina incluso el gobierno con una aprobación mucho más alta que el voto al Frente Amplio, pero además bastante más arriba, como 10 puntos arriba de la evaluación del gobierno en general, ¿no?
0: La de Vázquez,
1: ¿no? Con Mujica pasó en algún momento también que incluso en estudios cualitativos surgía una frase y era como que no lo dejan hacer todo lo que quiere, ¿no?
0: Ajá.
1: Entonces esa tenía como una impronta sobre, después fue generando rechazos afuera, ¿no? Es decir, su figura empezó como a polarizar, pero inicialmente era como que él quería ir para adelante y no lograba, y entonces también distanció su figura de la del gobierno. Ya el tercer gobierno de Vázquez empezó a confluir, o sea, hubo una desilusión con el gobierno, una desilusión, uh-huh, con los resultados y una desilusión con su figura. No en la misma dimensión, pero sí. Sucedió más o menos parecido. Y el caso de la calle Pou, había una distancia entre la aprobación de pres-

0: presidente y la aprobación de gobierno.
1: Claro.
0: Ahí se mezclan un poco lo que decía, que no es lo mismo un gobierno de un solo partido que un gobierno que está armado en coalición, porque no había la misma sintonía con los logros de gobierno en todo el electorado que había votado a la calle Pou, y la figura de él, ¿no? La figura de la calle Pou sigue teniendo una amplia aceptación y aprobación, imagen positiva, según qué indicador tomemos, sí, dentro de su propio electorado, pero amplísimo. O sea, más del 90% tiene una opinión positiva de la calle Pou dentro de ese electorado.
1: Sí,
0: ¿no?
1: Sí, claro.
0: Y en este caso particular, hoy la imagen de aprobación de Orsi y la aprobación o evaluación que se hace del gobierno están bastante confluyendo hacia un indicador en torno del 25 al 30%, digamos. Y su imagen un poquito por arriba, la imagen personal.
1: Bien. Ahora se nos abre la siguiente pregunta. Este pequeño viraje, que en todo caso habría que confirmarlo con las próximas, ¿no?
0: Sin dudas.
1: Como ustedes nos han enseñado, ¿verdad? Que porque a lo mejor el viraje no es tal, o sí, a lo mejor es el arranque de algo que empieza a ser distinto. Tengo una gran duda acerca de si hacer hincapié en qué explicaría este pequeño viraje, es decir, quiénes empezaron a pensar cosas distintas, si es que se puede, porque tampoco es... Son números tan elocuentes como para hacer análisis demasiado finos. O si, antes de llegar a eso, recordar cuáles son las cosas y quiénes le hacen el mayor número de reproches al gobierno de Yamandú Orsi. En un contexto, ya lo hablamos contigo y con tus colegas y con los analistas políticos en general 20 veces, donde bajo ningún concepto se puede decir que el Uruguay está en crisis, o por lo menos la que hemos sabido vivir a algunas personas que ya tienen algunos años de vida, ¿no? No estamos espantosos en el empleo, no estamos espantosos en la economía, no estamos espantosos en el salario. Bueno, el salario, la inflación y cosas del empleo, al contrario, lucen como... Uh-huh. Y sin embargo, luce tan pobre la apreciación, ¿no? Es decir, sigue preocupando los temas de la inseguridad, sí, pero bueno, ¿eso todo lo explica? ¿O hay que hurgar en otras cajas para ver dónde hay posibles explicaciones?
0: Yo creo, a ver, creo que hay que hurgar en las dos cajas, digamos, si son dos, por lo menos dos, o en una y después en buscar otras. Y en esa primera que mencionabas, creo que está habiendo un tema para estudiarlo más en profundidad, que tiene que ver con una distancia entre los indicadores macroeconómicos y microeconómicos que se pueden conocer objetivamente a partir de los datos que se recogen, a partir del INE, de de la actividad económica, con la percepción que tiene la población. Y ahí está habiendo un gap importante. Y digo, hay que estudiarlo más en profundidad porque podemos tener hipótesis claro, de trabajo que no necesariamente confluyen. Por un lado, podemos...
1: ¿Otra vez aparece la sensación térmica?
0: Sí, sí, sí, sí. Yo creo que la sensación térmica está siempre. No, y de hecho, dije, también en seguridad,
1: lo
0: sin
1: dije
0: duda,
1: como chiste, y además, Daisy Tourné, la que manejó ese concepto, que te acuerdas que la hoy oposición dijo que el Frente Amplio toda la vida habló de sensación térmica. ¿Sí? Y yo siempre he dicho, no, la que habló de sensación térmica en un momento fue Daisy Tourné. Le cayeron con 70.000 patas y en realidad decía algo, bueno, vos sos sociólogo, que como sociólogo sabés, hay veces que las cosas son como son y a veces están atravesadas por sensaciones,
0: claro,
1: ¿no?
0: Sí, sí.
1: Nos pasa con nosotros, con nuestra novia, y le pasa a las personas con el fútbol y con el mundo en general. Háblame de eso. ¿Qué puede ser? ¿Que la gente esté de un modo pero lo viva de otro, entonces?
0: No, yo creo que hay un momento, un lugar hoy que tiene que ver con la afectación a las percepciones que hay con respecto a las expectativas que se tienen o a las realidades que se viven, que no se dimensionan de la misma manera con indicadores objetivos o diseñados de ese lugar. Por ejemplo, el desempleo. El desempleo es un dato específico. El subempleo es otro. Y eso no es menor. La formalidad es uno y la informalidad es otro. Todos esos indicadores están.
1: Pero es todo siempre.

0: No, no, no, siempre estuvieron. ¿Cuál es el tema? Que cuando uno mira y dice, estamos en la etapa de generación de mayor empleo, de mayores cotizantes al BPS, bueno, ¿cuánto es esa cobertura de empleo con respecto a las expectativas de empleo que tienen las personas? Uh-huh. La expectativa de empleo puede estar atravesada por el empleo específico o por los ingresos. Y a veces se confunde el tema empleo con ingresos, sí, sí, por las personas, en la construcción de percepciones. Sí, sí. ¿Hay trabajo o no hay trabajo? Eso es una. ¿Ese trabajo me sirve o no me sirve, claro, para vivir? Bueno, eso está. O sea, hoy creo que claramente hay una cuestión que viene ya hace varios años, diría, claramente desde la pandemia en adelante, empezó un poco antes, quizás, de el llegar a fin de mes, que empezó a estar mucho más presente en los estudios cuando se empezó a cambiar la dinámica económica. Entonces, eso es uno. El otro es, bueno, ¿qué expectativas de consumo tenemos? Que en eso ayuda mucho la coyuntura actual ya acumulada de la capacidad de acceder a productos importados baratos en función del precio del dólar y,
1: sí, claro,
0: ¿no? Bueno, eso influye positivamente. Ahora, también hay un aumento permanente de del consumo, ¿no?
1: Sí, claro, nada alcanza, ¿verdad?
0: Entonces, eso está atravesando también esas percepciones de la población, ¿no? El tema, vos habías mencionado, la desocupación, el ingreso.
1: Son como tres asuntos que históricamente de la recuperación democrática afectaban al grueso de la población en cuanto a sus preocupaciones: el empleo, primero; el salario, segundo; y la inflación, ¿verdad? Sí. Esas tres, bueno, parecen estar lejísimos de su peor momento. En realidad algunas están en un buen momento, sí, sí, ¿verdad? Sí.
0: La inflación tiene un problema también en términos de percepción, que creo que lo hablamos hace un
1: hablado,
0: tiempo, ¿no?
1: Sí, claro.
0: Porque la inflación no es deflación, o sea, no es que los precios, no es que las cosas bajen.
1: Claro.
0: La inflación baja es que las cosas suben menos.
1: Claro.
0: Entonces, en términos de percepción de las personas.
1: ¿Cómo me dicen qué? ¿No?
0: Entonces, y también pasa también que mueve las percepciones es: si yo tengo una inflación del 4%, ¿no?, y las jubilaciones suben según, bueno, suben sobre el índice mensual. Pongamos los salarios.
1: Sí,
0: suben,
1: que ahora, ¿no?, omití decir, las jubilaciones también han subido.
0: Sí.
1: Porque el índice medio de salario subió, por lo tanto las jubilaciones también.
0: Claro, pero si la inflación es del 10,
1: sí,
0: y los salarios están indexados, o sea, están asociados, el aumento de salario está asociado a la inflación, van a subir un 10. Quiere decir, si yo gano 10.000, me va a subir 1.000.
1: Uh-huh.
0: Si la inflación es el 4 y los salarios están asociados a la inflación y sube 5 mi salario, va a subir de 10.000 a 10.500.
1: Claro. Una miseria.
0: Mi salario subió menos.
1: Claro.
0: ¿No? Eso es un problema que es difícil, pero, de desenredar.
1: Volviendo al arranque, es de purita percepción, entonces,
0: claro,
1: ¿no? Porque,
0: ¿sí?,
1: en realidad esos 500 de menos, en el fondo son 500 de más.
0: Bueno, son 500 que te acompañan el poder de compra.
1: Claro,
0: ¿no?
1: Pero quiero decir, si hubiera subido 10% la inflación y hubiera subido 1.000, la inflación se comía todo ese,
0: claro,
1: salario.
0: Sí.
1: ¿Verdad?
0: Sí. Pero bueno, entonces, creo que hay muchos factores, ¿verdad?, que hay detrás en la percepción.
1: Asunto, no lo vamos a analizar ahora, pero hay otro asunto que a mí me parece que, primero, desde la perspectiva, ya no hablo de Uruguay, civilizatoria, también tenemos un vínculo con el tiempo que ha cambiado.
0: Bueno, ese era el otro
1: ah,
0: factor.
1: Bueno, perdón.
0: No, pero sí.
1: Las urgencias, ¿no?
0: Claro.
1: Todo lo necesitamos que ocurra ya,
0: ¿sí?,
1: ya, ahora. Hasta los mensajes, recién hablábamos con Diego, ya no te bancás que alguien te escriba un mensaje largo. Yo le decía a Diego, incluso evidenciando fragilidades, los audios, primero que ahora los leo porque me da la posibilidad, entonces, de leerlos, a menos que sea una cosa más, y además ya no los escucho en
0: una
1: velocidad normal.
0: ¿Sí?
1: Le pongo uno y medio, y si veo que en dos lo puedo entender, le meto un dos.
0: Claro.
1: Y eso habla de que, ¿no? Ay, entonces lo que diga el gobierno que va a pasar, cualquiera, no estoy hablando de este, pero ¿cómo si lo dijo hace media hora y todavía yo no? El ómnibus sigo en la parada, el ómnibus no llegó todavía, ¿no?
0: Bueno, es que por eso cuando decía, bueno, está viendo una cuestión de de cambios en las percepciones incluía este factor, que es no solamente el aumento del consumo, sino la velocidad en que se desarrollan todas las actividades y cuánto estoy dispuesto a esperar por esas actividades.
1: Claro, exactamente.

0: 40 años, ¿no? Pero bueno.
1: Te comías 70 tipos delante en la cola,
0: no,
1: para pagar.
0: Después se unificó en que, bueno, podías pagarlo en un solo lugar, pero iba y hacías...
1: Uf.
0: Y después ya es débito, ¿no? Ya no haces nada. Bueno, no vas a, el día que tenés que ir a hacer un trámite personal, te cambia totalmente.
1: Totalmente.
0: Bueno, no sé si para bien o para mal, pero es como... Eso ha ido...
1: Perfecto.
0: Eso ha ido cambiando las dinámicas, que no son uruguayas, ¿no? Ni, no, mucho no, menos. Obvio, son toda una cuestión histórica. Bueno, eso está repercutiendo en las urgencias por resultados y de evaluación de los gobiernos. Pasa en Uruguay, pasa en Chile. O sea, Kast asumió y perdió 30 puntos de aprobación,
1: claro,
0: en el primer mes.
1: Sí, yo por Kast, te imaginarás, no tengo ninguna simpatía. Además, creo que representa cosas que no me gustan nada del proceso, repito, global civilizatorio. Ahora, ¿cómo hace un mal gobierno para en 15 días perder? Bueno, no hay forma.
0: Bueno, entonces...
1: A menos que haga como Nerón, que para Roma, pará. No, quemó Roma todavía, no. Y ya tiene... Ese es un asunto también que nos obliga a reflexionar.
0: Y puse ese ejemplo justamente para identificar que no es... un signo político. Hay una cuestión más, digamos, más de mediano plazo, que creo que sí, que hay como ciertas desilusiones con la izquierda, que tiene que ver con que las izquierdas casi no habían gobernado en casi ningún país. En un momento, hacia el 2004, 2005, empieza a darse un proceso hacia la izquierda en América Latina,
1: sí.
0: Gobiernan y empiezan a fluctuar, ¿no? Ese es más de fondo, digamos, que tiene que ver todas las esperanzas depositadas, las frustraciones y los sí. no cambios que se lograron hacer, sí, o pudieron hacer desde la mirada de izquierda, y eso ha generado. Pero este otro es otro fenómeno.
1: Es otro fenómeno.
0: Este, exacto, es otro que no importa el signo político, y hay excepciones que sí lo logran.
1: Ah, ya que lo dijiste al pasar, me parece una cosa interesante. Yo tengo una hipótesis que tiene que ver con, a propósito de las izquierdas, ¿no? Que, y en Uruguay en particular, los tres gobiernos, pero en particular los dos primeros, lograron dos máximas que lucían contradictorias incluso de la perspectiva de la izquierda, y es el cuidado responsable, serio y confiable de la macroeconomía, ¿no es cierto? Que siempre dijo, estos llegan acá, no sé qué, los organismos internacionales van a estar de punta porque no entienden nada, o van a ir tan contra que van a recibir, ¿no? Ocurrió exactamente lo contrario. Pero sin embargo, conforme a eso, una realidad de las mayorías, y en general las mayorías más postergadas, las que vivían, las que tenían menos calidad, peor calidad de vida, con mejoras. Eso es, creo que, no sé vos, pero yo lo digo sin dudar, porque mejoró instancia de negociación colectiva, mejoró el salario, mejoró el empleo y bajó el número de pobres compatriotas. Que estaba, terminó el gobierno entero con muy alto número de pobres. ¿Hasta ahí estamos bien? Entonces vos decís, ¡opa! Mirá estos. Lo hacen bien. Una observación que incluso trascendía a quienes votaban a la izquierda y a quienes incluso jamás nunca iban a votar a la izquierda. Pero decir, ¡wow! Esto, la verdad, que a la gente le dan más salario. Yo creo que hay para con la izquierda un nivel de expectativa mayor que cuando gobierna la derecha. Esta es mi hipótesis. Puede estar equivocada. Entonces, vos llegaste, gobernaste, y no me hiciste un plan de salud, no me hiciste una reforma tributaria, no me hiciste una reforma educativa, no sé, y todo no me hiciste grandes cambios, y yo digo, ¿y ahí qué está haciendo? Sos igual a los demás. Hay como una expectativa que se ve frustrada, ¿no?
0: Pero tiene que ver también con una construcción histórica, ¿no? Es decir, de qué representaba la izquierda no habiendo sido gobierno. Y la izquierda no habiendo sido gobierno representaba todo eso que no pasaba. Toda la postergación que había de determinadas poblaciones, todas las políticas que no se llevaban adelante, todas las inclusiones.
1: Es verdad.
0: ¿No? Entonces, bueno, representaba.
1: Es decir, hay de dónde reclamar.
0: Claro, entonces.
1: Y dice, bueno, pero incluso cuando fueron gobierno.
0: Y cuando fue gobierno también.
1: En líneas generales fueron exitosos. Eso. Bueno, por algo la ciudadanía le renovó la confianza electoral. Y con luz, ¿no es cierto?
0: Sí.
1: Ahora, sin embargo, ¿te acuerdas que con Bolo, en particular con Bolo, hablamos 20 veces? La última campaña electoral, en cuanto a propuestas, fue poronga, de un lado y de otro, ¿no es cierto?
0: Sí, sí.
1: Entonces, entiendo, a este gobierno, mucho reproche acerca de cosas que dijo que iba a hacer y que no está haciendo, no se le puede hacer, porque en realidad no las dijo.
0: No, es que creo que ahí hay otro punto, en esto que estamos hablando de expectativas.

0: así demás, y es que eso lo he escuchado varios, ¿no? Es decir, desde el oficialismo, del gobierno y desde el Frente Amplio, decir, bueno, pero se está cumpliendo el programa, pero no se prometió mucho más que lo que se está haciendo. La generación de las expectativas del electorado no es necesariamente el programa ni lo que se diga. Es lo que representa lo que estoy depositando esperanzas en el voto.
1: Vamos a una breve pausa y voy a hacer cortes contigo en cuanto al horario. Y al regreso vamos a hablar entonces, este pequeño viraje, ¿a qué respondería? ¿Qué cosas habrían cambiado? ¿Y quiénes son los que dicen, bueno, no está tan mal, ¿no? Sí, para después desembocar en Montevideo, que en todo caso, ahí se vuelve un escenario, porque el universo montevideano es mucho más amable con la izquierda.
0: Sí.
1: Pero ojo, Montevideo, la izquierda incluso, tuvo, el Frente Amplio, tuvo más de un candidato.
0: Sí.
1: Que yo no sé en qué medida está jugando esto a la hora de las expectativas. Y otra, a los pocos minutos de ser intendente, ya los datos daban mal. Pero pará, si el gordo, perdón, pero entre gordos no defendemos. Pero si el gordo recién asumió, ¿verdad? Es decir, otra vez los temas de los tiempos, no sé, me gustaría. Pero hubo un cambio también de tendencia, ¿no?
0: Sí.
1: Vemos ambas cosas luego de la pausa. Estamos con Eduardo Botinelli, estamos poniendo la mañana en camino y estamos con ustedes, que se comunican a través del chat en nuestro canal YouTube. Ya lo habían hecho de antes, estoy en deuda, ¿eh? Por ejemplo, dice Matilde, buen día caminero, soy abuela, tengo 76 y no me pesan los años, ni pienso en ellos, tengo muchas actividades y entre ellas están siempre las actividades para mis nietos. Jorge dice, respecto a lo que decías de las demoras en la respuesta en los programas de televisión, Capusotto tiene un personaje tremendo, recuerda el Pocho de Buenos Aires. Hay que ver totalmente. Es que Capusotto, despegado. Del 1 al 10, Capusotto, ¿cómo te llevas, Eduardo, con Capusotto?
0: 8.
1: ¿8?
0: Sí.
1: Bien. Dice Sara, buenos días para todos, tengamos un día tranquilo, gracias por estar. Eduardo se suma, ¿hasta dónde un individuo individual es influido por la desaprobación general? Buena pregunta para un sociólogo, ¿no? Lo que uno contesta con su alma, pero sabe que la barra está como diciendo otra cosa. ¿Qué espacio verdadero de libertad tiene uno, ¿no? Y de independencia. Nos pasa con eso y en cualquier tema, ¿no?
0: Claro.
1: Rada, divino. Mi padre me decía, no subas, la música no tiene. En esa decía, calles, y decía, no te subas al camión si no sabes a dónde va, ¿no? Pero hay que tener. Hay que tener capacidad de independencia para no subirse al camión.
0: Sí, no, fácil,
1: cuando todos,
0: claro,
1: los amigos se,
0: sí,
1: suben,
0: sí.
1: ¿No? A ver, ¿hasta dónde un voto individual esto? Orsi seguramente terminará su mandato con la aprobación estándar de los últimos presidentes. Y Cristina agrega, buenos días, pasen lindo día. Yo pienso que en este gobierno le piden mucho y no dicen cómo dejaron el país el anterior gobierno. También agrega Eduardo, otro Eduardo, hay que tener en cuenta que dentro del Frente Amplio hay discrepancias, entre comillas, y votan en contra de la aprobación. Lo vemos luego en la pausa con Eduardo Botinelli.
2: Ya volvemos con la mañana en camino.
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0: último tramo de la mañana en camino. Estamos en el 98.7 para Montevideo, parte de Montevideo, 92.5 para parte del este del país, pero para todo Montevideo, para todo el este, para todo el territorio nacional y para todo el planeta, a través de nuestro canal YouTube La Mañana en Camino. Estamos conversando con Eduardo Botinelli y estamos conversando a propósito de las encuestas que se dieron a conocer en las últimas horas, realizadas por Factum, que a propósito están con acceso libre para la gente en el portal Factum, ¿no?
1: Exactamente.
0: En su web, así que ya saben, portal.factum.com, ahí pueden ingresar y ver de qué va la cosa. A propósito de la aprobación del intendente de Montevideo, ya vamos a ir a eso, pero queremos darle el cierre a la otra encuesta, aprobación del presidente Yamandú Orsi, que mostraba un cierto corte, una cierta viración, como dijimos, en cuanto a la aprobación en un marco que sigue siendo negativo, sí, ¿verdad?, para el presidente de la República. Y esa variante que pasó de, en cuanto a la desaprobación, de 56 a 55, pero particularmente de la aprobación de 24 a 26, bajó un poquito ni lo uno ni lo otro, de 20 a 19, con relación al bimestre anterior. ¿De dónde se podría tironear para encontrar, si es que se puede, cierta explicación?
1: No, lo que sí se ve es que el único movimiento que hay es entre los votantes del Frente Amplio. No es el único entre todas las variables, digamos, desde el punto de vista político. La visualización de movimiento se da entre quienes votaron el Frente Amplio. Ajá. Que pasa del 52 al 59% de la aprobación. Hay una caída de la desaprobación y del término neutro.
0: Un detalle, cuando hablas de los votantes del Frente Amplio, porque te referís a octubre
1: del 24.
0: No la segunda vuelta,
1: no,
0: ¿verdad?
1: La segunda vuelta, que bien, en realidad hoy se está comportando muy parecido.
0: Ah, okay.
1: ¿No? Es decir, no hay grandes diferencias.
0: Todos sabemos que en la segunda vuelta hay gente que no lo votó a Orsi en octubre, sí lo terminó votando, votó la fórmula. Sí. Orsi Cossi en noviembre, ¿no?
1: Sí. Que en realidad sí, agrega un 5%, 6% sobre el total del electorado, comparar la primera y la segunda vuelta. Es decir, tampoco que cambia drásticamente, ¿no? Por ejemplo, si tuviéramos Partido Nacional o voto a Álvaro Delgado, ¿no? Ahí sí, porque el Partido Nacional votó el 27 y Álvaro Delgado el 45. Claro. ¿No? Entonces, ahí sí hay una diferencia importante de composición. En este, el Frente votó 44 en la primera y Orsi casi 50 en la segunda. Es decir, hay 6 puntos de diferencia, ¿no?
0: Pero
1: ¿no?
0: A su vez, para dejar la foto entera, la suma de quienes votaron a la coalición republicana y sus respectivos candidatos
1: es un
0: no llega el voto que obtuvo Delgado en la segunda vuelta, ¿no es cierto?
1: Claro.
0: Es decir, hubo gente que votó al candidato de Cabildo, al candidato del Partido Independiente, al candidato del Partido Colorado, a Luz y la madre en coche, que decidió no votar a...
1: Sí, claro.
0: Y que probablemente decidió en ese contexto votar a, sí, a Orsi también,
1: sí,
0: ¿no?
1: Sí.
0: Eso, bueno, ya sabemos. Ya le había pasado a Martínez.
1: Sí.
0: Aún en la derrota, ¿no?
1: El swing que hubo fue mucho mayor en el 2019 que en 2024. Claro. 2024 fue de los menores que tuvimos. O sea, primero el 99 y este fue de los que menor pérdida tuvo entre la primera y la segunda vuelta.
0: Claro.
1: De la suma de quienes apoyaron hacia... la suma de partidos en octubre con respecto a quienes apoyaron la candidatura en noviembre.
0: Y volviendo a esta encuesta, sí, encuesta, entonces, ¿cuál fue el gesto de nuevo comportamiento de los votantes del Frente Amplio?
1: Primero, hay un punto y es que dentro de los votantes de la coalición no hubo cambios, básicamente un puntito, digamos, es insignificante desde el punto de vista estadístico. Es decir, ahí no es esperable que haya movimientos en caída, porque digamos, casi que no hay margen, porque tiene 87-88% de desaprobación en los votantes de los partidos de la coalición y solamente 2 de aprobación. O sea, más abajo es poco probable que vaya, que es un poco lo que hablábamos sobre la medición anterior. También era poco probable que siguiera cayendo en los propios votantes del Frente, porque había llegado a que el 52% de quienes votaron al Frente Amplio, no segunda vuelta, es decir, que es un elector un poco más cercano.
0: Bueno, pero sí, pero además que constituyó el 40% de la población.
1: Claro,
0: ¿no?
1: 40 y pico, sí. Ya estaba en un nivel que era difícil romper una barrera, que menos de la mitad de quienes votaron en la primera vuelta del Frente Amplio aprobaran el gobierno, el presidente.
0: El tercer bimestre, o sea, 2 meses atrás, podríamos decir, la mitad de los frenteamplistas no aprobaba el gobierno de que habían votado, su
1: sí,
0: gobierno.
1: Sí.
0: Y ni siquiera hablamos, me parece muy interesante eso que decís, del balotaje donde se mete a alguien, digamos, un poco más distante, claro, aunque haya preferido que sea Orsi y Cose la fórmula ganadora. Estos son los frenteamplistas, los que nadie, entre comillas, los que no se vieron obligados a votar a Orsi.
1: Claro,
0: porque no había nada más para elegir, o una o dos opciones. Entre ellos, la mitad, 52% en realidad, sí, 48%.
1: Bueno, en términos gruesos, es mitad y mitad.
0: Pero yo no sé si esto tiene antecedentes, seguramente no.
1: No, el tercer gobierno de frente, segundo de Vázquez, tuvo un momento en el momento más de crisis de institucional, con el caso Sendic, con un arranque muy muy muy cuestionado del propio frente, con la esencialidad de la educación, con el parar la construcción de la arena, con cierto cobro de cuentas cruzado entre quienes asumían el gobierno con respecto al gobierno anterior y el orden de las cuentas públicas y demás.
0: Sí.
1: Eso fue generando un ruido que se movió muy parecido a esto, digamos, en términos
0: la reacción
1: del propio electorado, y bueno, termina en el desempeño que tuvo después el frente, ¿no? Ahora lo que vemos es que mejora dentro de los votantes del Frente Amplio. Antes era mitad y mitad que aprobaban o no aprobaban, y ahora, digamos, está en un 6 a 4.
0: Ahí está.
1: 6 de cada 10 votantes del Frente Amplio aprueban el gobierno, 4 no lo aprueban.
0: ¿Y hay alguna pista? Ya insinuaste una. Che, más abajo era... Sí. O sea, el rebote del pescado, que una vez dijo Mujica, ¿no? Tirás contra el piso y algo levanta. ¿Por dónde habría que rastrear si hay alguna señal o señales?
1: Creo que hay. Una es, digamos, decir, bueno, está, tocamos un piso, ¿no? Ya el gobierno es lo que es. Hay lo que diría una especie de empezar a alinear expectativas. ¿Qué significa esto de alinear expectativas? Claro. Diría en dos sentidos. Uno es desde el electorado, decir, bueno, esto que creo que era un oyente decía, se le exige demasiado a este gobierno, decir, bueno, capaz que le estamos exigiendo demasiado, o bueno, esto es lo que es, o empezar a identificar que el déficit que se...
0: Queman, es lo que hay valor, digamos.
1: Y el otro, que no es menor, diría, es el principal factor que puede empezar a mover, es que ese alineamiento de expectativas está dado desde el otro lado, desde el gobierno.
0: A ver.
1: Primera vez identificable, clara, en que el gobierno salió sintonizando de mejor manera con su electorado y alineado gobierno y bancada oficialista fue cuando se presentaron las prioridades de la rendición de cuentas en la conferencia de prensa que básicamente habló el ministro Done. Uh-huh. Ahí se mandaron los cuatro prioridades, los cuatro titulares, se manejaron conceptos claros y eso fue replicado casi que por todos, sin grandes cuestionamientos.
0: Ajá.
1: ¿No? Sin grandes cuestionamientos en el oficialismo, ¿no? Estoy hablando. Entonces, creo que eso también tiene que ver con que esas prioridades alinean con respecto a las expectativas que tenía su propio electorado. ¿Qué se priorizaba? ¿Qué se hablaba? ¿De qué se hablaba? Uh-huh. Y eso creo que es el otro factor que puede estar influyendo. Todavía no está la aprobación en la encuesta, el final de la aprobación de la rendición de cuentas.
0: ¿Eh? Está encaminada, ¿no? Porque
1: no lo digo, cuando hicimos la medición todavía no estaba.
0: Perdón.
1: Entonces, quizás todavía puede esperarse, si efectivamente logra traducirse en una cuestión positiva, creo que ahí empieza como a sintonizar, todavía lejos, pero empieza como a sintonizar un poquito más con lo que se venía hablando.
0: Claro, porque es verdad que en esta rendición de cuentas en particular, muy alejado de aquellas primeras señales que a lo mejor iba a ser de gasto cero.
1: Bueno, ¿te acordás? Creo que es parte de la caída
0: anterior. Claro. Esta, al contrario, huele más a Frente Amplio, a izquierda, a preocupación social, en particular la de los más pobres, en particular la de los niños pobres, ¿no es cierto? De hogares pobres. Sí. ¿Hasta ahí voy bien?
1: Sí.
0: Decime una cosa, desde el punto de vista estrictamente político a la hora de analizar. La acción de la oposición antes de la discusión y a minutos de haber recibido la rendición de cuentas, porque no es que, bueno, mirá, tuvimos un mes estudiando, la verdad no te le podemos llevar nada, esto es un desastre, casi casi como un gesto automático, esto es objetivo, ¿no? Datos. Incluso en esa conferencia de prensa en la que estaban sentados en el piso y había hasta cierto gesto festivo en la puesta, sí, en escena. No digo que haya sido pensado, pero era obvio que sí. Esta gente está contenta, está pasándola bien, se sienta en el piso, está descontracturada para decir nada más ni nada menos, no vamos a dar los votos a un gobierno que los necesita. Porque el argumento, claro, ese que Eduardo se usó constantemente era un poquito frágil. Ya otras veces el Frente no nos dio los votos, o ya otras veces no hemos dado los votos. Sí, qué gracia. Pero vos sabías que los votos igual estaban. O sea que sin rendición de cuentas el país no se iba a quedar.
1: Sí, sí, sí.
0: ¿Verdad? Que creo que no era un factor menor ese. ¿Vos no crees que alineó un poquito emocionalmente, bueno, a cierto votante de izquierda?
1: Ese es otro factor efectivo de que...
0: ¿No le hizo un favor, digamos, a la mirada hacia el presidente?
1: Yo esa jugada de la coalición la podemos analizar de distintos lugares con efectos o visiones distintas de qué se puede mirar de esa jugada. El primero, sí, alineó, pero no solamente alineó digamos esa idea del electorado. Le hizo un gran favor al Frente Amplio en que no se abrió posibles fisuras que podía haber adentro del Frente Amplio con respecto a la rendición de cuentas.
0: Ajá.
1: Porque es notorio que el los recursos asignados, en este caso, a la atención de la pobreza infantil, no son excesivos, que hay cuestionamientos dentro del propio Frente Amplio a cómo se podía llegar a discutir ese punto específico. Y la jugada de la coalición lo que hizo fue cohesionar el frente. Es decir, que ya pasó con el presupuesto. Pero incluso en el presupuesto nacional era claro que había una decisión del Frente Amplio de preservar la unidad, de todos los sectores del Frente Amplio, de preservar la unidad en esta instancia, con la idea de que en la rendición de cuentas se iba a dar una discusión mayor. Eso estuvo... La jugada de la coalición hizo que eso que se podía esperar no se diera.
0: El aumento de la discusión interna, digamos.
1: La discusión interna del Frente Amplio. Ese por un lado. Por otro lado...
0: O sea que generó dos cosas, a ver cómo... Entre la base y entre la estructura, claro, política, sí, digamos. Dos cosas, sí, al unísono, que terminaron ayudando a la base a sentirse más solidaria y más empática con su propio gobierno, aunque tenga matices.
1: Está siendo atacado.
0: O sea, estamos después siendo... de todo esto son los míos, una cosa,
1: claro,
0: así.
1: Estamos siendo atacados.
0: Y lo están atacando por derecha, ¿sí? Que también es distinto también, eso, ¿no? ¿Sí? Y a la propia estructura política del poder político diciendo, bueno, mira, no es hora de que nos peleemos porque nos necesitamos.
1: ¿Sí? Incluso aceptar, como decía Mujica, tragarse algunos sapos.
0: Ajá.
1: Porque el acuerdo con Cabildo Abierto, más allá de que incluya o que no incluya, hay sectores del Frente Amplio que no están contentos con haber tenido que negociar con Cabildo Abierto y aceptar esa negociación, ¿no? Entonces también estuvo eso.
0: Sí, sí.
1: Esa jugada de la coalición creo que además tiene dos factores adicionales, que no son del gobierno, sino del otro lado. Por un lado, digamos, desde el punto de vista negativo para la coalición o para los partidos que tomaron esa decisión, creo que le regalaron la cancha a Cabildo Abierto y a Manini, que desde la elección hasta ahora nunca tuvo tanta exposición pública, mediática.
0: Sí, Manini en particular, ¿no?
1: Como tuvo durante esas dos semanas.
0: Sí, salió la final. Foto de nuevo, digamos.
1: Volvió a estar en... Si eso le repercute después en imagen, en el electorado, esa es otra cuestión. Pero tuvo un lugar en la escena que no tenía. Por más que desde que sabemos el resultado de la elección de octubre, sabíamos que estos dos votos de Cabildo eran la llave por cómo había quedado compuesto el escenario desde el punto de vista parlamentario de diputados. Y el tercer factor de esa jugada creo que es la que la coalición evaluó más fuertemente, y es que es la primera vez que la coalición se mueve como una entidad única. Donde no tuvo fisuras, más allá de algunos que sí salieron,
0: sí,
1: a cuestionar el momento.
0: La famosa foto no estuvieron todos.
1: No estuvieron todos, pero creo que ese fue otro de los factores, y que de hecho ahora se está rescatando cuando empieza a discutirse el tema del lema único y no el lema único, uh-huh. Bueno, una de las cosas dice, votamos juntos, tuvimos sintonía, coordinamos,
0: que, podemos, claro, ¿no? Sí. Que sirvió hacia adentro de...
1: Entonces, esa jugada, uh-huh, tiene muchas interpretaciones, claro, tiene juego a varias bandas, y bueno, como decanta será otro, no, otro cantar.
0: Vale. De pronto puede terminar siendo, con objetivos distintos, un ganar-ganar, sí, sí, ¿no? Quiero decir, le terminó resultando favorable al gobierno y a los Frente Amplistas en cuanto a la adhesión, y también a la coalición, como ir probando, che, ¿qué tal nos iría si fuéramos un partido único? Sí. ¿No? Está bien. Una cosa que al pasar dijiste, que yo creo que en los análisis, yo no sé si lo tenemos tan presente, y es que más allá de que este gobierno en las campañas, ya lo habíamos visto, anunció poco, y por lo tanto no se le puede hacer grandes reproches de todo lo que anunció no lo está cumpliendo, porque justamente no hubo. Hay otra cosa, es que tiene una coartada que es perfecta, pero que además emanó de las urnas, es que es por primera vez que gobierna el Frente Amplio y no tiene mayorías. Entonces a mí me resulta un poco extraño cómo no se advierte eso. Mirá, ponele que yo no tengo toda esa vocación que yo quisiera, que vos quisieras que yo tuviese. Te lo doy por bueno. Que no estoy tan a la izquierda como vos querés. Que estoy siendo tan funcional. Así, te la llevo toda, papá. Pero además, si quisiera, no podría, porque no me dan los votos.
1: Sí. Sí,
0: y
1: sí,
0: y
1: sí,
0: vivimos,
1: sí,
0: en un Estado de Derecho que necesita de los votos del Parlamento para llevar políticas públicas. Necesita leyes.
1: Sí. Sí, sí, es un dato de la realidad, es así.
0: Lucía Topolansky lo dijo el otro día. Se ve que no militamos lo suficiente. Bueno, está, ¿qué vamos a hacer ahora entonces?
1: Sí. Sí,
0: sí, a ver,
1: no, que creo que el tema no es solamente la militancia.
0: No,
1: pero porque no, se ha dado mucho.
0: No
1: se
0: era
1: ha dado
0: justificando
1: mucho.
0: No. A Lucía, quiero decir, estamos hablando de un cuadro político inmenso, no, inmenso, que además yo no sé qué pensás vos, pero yo la encuentro ahora, por obvias razones, más jugando en la cancha con Libertades que quizás al lado del Pepe lo jugaba, ¿verdad?
1: Sí, sí, sí.
0: Y diciendo esas cosas, bueno, para que no podemos hacer todo porque no nos dan los votos también,
1: bueno,
0: ¿no?
1: Que ese es un dato, porque, a ver, no estaban dadas las condiciones, ¿no? No estaban dadas las condiciones, y eso es lo primero que quiero decir. Pero cuando un gobierno asume con estas características, tiene dos opciones. No digo que las haya tenido, pero...
0: Clarísimo.
1: ¿No? O se hace una coalición para tener los votos, o se busca el acuerdo. Como no tenía condiciones para tener una coalición, porque no podía coalicionar con Cabildo Abierto, no podía coalicionar con Salle, y menos con el Partido Colorado o el Partido Nacional, ¿no? Uh-huh. O sea, era muy raro que pudiera darse ese tipo de coalición de gobierno. Como no tenía esa, la que tiene es esta. Y bueno, y le cuesta, claro, le cuesta. Y hay cuestiones que se reclaman desde izquierda que probablemente, aunque las propusiera, no podría llevarlas adelante. Pero tampoco las propone. Entonces, eso también genera.
0: Ah, claro.
1: Porque también podría.
0: El salud la bandera, digamos, quizás.
1: No
0: pudimos,
1: que
0: no nos dejan.
1: En parte, son cosas que hizo la calle Pou en el gobierno anterior.
0: Bueno.
1: Por ejemplo, desmonopolización de combustibles. Sabía que no tenía los votos. Porque sabía que parte del Partido Colorado no lo quería y que Cabildo Abierto no lo quería.
0: Acordate,
1: y fue en la ley de urgente consideración.
0: La LUC la conocimos antes que se instalara el gobierno. ¿Sí? Cuando el sector, digamos, liberal conservador histórico, representado por el tronco herrerista, le dice a su gente, esto es lo que queremos hacer, vamos a ver si nuestros socios nos dejan.
1: Claro.
0: Y iba mucho más allá en todo, acordate, ¿no? En todo, desde la perspectiva ideológica, quiero decir.
1: Sí, sí.
0: Y después la discusión, ya no con el efecto de la oposición del Frente Amplio, la discusión hacia adentro de sus socios, más de centro, con el Partido Colorado, con el Partido Independiente, con algunas cosas de Cabildo, no se pudieron lograr. Pero hizo bien el Partido Nacional, y en particular la candidatura de la calle, decir, esto es lo que no hubiera querido hacer, hubiésemos querido hacer. Eso va a decir que el gobierno no lo está haciendo, ¿no?
1: Lo está haciendo poco, o sea, lo que aparecen son más proyectos individuales de diputados, senadores, que digamos que rompen un poco algunas lógicas, pero no como ejercicio desde el Ejecutivo.
0: Vamos, estos últimos minutos que nos quedan, aprobación intendente de Montevideo, los últimos datos arrojan que el 29% aprueba la gestión del intendente, el 26% ni aprueba ni desaprueba, y el 44% de los tercios, el mayor, la desaprueba. En una ciudad donde gana el Frente Amplio,
1: sí,
0: y gana con luz, ¿no es cierto?
1: Sí, entre 50 y 52% es lo normal de comportamiento de los últimos tiempos.
0: Bueno, Bueno, con lo que acá hay un dato. Pero claro, dialoga con el dato anterior, que es que en realidad los datos de desaprobación han caído un poco y los datos de aprobación han subido, ¿no es cierto?
1: Sí.
0: Bueno, a ver, ¿de qué nos habla esto?
1: Bueno, vos decías, recién asumió y ya está...
0: Porque le pasó, ¿no?
1: Bueno, pero ahí hay una diferencia importante y es, una cosa es este gobierno nacional que asume después de un gobierno del otro signo político que el gobierno departamental que asume después de una acumulación de más de 30 años de gobierno del mismo
0: partido.
1: Del mismo partido, ¿no? Entonces, no es la misma situación. Y sin embargo, creo que hay algún factor sí que puede ser compartido y es que hay un proceso de desgaste de la política. Hay un tema de tiempos, que hablamos recién, es decir, cuánto hay de expectativa de resolver rápido las cosas. Y está el tema del desgaste, que es distinto. Pero en el caso del Frente Amplio, es un desgaste que ya venía siendo analizado en el periodo pasado. Es decir, cuánto la aprobación de la gestión de la intendencia estaba siendo positiva y no lo estaba haciendo. Es decir, claramente la evaluación de la gestión del Frente Amplio en la intendencia tiene un saldo negativo ya desde el periodo pasado. Incluso empiezan los desgastes antes, ¿no? Uh-huh. Lo que no significa que pierda el gobierno departamental, claro, ¿no? Porque hasta ahora, teniendo evaluaciones negativas o no favorables, incluso teniendo la mitad del electorado, o sea, teniendo aprobación por debajo de su propio electorado, lo ha sostenido. No es infinito ni es escrito en piedra, pero
0: porque imagino que ahí el ciudadano debe pensar lo siguiente: yo tengo una mirada crítica por esto y no estoy de acuerdo quizá en esto, pero aún así entiendo que desde la perspectiva ideológica partidaria, este es el rumbo y este es el camino, ¿no? En la medida que no está en riesgo el botín electoral intendencia, a grosso modo pienso, sí, de pronto la gente tiene más libertad para hacer crítica.
1: Y puede ser, sí.
0: A nivel de Montevideo, ¿no?
1: Puede estar eso influyendo. Y está también que no se ha generado un proyecto alternativo, ¿no? Es decir, de esperanza de alternativa, ¿no? Es decir, no hay algo que haya prendido en el electorado más allá de la crítica a la gestión y no de qué cambio específico puede movilizar.
0: Eso. Pero sin embargo, en esta última misión hubo un cambio a favor del intendente.
1: Y bueno, ¿no? Ahí logra una mejora. Bueno, está como recién empezando a acomodar la intendencia, ¿no? Es decir, como que, bueno, primero asumió más tarde que el presidente.
0: Claro,
1: ¿no? Porque asume en julio.
0: Medio año después.
1: Y bueno, claro, o sea, en realidad recién está cumpliendo el primer año, claro, de gestión. Entonces, bueno, están los temas presupuestales que está empezando a mostrar, está tratando de cambiar una de las preocupaciones centrales, que es el tema de la limpieza. Entonces, bueno, está la discusión sobre el tema de la movilidad metropolitana. Bueno, todo eso empieza a entrar en agenda. Bueno, lo que es claro es que lo que se le va a exigir a Vergara como intendente es que empiece a mostrar los resultados, ¿no? Es decir, bueno, hay algunas evaluaciones que hizo la propia intendencia sobre los nuevos sistemas de recolección. Bueno, eso se extiende, no se extiende, realmente se extiende primero el sistema o lo que sea, se evalúa de misma manera y si se sostiene en el tiempo.
0: Claro.
1: El impacto inicial de las medidas no puede considerarse que es el impacto final. O sea, siempre cuando hay un cambio hay resistencias y hay otra mirada que es hacia la evaluación positiva de lo que se está realizando. Sostenerlo es lo más difícil en una gestión pública.
0: Sí, pero además aún es relativamente pequeño el alcance.
1: Es muy,
0: ¿no?,
1: pequeño, claro, sí, sí.
0: Incluso aunque sea en una región, lo que pasa en Montevideo y en cualquier ciudad grande, de mucha extensión, al volumen de personas.
1: Sí, sí.
0: Cuatro manzanas en Pocito son dos o tres barrios en otro lado, sí, ¿no es, sí, cierto? Claro. El número de personas.
1: Sí, sí,
0: ¿no?
1: Sí, claro.
0: Bien, eso. Pero la explicación, entonces, habría que encontrarla por ese lado.
1: No, creo que también hay como una coyuntura de época, digamos, de época coyuntural, digamos, ¿no? De lugar coyuntural donde...
0: Pero el túnel, el anuncio, los cambios, el esto, el otro, el eso jugó un rol en alguna dirección. Incluso las miradas que eran notoriamente explícitas, distintas, sí, dentro del Frente Amplio, del gobierno. En un momento apareció la ministra de Transporte, MPP, en un lugar, el intendente Vergara, cereñista, en otro. Eso estuvo muy arriba de la mesa, ¿no?
1: Creo que eso fue parte de un combo que se armó en ese momento, donde se afectó tanto a la intendencia como a la gestión de gobierno. Es decir, la idea de que no estaba en sintonía y estaba como muy confuso todo, no solamente en esto de transporte, sino más general el vínculo, ¿no? Uh-huh. Creo que sí, que en definitiva eso también.
0: La gente, de acuerdo a los estudios que no sé si se han divulgado o si está en el radar, pero la gente, del mismo modo que ve a algunos ministros o algunos cuadros políticos, como siempre estamos en campaña electoral, yo me río cuando dicen los políticos siempre están en campaña, yo digo, igual que la gente está especulando, y para la otra elección, ¿quién va? ¿Verdad? En el Partido Nacional parece estar muy claro, ¿no es cierto? En el Frente Amplio, no, entre otras cosas porque no hay reelección directa, ¿no es cierto? Si no, un candidato natural siempre sería el presidente, sí, ¿verdad? Ahora, pregunto, la figura del intendente de Montevideo, en particular, desde Tabaré Vázquez, siempre ha sido... Aunque en realidad los hechos solo con Tabaré Vázquez se repitió.
1: Y Daniel Martínez.
0: No, ¿cómo? Se repitió que haya ganado.
1: Que haya ganado, sí.
0: No, y él, está bien, en el intento aplica a Martínez también.
1: Y Cosi.
0: Bien, bueno, ya ves. Pero ganado solo uno, ¿no?
1: No, que haya ganado la... Primero, que haya ganado la presidencia y que haya ganado la interna.
0: Porque es, exacto, la interna. Sí. Vergara luce uñas para guitarrero, está en un radar, la gente le hace guiñadas y él le hace guiñadas a la gente...
1: A ver, es lo que decís, todavía no están instalados claramente los nombres. El de Vergara es uno de los que está siempre, pero no solamente por la gestión de intendencia, sino que ya fue precandidato dos veces, o una vez y media. Una vez y media.
0: Una vez,
1: ¿no?
0: Y media,
1: ya fue en 2019.
0: Una vez tres cuartos.
1: Bueno, ¿no? Ya fue en 2019, arrancó su candidatura precandidatura presidencial hacia el 2024 y termina acordando con Orsi el apoyo. Uh-huh. Es decir, ya fue precandidato, por lo tanto, alguien que ya fue precandidato,
0: sí, no,
1: siempre
0: una está. Cosa, ay.
1: ¿No? Entonces,
0: ¿Qué locura es esta, ¿no?
1: Claro. Entonces, sí, es parte. Ahora, si después logra, primero, defender su gestión, después lograr los apoyos internos y los apoyos políticos, bueno, ahí.
0: 5 segundos, una cuestión técnica. Tengo una gran duda, pregunta Cristina, con las encuestas. Así como hay bots chateando, como saben. ¿Cómo saben que los que contestan las encuestas que se hacen por internet no son perfiles falsos? Gracias.
1: Bien. Estas no se hacen por internet. Estas son telefónicas.
0: Primero, estaríamos fuera,
1: o sea,
0: de
1: esta,
0: la...
1: Estas son telefónicas. Uh-huh. O sea, se llama una persona, llama a una persona, uh-huh, hablan directamente. Uh-huh. Las de internet tienen controles, las respuestas, de que no son cuentas que entran. O sea, la respuesta es entrando a un link... Y hay que accionar sobre ese link. No quiere decir que no se pueda automatizar. Hoy se puede. Podría automatizarse. Tendría que tener un grado de desarrollo. Primero, poder entrar al link, poder reconocer los campos que se piden. Que no es que sea imposible, ni mucho menos.
0: Entiendo,
1: se puede hacer.
0: Entiendo.
1: Pero necesita un
0: el
1: nivel.
0: El
1: de...
0: existe igual.
1: Sí, existe.
0: Pero es relativamente
1: necesita
0: acotado.
1: Un nivel de sofisticación muy alto. El segundo punto es el tiempo de respuesta. Se mide cuál es el tiempo esperado de respuesta, se visualizan todas las respuestas para ver si está dentro del tiempo esperado, y hay casos que notoriamente no fueron contestados como si fuera una encuesta. Entonces hay un delta, se llama, ¿no?, un delta de tiempo, uh-huh, en donde hay casos que se descartan por tiempo demasiado corto de respuesta, y hay otros que se hacen por demasiado largo.
0: Claro.
1: ¿No? Es decir, bueno, es alguien que o automatizó o la automatización fue tac, tac, tac, sí, tac, tac, y nada sí, más, no leyó, ¿no? Pues se necesita un tiempo de lectura, un tiempo de lectura de las opciones de respuesta y marcar la respuesta. Es decir, todo eso son cosas que se miran. Entonces, no es directo una cuenta, un perfil falso. sino que tiene que entrar a otro lugar afuera de las redes sociales.
0: Pero de todos modos, esta serie de encuestas...
1: Esto es telefónico.
0: Están ajenas a esa posibilidad. Totalmente, sí. Lo que no significa que alguno te conteste como un robot.
1: Bueno, pero eso puede ser.
0: Hola, buen día.
1: Sí, claro.
0: Gracias, gracias, Eduardo. 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
0: Bueno, ¿y cómo está la cosa ahora? Nos lo dice Inumet.
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0: Habíamos arrancado el programa con 11 grados y medio y ahora, a ver, estamos en casi 14, 13.8. La máxima sigue siendo pronosticada en 16 grados. O sea, alejado de los 22 que tuvimos ayer como máxima, pero igual, 16, es una temperatura amable, mucho más teniendo en cuenta que último mes, pero estamos en invierno aún. El cielo ahora luce nuboso, puede ser, chiquilines, que hay señales o guiñadas del sol o no, más bien cubierto. ¿Eh? Pero no llueve, ¿eh? Nuboso y cubierto estará de aquí en más, con pedidos de algo nuboso, es decir, el sol va a estar en la fotografía, pero también se anuncian precipitaciones, pero aisladas. En todo caso, el tiempo irá mejorando. 16 la máxima, excepto esas precipitaciones aisladas, hoy casi no va a caer agua. Y mañana, menos aún, con el cielo nuboso, con pedidos de algo nuboso, y luego el mediodía incluso con cielo claro. O sea, tendremos una jornada con el cielo despejado. Eso sí, hoy la máxima llega a 16, mañana a 14.
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0: Como siempre, les abrazo, les agradezco. Gracias, Nacho, detrás del vidrio. Gracias, Diego. Otra vez, Eduardo, querido, muchas gracias. Gracias. Y a todas y a todos les abrazo, les agradezco, insisto. Y les invito a que nos reencontremos mañana a partir de las 10. Pondremos La Mañana en Camino, 20 temporadas. Nos importan las ideas.

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0: día, bienvenidos todos a la pantalla de la televisión pública. 12 en puntos y 12 grados la temperatura.
1: Perfecto.
0: Hasta ahora en la capital, Rafa.
1: Y bueno, y Capicúa, si lo cambiamos para Artigas, porque en Artigas hay 21 grados de temperatura hasta ahora, y les damos otro dato, en Paysandú 14, así que están por ahí en el medio. En la zona sur, más fría, un poquito más fresco. Y las máximas para hoy, por ejemplo, en el norte 23, en el sur 16, 18, perdón, para el este y 19 para el oeste del país. Humedad, lluvia, algo nuboso, así va a estar en la tarde.
0: Así como lo vemos en esta imagen, bien cubierto el cielo. Más adelante extendemos el pronóstico para todos ustedes. Ahora los títulos.
1: Movilización y ocupación. Los estudiantes de medicina ocupan hoy el edificio de la facultad donde se registró el intento de femicidio el pasado martes. La joven estudiante agredida evoluciona favorablemente tras las cirugías a las que debió ser sometida.
2: Devolución FONASA. Ya se puede acceder a la información correspondiente al importe de la devolución de aportes. Este año la prestación alcanzará a más de 152 mil personas por un monto que supera los 8 mil millones de pesos y los pagos se harán efectivos desde el lunes 21 de septiembre.
1: Encuentro. Previo a su viaje a la Asamblea General de Naciones Unidas, el presidente Yamandú Orsi se reunirá mañana, por separado, con los líderes de los partidos Colorado, Independiente y Cabildo Abierto.
2: Diplomacia del crudo. Venezuela firmó nuevos acuerdos petroleros con empresas estadounidenses y estableció convenios para recuperar su red eléctrica en un acto en Caracas junto al secretario de Energía de Estados Unidos en el marco del acuerdo bilateral anunciado la semana pasada.
1: Copa AUF. Anoche, en el campus de Maldonado, Atenas de San Carlos se hizo fuerte y empató ante Peñarol. Esta tarde, en el Parque Saroldi, Nacional, con plantel alternativo, visita a River Plate a las 15:30. Muy bien, en nuestra recorrida por los móviles nos vamos al Palacio Legislativo. Alejandro Rodríguez por allí.
3: Rafa, ¿qué tal? Presencia hasta ahora aquí en el Parlamento de tres ministros del gobierno, concretamente el ministro del Interior por rendición de cuentas. A esta hora se está abordando la violencia en el deporte y lo que pasó en el último clásico. Por otra parte, el ministro de Economía y también la ministra de Salud Pública por la situación del CASMU y el acceso del CASMU a lo que es el apoyo para las mutualistas. Con todos esos temas venimos más adelante.
0: Muchas gracias, Alejandro. En la sede del Ministerio de Salud Pública, Joaquín de León, para un adelanto. Joaquín, buen mediodía.
4: ¿Qué tal? Buen mediodía para todos ustedes. Guía de Salud y Diversidad presentada en el Ministerio de Salud Pública tiene avances y modificaciones. En minutos compartimos todos los detalles.
0: Gracias, Joaquín. Comenzamos nosotros el desarrollo de las noticias, lo vimos ya en los títulos, porque estamos en los días previos, en los preparativos para lo que será el discurso del presidente de la República, Yamandú Orsi, ante Naciones Unidas. Rafa.
1: Y bueno, ahí justamente el presidente quiere dar un discurso de unidad, con una política de Estado a nivel de relaciones internacionales, que están sumamente complicados. Se va a reunir con varios líderes políticos, no con los del Partido Nacional. Vamos a ver el informe.
5: Según se informó desde Presidencia, este viernes Orsi recibirá en Torre Ejecutiva a dirigentes de la oposición en forma individual. Los encuentros comenzarán a las 15:30 horas, cuando el mandatario reciba al secretario general del Partido Colorado, senador Andrés Ojeda. Posteriormente, será recibido el presidente del Partido Independiente, Pablo Mieres, y finalmente el líder de Cabildo Abierto, Guido Manini Ríos. Estos encuentros tienen como objetivo intercambiar con los líderes partidarios acerca del contenido del discurso que Orsi dará ante la Asamblea General de Naciones Unidas en 3 semanas.
6: Todos los partidos de la coalición republicana conversamos y resolvimos aceptar la convocatoria del presidente en este formato pico a pico, si se quiere. Arranca justamente mañana, arranca con nosotros, con el Partido Colorado. El presidente llamó personalmente y me dijo: mañana te espero mano a mano en la torre. Obviamente la ventaja comparativa quizá de que sea mano a mano es que también se abre la agenda, ¿no? Obviamente escucharemos lo que él tenga para decir, pero también tenemos oportunidad de una agenda más libre. No, hay cosas importantes del Uruguay que merecen una conversación, y ya que tenemos un mano a mano con el presidente, probablemente haya otros temas. De hecho, esta rendición ha dejado ver muchas cosas. Anoche vino Mónica Ferrero y dejó todas las alarmas prendidas, ¿eh? Todas las alarmas, digo. Habló de muchas cosas, pero básicamente la Fiscalía está en el CTI financiero.
7: Y obviamente vamos a ir a escuchar cómo está pensando en la cosa y desde la perspectiva del Partido Independiente aportar lo que corresponda, ¿no?
4: Ahora, más allá de este tema de las Naciones Unidas, ¿no hay otros temas que reúna justamente al Partido Independiente o a la oposición con el oficialismo?
7: Sí, seguramente hay unos cuantos temas y siempre la oportunidad de una reunión con el presidente es una oportunidad para transmitir algunas posiciones, algunas preocupaciones, cómo estamos viendo la cosa, y obviamente eso lo haremos primero con él y después podremos informarlo, ¿no?
0: Bueno, les proponemos ahora otros temas, también lo consignamos en los títulos, porque ya se puede acceder a la información correspondiente al importe de la devolución de aportes al FONASA. Más de 152.000 personas van a recibir reintegros. Los pagos comenzarán el 21 de septiembre.
8: El cobro se va a hacer efectivo a partir del 21 de septiembre para todos aquellos que hayan optado por depósito bancario o dinero electrónico y también en ese momento en las redes de cobranza. Aquellas personas que tengan usuario personal de BPS, a partir de hoy están recibiendo el recibo en caso que les corresponda la devolución FONASA. Se tienen que cumplir una serie de requisitos, depende mucho de la composición familiar y el descuento, el porcentaje de descuento que tiene la persona, pero en particular también tiene que tener cierto nivel de ingresos de ahí para arriba. El monto referencia, digamos, para los trabajadores activos son más de 122.600 promedio mensual y para los jubilados y pensionistas más de 132.800 promedio mensual. Este año la devolución va a alcanzar a más de 152.000 personas por un total sumado de unos 8.085 millones de pesos.
1: Muy bien, vamos a profundizar en la información que nos daba Alejandro Rodríguez desde el Parlamento a principios del informativo.
3: Rafa, así decíamos, la presencia de varios ministros a esta hora aquí en el Parlamento. Por ejemplo, Carlos Negro, ministro del Interior, presenta la Comisión de Presupuesto integrada con la de Hacienda del Senado por rendición de cuentas, justamente detallando el articulado, lo que incorpora esta rendición de cuentas para la cartera, pero también obviamente abordando algunos asuntos que tienen que ver con la seguridad pública. Específicamente el episodio de violencia en el clásico ocurrido en el último fin de semana. También otros episodios, se está consultando al ministro del Interior por ese tema y justamente también por los planes que tiene la cartera para modernizar y de alguna manera descentralizar el Instituto Nacional de Rehabilitación. Todos esos temas se están abordando con el ministro del Interior en una de las comisiones que están sesionando, como decíamos, a esta hora. Pero por otra parte, decíamos, hay otra comisión sesionando con los ministros de Salud y de Economía que tiene que ver con el acceso del CASMO al Fondo de Garantías para las Mutualistas. Sería por 122 millones de dólares. Nos acompaña el diputado Federico Preve del Frente Amplio a esta hora. Gracias por sus minutos. Preve, ¿cuál es la clave y si estaría en condiciones este proyecto de aprobarse a la brevedad?
9: La clave para toda la audiencia es dar tranquilidad que va a haber una ampliación del Fondo de Garantías para el CASMU. Esta ampliación del Fondo de Garantías es solamente la ampliación de un 20% y la unificación de todas las garantías anteriores. Hay un plan de reestructura, lo presentó la empresa en el día de ayer. Actualmente está el ministro Done y la ministra Lustenberg con todos sus equipos. Estamos conversando también de mecanismos de gobernanza y contralor para controlar mejor este acceso al Fondo de Garantías, pero dar la tranquilidad de que hay un consenso político de que va a haber una ampliación del Fondo de Garantías y por lo tanto a los trabajadores, pero sobre todo a los más de 170.000 usuarios, dar esa tranquilidad que tanto la bancada oficialista como la oposición en las cuestiones centrales nos vamos a poner de acuerdo. Tenemos diferencias sobre el control específico, sobre la gobernanza y demás, pero bueno, estamos trabajando para poder saldar eso o postergar esa discusión. Una cuestión importante también es que el sistema de salud goza de buena salud financiera, está sólido. Solamente una de las 42 instituciones es la que está accediendo en este momento a una ampliación del Fondo de Garantías y bueno, el sistema político va a dar los votos para este respaldo pensando en la salud como un derecho de la gente.
3: Antes de cerrar, la oposición pretende que no tenga el Poder Ejecutivo la posibilidad de vetar integrantes de directorios de mutualistas a los que se le garantizan préstamos. ¿Cuál es la posición oficialista?
9: Sí, nosotros estamos de acuerdo en que hay que controlar mejor el destino de los fondos públicos en el manejo de empresas privadas. En eso estamos todos de acuerdo, hay un consenso, tenemos diferencias en el cómo, en los mecanismos, estamos discutiendo si va a ser una ley integral de contralor mejor de todo el sistema de salud. Recordemos que estemos a 20 años del sistema de salud y bueno, se vieron algunas deficiencias que es necesario mejorar y bueno, para nosotros la posibilidad de objetar a algunas personas que ya tienen antecedentes de que cuando gestionaron de forma de mala forma o sin prácticas profesionales, nos parecía un mecanismo inicial de empezar con este proceso de contralor. Hay quienes entienden que esto no es adecuado y que hay una discusión más general. Nosotros pretendemos empezar por acá y continuar obviamente con mayores mecanismos de regulación del sistema de salud en lo que tiene que ver con la gestión. Y bueno, en esas diferencias es que estamos discutiendo en este momento.
3: Diputado, muchas gracias.
9: No, muchas gracias, un saludo para toda la audiencia.
3: Hasta aquí entonces el diputado Federico Preve del Frente Amplio. Continúa la reunión de la comisión, como decíamos, con los ministros de Economía y de Salud Pública.
1: Muy bien, muchísimas gracias, Alejandro, por esta información. La semana próxima, el presidente Yamandú Orsi se reunirá con los intendentes de todo el país en Anchorena, en Colonia. Entre los temas que se van a abordar estará la preparación para afrontar las consecuencias de la intensificación del fenómeno del Niño.
5: El presidente Orsi convocó a los intendentes a una reunión en la estancia de Anchorena el próximo jueves 10 de septiembre. El encuentro comenzará antes del mediodía y tendrá un carácter informal. Aunque no se estableció una agenda de temas a tratar, los intendentes entienden que uno de los asuntos principales será la preparación para afrontar la intensificación del fenómeno del Niño y los recursos necesarios para realizar más obras que permitan reducir los riesgos de inundación.
10: Lo más complejo, como lo dijo el SINAE, está por venir. O sea que tenemos 3 meses de algún acumulable de más de 1000 y pico de milímetros según lo que dicen las proyecciones. Evidentemente para eso hay que prepararse, para eso hemos tenido con el SINAE algunas actividades de intercambio y bueno, y con la Presidencia de la República en el adelanto de algunos recursos para hacer algunas obras que precisamos rápidamente intervenir y no esperar que pase los acontecimientos, ¿no?
5: Entre las obras que más interesan a los jefes comunales están las de canalización y creación de nuevos desagües. Por su parte, el sistema de salud también comenzó a prepararse para mantener la atención aún en condiciones adversas y disminuir la posibilidad de enfermedades a causa de las inundaciones.
11: Acá lo que tenemos que asegurar es la continuidad asistencial de las personas que sean desplazadas, por ejemplo, una persona que sea desplazada y que tenga una enfermedad crónica, que no se corte un tratamiento de una enfermedad crónica, una diálisis por estar desplazado y minimizar todos los riesgos que puedan haber durante los desplazamientos, que sabemos que conlleva muchos riesgos por el hacinamiento que se producen, posibilidades de vectores e infecciones. Y en cada una de las localidades y departamentos tener hojas de ruta específicas que nos indiquen a dónde tenemos que ir frente a determinados problemas, a dónde hay que derivar a los pacientes frente a determinadas circunstancias que tienen y cuáles son las condiciones mínimas que debe haber en el sistema para atender a estas personas que se encuentran desplazadas.
0: La Intendencia de Montevideo estima en unos 40 millones de dólares el costo de las obras necesarias para solucionar la canalización de la zona de La Aguada, donde los días de intensa lluvia se inunda la zona adyacente a lo que es la estación central de AFE. El intendente Mario Vergara confirmó también que ante la llegada del fenómeno climático del Niño, la comuna analiza acciones en zonas potencialmente inundables en toda la capital.
12: Ya se está trabajando en términos de drenajes y canalizaciones y cañadas, ¿verdad?, en la preparación de la llegada de este evento climático que va a ser aparentemente más complejo que en años anteriores, en coordinación con el SINAE, con el Sistema Nacional de Emergencia. Hay mucha labor del SECOED, es decir, del área de la Intendencia encargada de las emergencias.
13: Había anunciado un plan para atender lo que es la acumulación de agua en la estación de AFE. ¿En qué estado está? Y bueno, si complementa justamente esta tarea.
12: Justamente en el plan de saneamiento que se aprobó con fondos extrapresupuestales en la Junta Departamental. Un componente que se agregó en el marco de la negociación es abordar justamente la problemática que se da en días de mucha lluvia y de acumulación de agua y de inundación en la zona de La Paz y Rondó, La Paz y Agraciada, ¿verdad?, al lado de la estación central de AFE. Y ahí se planteó, sí, la necesidad de un proyecto que es un proyecto muy grueso, que estimamos de un costo del entorno de los 40 millones de dólares. Pero bueno, el plan de saneamiento 7, que es el que se aprobó, involucra aproximadamente unos 22 millones de dólares para ya hacer el proyecto ejecutivo y comenzar obras de algo que implica, bueno, un túnel, un tubo más potente para la descarga de agua hacia la bahía. Es un proceso que se había complejizado con obras que se habían realizado desde el puerto de Montevideo, que de hecho operaban un poco como un efecto de dique.
1: Bueno, pasamos a otros asuntos. Los estudiantes de medicina ocupan en el día de hoy el edificio de la facultad donde se registró el intento de femicidio el pasado martes. La joven estudiante agredida evoluciona favorablemente tras las cirugías a las que debió ser sometida. En el día de ayer, cientos de estudiantes y funcionarios, además de docentes de la Universidad de la República, se movilizaron en reclamo de medidas que garanticen la seguridad de los centros de estudio.
14: La convocatoria, generada por la Asociación de Estudiantes de Medicina, quien decretó un paro de 24 horas, fue acompañada por toda la intergremial universitaria y reunió a cientos de personas que marcharon desde el edificio central de Medicina por General Flores hasta el Palacio Legislativo.
15: ¿Cómo es posible transitar la vida cotidiana con una total ausencia de lugares en los que las mujeres podamos habitar sin miedo a ser agredidas, violentadas, acosadas y hasta asesinadas? Para nosotras, acceder a la educación terciaria, a la academia y a la profesionalización ya significa un desafío inmenso no reconocido por la institucionalidad. Si a ello se le agrega la posibilidad de perder la vida en el intento, nos encontramos genuinamente ante una crisis alarmante.
14: Entre otros aspectos, se cuestionó a las autoridades de facultad por intentar retomar las clases en la jornada siguiente al intento de femicidio.
15: Nos preguntamos entonces, ¿están verdaderamente comprometidos nuestros decanos y decanas con una universidad libre de violencias? Sus votos emiten un mensaje claro y difícil de tergiversar. No son consecuentes con los discursos que dan hacia afuera. Rechazamos enfáticamente esta decisión que nuevamente no nos acompaña a las mujeres, a la voluntad de las estudiantes y a un pedido justo de reflexión y duelo frente a un intento de femicidio. La comunicación institucional y las declaraciones realizadas por las autoridades universitarias dejan claro que ante la agresión de nuestras compañeras la rutina no se pausa, las clases se retoman, la violencia cotidiana se vuelve costumbre. Como si estas constantes agresiones no fueran suficientes, como si cada vida que es arrebatada fuera un caso aislado. Si el intento de asesinato a una de nuestras compañeras no es motivo suficiente para que nuestra universidad ponga freno y se llame a la reflexión, ¿qué lo es?
0: Bueno, y el decano de la Facultad de Medicina, Arturo Briva, negó que tras el intento de femicidio la institución buscara de alguna manera minimizar este hecho al fijar clases al día siguiente al episodio. Dijo también que los psicólogos de medicina están trabajando en acompañar a los estudiantes más cercanos y aquellos que vieron el ataque.
16: O sea, nosotros tenemos unas necesidades que son urgentes, que fueron ayer, las de asistir a la víctima, intentar que rápidamente pudiéramos controlar al agresor y asistirla a ella. A partir de ahí se empiezan a disparar mecanismos que cada uno necesita su tiempo de desarrollo. Ya, como te decía, hoy entran en contacto los equipos de psicología médica con el grupo más cercano, no solo de estudiantes, sino de docentes y funcionarios que estuvieron en ese momento. Las actividades que estamos planificando para mañana y el viernes, y ya está puesta en comunicación todas las unidades académicas, es que se generen en cada espacio donde mañana y pasado se debería dar clase, se generen estas instancias de trabajo interno, de reflexión, y en esa misma estrategia, desde el Consejo de Facultad de Medicina, asesorados por los expertos, ir generando las estrategias que vamos a desarrollar en los próximos días, semanas y meses.
17: ¿Qué pasa con las clases? Porque hubo muchas críticas por parte del estudiantado y también de los gremios docentes y de funcionarios porque no se suspendieron. ¿Qué va a pasar ahora?
16: Ayer en el CDC se dio un amplio debate sobre cuál es la mejor estrategia. ¿Qué es lo que nosotros queríamos que pasara hoy? Y creemos que eso sí ocurrió. Hoy no podía ser un día común. Y de hecho no lo fue. No lo fue para los estudiantes, docentes ni funcionarios de medicina, ni ninguno de los integrantes de la Universidad de la República. La manera en que nosotros buscamos que esto sea un día no común, especial, es que estamos buscando todas las oportunidades de que los equipos docentes y estudiantes puedan trabajar, no solo por el hecho particular, sino por las condiciones de trabajo y estudio. Y lo que queremos es que, con las capacidades que tenemos, las distintas regiones que abarcamos, Montevideo, interior, todas nuestras sedes, podamos trabajar en eso.
1: Bueno, y la investigación del ataque del estudiante de medicina a su compañera sigue protocolos internacionales, manejando desde el principio la hipótesis de tentativa de femicidio. Eso lo aseguró la encargada de políticas de género del Ministerio del Interior, Julie Zabaleta.
18: En este hecho, en Montevideo, el jefe de policía decidió seguir los protocolos internos e internacionales y que eso sea investigado por la Dirección Departamental de Violencia Doméstica y Género. ¿Qué implica esto? Implica que actuar rápidamente en base al análisis de determinados elementos que hay que profundizar al inicio de la investigación para que no se pierdan. Por eso se inicia investigando con la hipótesis de que es una tentativa de femicidio. Después, con los demás elementos que van surgiendo, bueno, la Fiscalía entenderá si existe esa agravante o no. No es un invento, digamos, de las feministas que decidimos que hay que investigar así, sino que es ya están los estudios y ya está protocolizado esto a nivel internacional. De hecho, una de las bases es el protocolo latinoamericano de ONU Mujeres.
19: Esta investigación en base a un femicidio, ¿puede terminar en una derivación? Si bien la persona está internada en una clínica psiquiátrica, ¿puede derivar en otro tipo de condena a la hora de que termine la investigación?
18: Ah, esa pregunta está buenísima, porque lo que sucede es que desde el Ministerio del Interior nosotros estudiamos las dos cosas. Vos podés tener de repente todo un contexto femicida en una situación, pero que de repente no se haya podido comprobar por parte de Fiscalía, o que no se haya llegado a una condena por la agravante, pero todos los demás indicadores nos hacen pensar en que sí es un femicidio. Eso suele suceder, por ejemplo, cuando el femicida se suicida.
0: Bueno, les proponemos ahora regresar al Ministerio de Salud Pública. Ya tuvimos un adelanto, pero vamos a ampliar con Joaquín de León. Adelante.
13: Bueno, sí, Vero, esta guía que se presentó la primera hace 10 años y que en la jornada de hoy se está presentando una actualización que tiene distintos temas. Ustedes se podrán imaginar que en 10 años ha avanzado considerablemente algunos aspectos de la medicina que hoy se contemplan justamente en este documento que se está presentando en el Ministerio de Salud Pública, y que en la siguiente nota compartimos las modificaciones que tiene por objetivo atender la salud de la diversidad sexual, bueno, en un mes especial, ¿no? Un mes donde es el mes de la diversidad. ¿Cuáles son los objetivos que lleva adelante esta guía y cuál es el fin? Bueno, lo compartimos en esta nota.
20: La actualización en varios temas que se han ido tratando, desde el lenguaje común, el marco normativo, las prestaciones que hay disponibles. Por ejemplo, la reproducción asistida no estaba tan presente en el año 2015 cuando la elaboramos, recién estaba votada esa ley y había poca experiencia, ahora está más vigente. Y la ley integral para personas trans tampoco estaba votada. Ahí es donde hay más ajustes en lo que tiene que ver con el cuerpo de la guía. Y además tenemos un nuevo capítulo que es del abordaje de infancias y adolescencias desde una perspectiva de diversidad sexual, lo que tiene que ver con el acompañamiento, el no prejuzgar y demás. Es algo muy demandado por parte de profesionales de la salud en todo el país. Iba a quedar colgada en la web del Ministerio y la tenemos impresa, está llegando todavía, nos llegaron una primera edición y van a estar llegando las siguientes. La vamos a distribuir en prestadores públicos y privados de todo el país y en las bibliotecas de la universidad para que estén a disposición.
0: We'll be right back.
1: Buen mediodía. Venezuela firmó acuerdos con petroleras estadounidenses como Chevron para la explotación de decenas de campos petroleros en su país. Esto fue con la presencia del secretario de Energía estadounidense, Chris Wright, allí en Caracas, en el Palacio de Miraflores, también con la presencia de la mandataria interina, Delcy Rodríguez. Esto es parte del acuerdo bilateral anunciado la semana pasada entre Washington y Caracas.
2: Venezuela suscribió acuerdos con las petroleras Chevron y Eni para ampliar sus operaciones en el país, además de convenios con Gevernova para la recuperación de la red eléctrica. La firma se realizó en el Palacio de Miraflores con la presencia de la presidenta interina Delcy Rodríguez y del secretario de Energía estadounidense Chris Wright. Los acuerdos llegan después del entendimiento anunciado por Washington el 28 de agosto, que contempla el desarrollo de 17 campos petroleros con reservas estimadas en unos 65 mil millones de barriles. Chevron informó que prevé invertir más de 7 mil millones de dólares en 5 años y duplicar su producción en Venezuela. Rodríguez agradeció al presidente Donald Trump por las gestiones que permitieron concretar el acuerdo y defendió el esquema como una fórmula de beneficio mutuo.
21: Para llevar adelante el objetivo, que es tener acuerdos, ganar, ganar, de mutuo beneficio.
22: Today is a historic day in the transformation of Venezuela and the expansion of the possibilities for the Venezuelan people.
2: Hoy es un día histórico en la transformación de Venezuela y en la expansión de las posibilidades para el pueblo venezolano, dijo el representante estadounidense. Por otra parte, Rodríguez aseguró que habrá elecciones cuando Venezuela esté preparada, en momentos en que un sector de la oposición participa en negociaciones auspiciadas por Washington con miras a una transición democrática. El miércoles, Trump fue consultado por un periodista sobre qué le impedía exigir a Venezuela que fijara una fecha para los comicios. Simplemente no creo que estén listos todavía. Es algo muy reciente. Lo sacamos de una dictadura y nos llevamos de maravilla con el gobierno, respondió.
0: En el mes de agosto, las solicitudes de exportación, incluidas las zonas francas, alcanzaron los 1.121 millones de dólares, registraron un descenso de 16%, explicado principalmente por la disminución de las exportaciones de soja.
23: La carne bovina fue el principal producto del mes, con ventas por 214 millones de dólares y una caída del 12% interanual. En segundo lugar se ubicó la celulosa, con 205 millones de dólares y un descenso de 9%, y la soja ocupó el tercer lugar, con 86 millones de dólares y una importante caída de 70%. La disminución de las exportaciones de soja, asociada a la menor cosecha provocada por la sequía, tuvo la mayor incidencia negativa en el desempeño exportador del mes. China lideró con compras por 245 millones y una variación interanual negativa de 46%, explicada principalmente por las menores colocaciones de soja. Brasil se ubicó en el segundo lugar con 182 millones de dólares de exportaciones y un crecimiento de 30%, seguido por la Unión Europea con 165 millones y una variación de menos 11%. Estados Unidos alcanzó los 125 millones y creció 15%, mientras que Turquía completó el ranking con 53 millones y un crecimiento interanual de 11%. De acuerdo al informe de Uruguay 21, en la comparación mensual, 4 de los 5 principales productos, la carne bovina, celulosa, soja y productos lácteos, registraron caídas interanuales y el único con saldo favorable fue el concentrado de bebidas.
1: Bueno, y el portal Uruguay 21 presentó este miércoles un portal específico de acuerdo Mercosur-Unión Europea, una herramienta para facilitar a las empresas uruguayas la información sobre este nuevo escenario comercial y cómo manejarse.
24: La presidenta de Uruguay 21, Mariana Ferreira, destacó que el portal se presentó en tiempo récord, ya que el acuerdo con la Unión Europea entró en vigencia hace apenas 4 meses. Ferreira indicó que el objetivo del portal es colaborar para que el país desarrolle al máximo su potencial comercial, especialmente las empresas más pequeñas, que son las que en general están más alejadas de la información.
25: El objetivo es que este portal se use, que como lo conversábamos. Hoy hay menos de 200 MIPYMES que exportan a la Unión Europea y tenemos 400 que tienen oportunidades de exportar y que tienen que usar el portal y tienen que apoyarse en las herramientas que tiene Uruguay 21 y que tenemos todas las agencias del Estado para apoyarlas, para ingresar en un mercado bien exigente y con muchas oportunidades como es la Unión Europea.
24: Por su parte, el ministro de Economía, Gabriel Odone, participó de la presentación y en su discurso destacó el trabajo de los diferentes gobiernos uruguayos para que el país estuviera en buenas condiciones de aprovechar el acuerdo con los europeos cuando este se concretara. Además, Odone se refirió a cuál debe ser el rol del Estado y cuál el de los empresarios para que Uruguay desarrolle su máximo potencial en el aspecto comercial.
3: Este es el rol del Estado. El rol del Estado es construir bienes públicos, construir certezas, estabilidad macroeconómica, condiciones de acceso a financiamiento, condiciones de inversión, conocer los tratados, estar negociando y generar bienes públicos como este portal que rápidamente se pone a disposición de las empresas, en particular de aquellas que tienen menos capacidades y habilidades internas para poder salir de sus primeras dudas, de sus primeras consultas de manera tal de que puede ser atendido. Ese es el rol de las políticas públicas. No es darles el tipo de cambio o el subsidio tal o el subsidio tal cual. Ese país se terminó.
0: La Cámara de Comercio y Servicios reunió este jueves a empresarios para profundizar en las posibilidades de exportación a Europa. En esta oportunidad se analizó el proceso de certificación para acceder a ese mercado.
4: Temas de certificación, temas de nuevas normativas, temas de adaptación a estas nuevas reglas.
6: ¿Y qué tipo de certificaciones se pide? ¿A qué apuntan con eso?
4: Bueno, hay un cambio grande en lo que tiene que ver con la tradicional emisión de los certificados de origen para la exportación. El nuevo acuerdo trae reglas que permiten la autocertificación, pero bueno, las empresas requieren un acompañamiento también para entender este proceso y bueno, es parte de nuestra tarea y de nuestro mandato.
6: ¿Es tratar de reducir la burocracia en el proceso de exportación?
4: Eso es parte de justamente de los objetivos de estos cambios, pero también un poco es el autodiagnóstico que las empresas tienen que hacer, que quién mejor que cada una de las empresas para definir sus necesidades y poder medir los efectos de estos cambios, ¿no? Y ya se nota justamente un aumento, un mayor incentivo y sobre todo una dinámica de la empresa uruguaya por adaptarse a estas nuevas condiciones y poder ser parte de esa cadena de suministro.
1: Y vamos a un tema que veníamos trabajando desde hace días ya. El canciller Mario Lubetkin confirmó que se relocalizará la planta de hidrógeno verde que la empresa HIF Global plantea instalar en Paysandú y que es eje de una demanda que se tramita en tribunales argentinos. El gobierno del vecino país agradeció y destacó esta resolución.
7: Nosotros no sabemos cuántas son las acciones que se han generado. Lo que sí está claro es el mensaje que hizo el gobierno argentino y el gobierno uruguayo a través de los cancilleres en el día de hoy, pero sobre todo lo que hemos dicho nosotros, que hemos solo repetido lo que ha dicho el presidente de la República y las instrucciones que ha dado el presidente de la República de buscar una relocalización de la planta siempre en la zona, pero no exactamente donde estaba planteada por los efectos de tensionamiento que generó con ciertas realidades de la ciudadanía de esa zona.
8: Por su parte, el canciller argentino Pablo Quirno comentó este jueves el anuncio y en sus redes sociales agradeció la medida tomada por el gobierno uruguayo. El diálogo, la diplomacia y la voluntad de encontrar soluciones comunes volvieron a demostrar que son el mejor camino para resolver incluso los temas más sensibles entre nuestros países. Hoy podemos decir que este trabajo conjunto permitió llevar este proceso a buen puerto con una decisión que contempla el bien común de Argentina y Uruguay, agregó. Aprendimos de nuestra historia para no repetir errores del pasado, destacó el canciller argentino.
0: Otros temas ahora. El primer laboratorio con tecnología de punta fue inaugurado por el Ministerio de Educación y Cultura en el Centro Educativo de Capacitación, Arte y Producción, el CECAP, que está ubicado en Melo. Está previsto que se abran otros 7 laboratorios en otros departamentos del país, más la entrega de kits en todo el territorio. Vamos a compartir sobre estos temas un informe de nuestro compañero José Luis Barbosa.
5: remarcan la necesidad de la educación para los jóvenes de escasos recursos.
9: Hay una apuesta que nos parece que es muy importante porque el Uruguay se merece que todas y todos los jóvenes en tiempo y forma estén estudiando, ¿no? Si queremos un país que se desarrolle, que se disminuya la desigualdad, que mejore la convivencia, que es un tema que a todos nos tiene preocupado ahora, bueno, tiene que haber más educación y se tiene que invertir en educación e invertir en las adolescencias. Entonces, bueno, la verdad que estamos muy contentos porque esta es una política como que integra lo nacional, lo tecnológico, lo educativo, lo local, ¿no? Y la comunidad me parece que toda lo valora mucho y lo vamos a cuidar y tratar de seguir haciéndolo.
5: La inversión es importante. En Melo se inaugura el primero de los laboratorios.
9: La instalación de los laboratorios, que es lo que estamos haciendo hoy en Melo, supone una inversión un poco más grande en infraestructura edilicia. Entonces, el primero del interior ha sido Melo, que bueno, para nosotros también Melo es una cuna muy importante de muchas cosas culturales. Bueno, ustedes lo saben, son locatarios, a veces la gente en el resto del país no lo sabe. Melo era el primer punto de entrada de las compañías teatrales del Uruguay, ¿no? Hace muchos, a fines del siglo XIX, y fue gran desarrollador de cosas como el IFED de Melo, tiene un valor importantísimo, ha promovido, lo primero en promover la universidad y la educación a nivel popular. Entonces, bueno, apoyar al CECAP de Melo nos parecía muy importante porque tiene una comunidad educativa y atiende a una gurizada que precisa cosas así para salir de otros entornos que no están buenos, ¿no?
5: La iniciativa continúa en otros departamentos.
9: La idea es seguir en Fraiventos ahora, inauguramos otro en Montevideo y después vamos a ir para Durazno, y la perspectiva del año que viene va a estar en Rivera, Paysandú, probablemente Salto, y estamos viendo alguno en Canelones. Entonces, el convenio por ahora son 8 laboratorios en todo el país, más 19 kits en todo el territorio.
1: Y la 21ª edición del Festival Llamale H se realizará hasta el 30 de septiembre con una programación expandida y además con las identidades trans como eje central de esta programación.

0: De exhibición en 10 departamentos a través de diferentes empresas cinematográficas y ofrecerá parte de su programación de forma gratuita a través de la plataforma de streaming de Cinemateca. Además, en el portal de Cinemateca se puede consultar toda la programación del festival.
1: Existen unos documentos del inicio del século XVIII.
0: En la película Solo por una noche, Owen, recién dejado por su pareja, y Ali, una romántica esperanzada, podrían ser los únicos solteros en la ciudad que buscan algo más que un encuentro casual. Mientras corren el uno hacia el otro y a la vez se alejan por toda la ciudad, podrían descubrir que lo que más desean está más cerca de lo que se imaginan. Sharing a secret. En Insaciable, Hannah es una estudiante de medicina de primer año que se obsesiona con perder peso. Tras reencontrarse con una amiga que luce una transformación dramática, Hannah se ve arrastrada a un perturbador mundo de obsesión por la imagen corporal.
2: These generous donors.
0: En la película de animación Mi vecino Totoro, cuando las hermanas Satsuki y Mei se mudan al campo junto a su padre para estar más cerca de su madre enferma, descubren un mundo mágico oculto entre los bosques. Allí conocen a Totoro, un misterioso y amable espíritu de la naturaleza que las acompañará en una inolvidable aventura llena de imaginación, amistad y asombro.

0: argumento me hizo acordar a Heidi y a Marco, unos dibujitos muy tristes también, divertidos pero tristes a la vez.
1: Bueno, nos vamos a la pausa, Rafa. 14 grados de temperatura, subió 2 graditos, ¿eh? Vamos rumbo a los 16 que están pautados, que están pronosticados por el INUMET para la capital. Cielo perfecto, bastante cubierto, lluvias en todo el territorio nacional, que cielo que se irá de alguna manera despejando. Mañana ya ceden un poco las nubes y el agua, ¿eh? 86% es el índice.
0: Sí, y comienza a bajar la temperatura, sí, por lo menos lo que anuncia INUMET. Las mínimas van descendiendo poco a poco. Por ejemplo, hasta el sábado 5 o 6 grados en la madrugada. Después el día también, pero bueno, seguimos en invierno. Bueno. Todavía no comenzó la primavera.
1: Otra vez, dijo una compañera, sí. Otra vez bien, otra baja vez temperatura. Frío. Pausa, ya venimos.

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0: Muy buen mediodía para todos. Comenzamos con la información deportiva, cuando ya sabemos que el fútbol va a continuar porque la Mutual decidió no parar con lo que tiene que ver con el fútbol uruguayo. Ayer se jugó Copa Uruguay en Maldonado y Peñarol empató 2-2 con Atenas. Este partido jugado en el campus de Maldonado, un partido malo para Peñarol, donde comenzó perdiendo la primera parte 2-0 y comenzó con este error en un mal partido del juvenil Barbosa. Este gol en contra con un pase atrás, un intento de pase atrás al arquero, a Sebastián Britos, termina convirtiendo en su propio arco y se ponía de esta forma Atenas arriba en el marcador, 1-0, este equipo que está en la segunda división profesional, y ahora el mismo juvenil convertía este penal, generaba este penal en contra, que en este caso Atenas también alargaba el marcador. Allí Rucci termina cambiando este penal por gol y se ponía 2-0 en ventaja el equipo de San Carlos en la segunda mitad, con algunas variantes también. Obviamente Peñarol y Atenas, ambos con equipos alternativos. En este caso descontaba el equipo aurinegro con Leandro Umpierres. Más adelante iba a llegar también este 2-2, el empate en contra de Agustín Acosta en un remate de Romero, que el zaguero, el lateral también de Atenas, intentaba restar y también la metía en su propio arco. Al final iba a aparecer este penal dudoso, polémico, que termina cobrando Mota. Remedy intenta con esta, de esta forma, que pueda llegar a llevarse los 3 puntos Peñarol, pero erra el penal. En realidad Coirolo es quien lo ataja y termina llevándose puntos repartidos para ambos lados en lo que tiene que ver con Copa Uruguay. Les decía, un mal partido para Peñarol, y así también lo consideró su entrenador, que habló de finalizar el partido.
1: Bueno, sí, son partidos especiales porque la cabeza está en otro lado y bueno, cumplimos con estos partidos, pero sobre todo para dar ritmo a los jugadores que no juegan, y bueno, así que listo. Después, a medida que vaya avanzando, va a ser más importante, digamos.
0: Bueno, ¿preocupa el tema de las lesiones, por lo menos particularmente en la jornada de hoy?
1: Sí, tuvimos ahí algunas, pero bueno, ahora vamos a ver mañana y la preparación ya para el partido del sábado, que es muy importante, y tenemos que poner la cabeza en eso.
0: Se refería a Angulo, a Batista y a Laxal, que salieron también sentidos a nivel muscular. Veremos en las próximas horas qué sucede con estos jugadores. Hoy será el turno de Nacional, también por Copa Uruguay, en este caso frente a River en el Saroldi a las 15:30. Un partido también por Copa Uruguay, el segundo partido, esta segunda fecha de la fase de grupos, donde Nacional también va a utilizar un equipo alternativo. De esta forma lo están diciendo la gran mayoría de los equipos. Priorizan el campeonato uruguayo. En este caso Nacional iría con Martín Arias en el arco, Ojito Rodríguez, Rogel, Juan Ignacio García y Cándido en el fondo. En la mitad de la cancha estaría Zuculini, Luciano González. Más adelantados Verón Lupi, Agustín Dos Santos, Rodrigo Martínez y como único centro delantero Tiziano Correa para este partido que va a ser a las 15:30. River, además, que en este caso lidera lo que es el grupo con 3 unidades después de ganarle a Progreso por este mismo equipo, como hablamos, en la Copa Uruguay, que se juega por fase de grupos y después se avanza. Más adelante Nacional va a tener la posibilidad de quedar puntero después de lo que fue el empate con Albion en la primera fecha. Además, ayer se dio en el Palacio Legislativo, en el Salón de los Pasos Perdidos, la despedida de la delegación de los Juegos Odesur, una delegación histórica que va a ir de más de 300 deportistas, y habló su presidente, el presidente del Comité Olímpico Uruguayo, Fernando Ucha, que los despidió y además se hizo entrega del pabellón nacional.
2: Hoy estamos celebrando con enorme alegría la ilusión de Uruguay de estar presente en los próximos Juegos, 13º Juegos Sudamericano Santa Fe 2026, perdón, que se realizarán entre el 12 y el 26 de septiembre. Vamos a concurrir con la delegación más numerosa, con la delegación con más cantidad de atletas, 332 atletas, con la participación femenina más grande de la historia y también con la participación de deportes más grande de la historia. 34 deportes van a estar representados en estos Juegos. El grupo que hoy tenemos frente a nosotros no es fruto de casualidad, es una verdadera selección de deportistas promovientes de todo el país. La Secretaría Nacional de Deporte, el Comité Olímpico Uruguayo, a través de la Fundación Deporte Uruguay, estamos trabajando juntos, unidos por el deporte, por el olimpismo, convencidos de que el deporte contribuye al desarrollo, a la integración y al progreso de nuestro país. Queridos atletas, reciban hoy, de mano de las autoridades nacionales y del Comité Olímpico Uruguayo, el pabellón nacional. Recíbanlo con emoción, con respeto, con orgullo. Esa bandera es el símbolo que nos representa y que todos los uruguayos llevamos en el corazón.

0: nueva escalada del conflicto militar en Oriente Medio. Irán atacó bases estadounidenses en Emiratos Árabes Unidos y también en Kuwait.
1: Irán afirmó que sus fuerzas atacaron este jueves con misiles y drones la base aérea de Al-Minhad en Emiratos Árabes, donde Estados Unidos mantiene presencia militar. Según la televisión estatal iraní, los ataques tuvieron como objetivo sistemas de radar estadounidenses. Teherán también confirmó nuevos ataques contra la base aérea de Ahmad al-Jaber en Kuwait, dirigidos contra sistemas de comunicación, depósitos y hangares. Con estas acciones, la ofensiva iraní alcanza posiciones estadounidenses en 5 países: Emiratos Árabes, Kuwait, Jordania, Bahrein e Irak. El gobierno kuwaití calificó el ataque como una amenaza directa a su seguridad y estabilidad y como una grave violación del derecho internacional. La nueva escalada comenzó después de que Estados Unidos bombardeara el domingo objetivos de la Guardia Revolucionaria iraní en ataques que Washington justificó por la necesidad de impedir que Teherán colocara minas en el estrecho de Hormuz. Según Estados Unidos, al menos 19 personas murieron en esos bombardeos. La respuesta iraní se produjo ese mismo día con ataques contra posiciones estadounidenses en Jordania y Emiratos y posteriormente se extendió a Kuwait. El jefe de seguridad iraní, Mohsen Rezaei, advirtió que Teherán adoptó una nueva estrategia frente a Washington.
0: El presidente del gobierno español, Pedro Sánchez, reiteró ante el Congreso de que no hay evidencias de que Marruecos planificara la entrada masiva de migrantes a Ceuta, tal como apuntaba un informe policial. Desde la oposición se reclamó la renuncia de Sánchez.
1: Sánchez defendió ante el Congreso que no existen pruebas sólidas de que Marruecos haya organizado o ejecutado la entrada masiva de unos 70.000 migrantes registrada el 30 y 31 de julio. El presidente reconoció que el Centro Nacional de Inteligencia había alertado un día antes sobre una convocatoria en redes sociales para cruzar hacia Ceuta, pero sostuvo que este tipo de llamamientos no era excepcional. Sánchez subrayó que Ceuta y Melilla seguirán siendo españolas pese al reclamo de soberanía de Marruecos.
2: Porque desde hace siglos estas dos ciudades son españolas y desde aquel tratado lo son por acuerdo diplomático. Y les aseguro que por parte del gobierno de España va a seguir así hasta el final de los tiempos.
1: El líder del opositor Partido Popular, Alberto Núñez Feijóo, acusó al gobierno de ocultar información y reclamó la renuncia de Sánchez. Feijóo sostuvo que la operación fue consentida y coordinada desde Marruecos.
3: La operación salió de Marruecos, fue consentida por Marruecos y hay indicios de que Marruecos la coordinó y el gobierno lo sabía porque fue advertido de ello.
1: Desde la extrema derecha, Vox aseguró que hubo una invasión y que Marruecos lleva a cabo una guerra híbrida. Sumar, el socio minoritario del gobierno, se ha desmarcado de Sánchez y ha cuestionado el papel de Marruecos en la crisis. Miles de migrantes permanecen todavía en Ceuta, provocando una crisis humanitaria y de convivencia en el enclave español del norte de África. El presidente de Ceuta, Jesús Vivas, del Partido Popular, calificó de penosas las explicaciones de Sánchez y reclamó responsabilizar a Marruecos. Este miércoles, en varias ciudades españolas, miles de personas salieron a las calles en apoyo de Ceuta, coincidiendo con el Día de Ceuta. En Madrid, unas 50.000 personas participaron de una concentración marcada por las críticas al gobierno.
0: Nepal mantiene la búsqueda de cientos de trabajadores desaparecidos por la devastadora riada de hace unos días. Mientras tanto, la principal morgue de Katmandú está desbordada por los cadáveres.
1: Más de una semana después de las riadas, equipos del ejército nepalí y especialistas de India, China y Corea del Sur siguen trabajando entre toneladas de lodo y escombros para localizar a trabajadores de centrales hidroeléctricas. Las autoridades buscan especialmente en túneles de 4 complejos ubicados en la cuenca del río Trishuli, donde se cree que podrían estar atrapadas decenas de personas. En el complejo Trishuli 3A, casi un centenar de rescatistas utiliza maquinaria maquinaria pesada y explosivos para desbloquear uno de los accesos. El primer ministro, Valendra Shah, informó que 279 personas fueron rescatadas de los complejos hidroeléctricos, pero alrededor de 900 trabajadores continúan desaparecidos. La infraestructura energética quedó severamente afectada por la corriente, que también destruyó viviendas, carreteras y puentes. Al mismo tiempo, la magnitud de la tragedia está desbordando la capacidad forense en Katmandú. La principal morgue de la capital puede almacenar unos 70 cuerpos y ya había superado esa capacidad, mientras decenas de cadáveres recuperados son trasladados a cementerios temporales. Las autoridades contabilizan 1.252 muertos y 4.216 desaparecidos en Nepal. Solo 95 víctimas habían sido identificadas y entregadas a sus familias, debido también a la dificultad de reconocer restos que permanecieron durante días entre agua, barro y escombros.
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5: El dólar cotizó 39,05 a la compra, 41,45 a la venta. Dólar y Brow, 39,55, 40,95. Dólar interbancario billete, 40,233. Peso argentino, 0,02, 0,20. Real, 6,95, 8,65. Euro billete, 44,33, 49,21. Unidad indexada, 6,6374.
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0: Bueno, y las previsiones para lo que restan del día es algo nuboso con lluvias y lloviznas aisladas, aunque, por ejemplo, en la zona hay algo de sol, está bastante despejado, ¿no?
1: Bueno, sí, 14 grados la actual aquí en el área metropolitana, ustedes lo ven allí en el mapa detrás nuestro, las máximas que pronostica Inumet para esta jornada, y bueno, las lluvias cesarían el día de mañana, ya estará nuboso en todo el territorio nacional. Nos vamos, Rafa.
0: Nos vamos, los dejamos con las 5 claves, que pasen ustedes muy bien, nos pueden seguir en redes sociales y también en la edición central de Noticias 5.
1: Chao, que pasen bien.
2: Movilización y ocupación. Los estudiantes de medicina ocupan hoy el edificio de la facultad donde se registró el intento de femicidio el pasado martes. La joven estudiante agredida evoluciona favorablemente tras las cirugías a las que debió ser sometida.
3: Devolución FONASA. Ya se puede acceder a la información correspondiente al importe de la devolución de aportes. Este año la prestación alcanzará a más de 152 mil personas por un monto que supera los 8 mil millones de pesos y los pagos se harán efectivos desde el lunes 21 de septiembre.
2: Encuentro. Previo a su viaje a la Asamblea General de Naciones Unidas, el presidente Yamandú Orsi se reunirá mañana, por separado, con los líderes de los partidos Colorado, Independiente y Cabildo Abierto.
3: Diplomacia del crudo. Venezuela firmó nuevos acuerdos petroleros con empresas estadounidenses y estableció convenios para recuperar su red eléctrica en un acto en Caracas junto al secretario de Energía de Estados Unidos en el marco del acuerdo bilateral anunciado la semana pasada.
2: Copa AUF. Anoche, en el campus de Maldonado, Atenas de San Carlos se hizo fuerte y empató ante Peñarol. Esta tarde, en el Parque Saroldi, Nacional, con plantel alternativo, visita a River Plate a las 15:30.
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1: Ahí vamos.

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0: aplauso para los Decadentes.
1: Grandioso.
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7: Buen jueves para todos, bienvenidos a Noticias 5. ¿Cómo estás, Lore?
8: ¿Qué tal? Muy buenas tardes. Bueno, una jornada que terminó con granizo acá en Montevideo. Hace un ratito nada más y sorpresivamente cayó piedra. Ya les vamos a dar toda la información a propósito del tiempo.
7: Sí, aprovechamos y vamos a ver.
9: Comenzará el pago de la devolución de aportes del FONASA correspondiente al año 2025. En esta oportunidad serán más de 152.000 personas las que recibirán reintegros. Tricolor.
8: Desde la educación, a propósito de cómo se habían procesado esas denuncias y esa situación, tenemos todas las puntas de este tema y en minutos comenzamos a desarrollarlo.
7: Nuevamente, a través de diferentes casos, queda expuesta la vulneración de las niñas y adolescentes que se encuentran bajo el amparo del INAU a las redes de explotación sexual y de trata. También vamos a estar tratando este tema en unos minutos nada más. Vamos ahora con las 5 noticias clave.
9: Incautación. La policía detuvo a 5 personas e incautó una avioneta que arrojaba droga en el departamento de Artigas, informó el ministro del Interior, Carlos Negro. Se trata de al menos 9 paquetes de cocaína. En alza, los precios minoristas aumentaron 0,24% en agosto, informó esta tarde el Instituto Nacional de Estadística. En lo que va del año, la inflación acumula una suba de 3,65%, mientras en los últimos 12 meses se ubicó en 4,55%. Devolución FONASA. El Banco de Previsión Social informó que a partir del 21 de septiembre comenzará el pago de la devolución de aportes del FONASA correspondiente al año 2025. En esta oportunidad serán más de 152.000 personas las que recibirán reintegros. Tricolor clasificado. Nacional derrotó 3-2 a River Plate y se clasificó para la segunda fase de la Copa Uruguay. El otro clasificado por el grupo E es Albion, que venció 2-1 a Progreso. Sin tregua. Irán amplió sus ataques contra posiciones estadounidenses en Medio Oriente y afirmó haber bombardeado una base en Emiratos Árabes Unidos, en una escalada que ya alcanza 5 países.
7: Comenzamos a saludar a nuestros compañeros dispuestos en distintos lugares según las actividades a esta hora. Iván Antunes, ¿cómo estás? Bienvenido. Vas a cubrir actividad donde estará presente el presidente de la República.
10: Laura, buenas tardes. Sí, efectivamente, el presidente será presente en la gala Endeavor 2026, y esta organización sin fines de lucro que apoya a emprendedores y que generalmente realiza una gala de cena anual donde recoge fondos y todos empresarios se hacen presentes, que participan de esta organización y donan fondos precisamente para lo que será el financiamiento de nuevos proyectos, y allí estará el presidente de la República.
7: Muy bien, Iván. Nos vamos ahora al Parlamento con Juliana Perdomo. Continúan asistiendo las distintas autoridades a la comisión que trata el presupuesto en el Senado. Juli, ¿cómo estás? Bienvenida.
0: ¿Qué tal, Laura? Muy buenas tardes para todos. Exactamente, variada actividad a nivel parlamentario. Está sesionando la Comisión de Presupuesto y Hacienda por rendición de cuentas. Está el Ministerio de Vivienda. Más temprano estuvo el Ministerio del Interior. Pero además, en paralelo, está sesionando la Comisión de Asuntos Internacionales. Recibe al canciller Mario Lubetkin para tratar, entre otros asuntos, sus viajes oficiales a Roma y el uso de viáticos. Y además, esta tarde se conoció información sobre el caso de la Facultad de Medicina, habló el director de secundaria aquí en el Parlamento, así que en minutos todos los detalles.
7: Muchas gracias, Juli. Nos vamos a ir ahora al contacto con nuestro compañero Julio Correa y salimos de la capital. Julio, ¿cómo estás? Bienvenido.
11: ¿Qué tal? El gusto de saludarte a ti y a todos desde Paysandú. En este caso, para contarles que se está desarrollando en este momento en el Instituto de Formación Docente de Paysandú un conversatorio sobre la futura Universidad de la Educación, una propuesta que está en el Parlamento. Y en esta actividad, en este conversatorio, está presente el ministro de Educación y Cultura, José Carlos Maia, junto con autoridades de la educación, representantes políticos y estudiantes y docentes. Vamos a estar ampliando en minutos.
8: Muchas gracias, Julio. Comenzamos ahora con el desarrollo de la información. El vicepresidente del INAU, Mauricio Fuentes, indicó que el caso de las adolescentes que eran trasladadas en un vehículo conducido por un militar en Las Piedras podría tratarse de un caso de explotación sexual. Una menor de 17 años que estaba en una salida no acordada de esa institución resultó internada con síntomas de consumo de drogas.
12: Un sargento del ejército de 40 años conducía un vehículo a contramano en la ciudad de Las Piedras el lunes de madrugada, cuando impactó contra una moto conducida por una mujer que murió a causa del impacto. Dentro del auto viajaban tres adolescentes, dos de 14 años y una de 17, que habían protagonizado una salida no acordada de un hogar del INAU. En el vehículo también viajaba otro hombre mayor de edad. La investigación comprobó que las menores consumieron alcohol y drogas y se indaga el vínculo entre los adultos y las menores, así como una presunta situación de explotación sexual comercial.
13: Sí había indicios previos de sospechas de explotación sexual que habían sido puestas en conocimiento de la justicia. Había habido alguna denuncia previa también.
14: Tenemos conocimiento, sí, que en el momento en el que el adolescente es trasladado al servicio de salud tenía un estado de intoxicación, fue valorada y justamente cuando se recupera es que es trasladada posteriormente primero al hogar y después al centro especializado.
12: El vicepresidente del INAU explicó que el protocolo de salidas acordadas de la institución está en etapa de revisión y se refirió a las redes de trata.
14: Existen muchas redes, lamentablemente, que promueven este tipo de prácticas de explotación y creo que justamente es ahí donde hay que poner el foco en cuáles son los mecanismos que hoy estamos utilizando como sociedad para que este tipo de hechos no ocurran, porque estamos hablando de que en este caso eran adolescentes, en particular una adolescente que estaba en el sistema de protección especial del INAU, pero que esto no ocurre solamente con esta población, ocurre con otras poblaciones. De hecho, hay situaciones en las que tenemos conocimiento de adolescentes que ingresan al sistema de protección especial por ser víctimas de explotación sexual en sus contextos familiares, comunitarios.
12: El militar fue imputado como presunto autor de un delito de homicidio culposo en reiteración real, con un delito de suministro de sustancias estupefacientes agravado, y se dispuso como medida cautelar prisión preventiva por 120 días.
7: Paralelo a este caso, en las últimas horas, Fiscalía formalizó a cuatro hombres extranjeros por explotación sexual que involucra a menores también bajo el amparo de Dilinau, lo que marca allí una vulnerabilidad particular para estas niñas y adolescentes. La oposición reclama que el INAU presente el nuevo protocolo de salidas acordadas, en tanto desde el oficialismo expresan preocupación por la existencia de estas redes de tratas y explotación sexual.
15: Se nos hablaba de que bueno, que las salidas no acordadas prácticamente eran salidas recreativas o que iban a hacer los deberes del liceo. Y bueno, hay salidas no acordadas que tienen un año y más. Y bueno, y en este caso queda comprobado que no es que van a hacer los deberes del liceo, que bueno, que van justamente a la calle a estar expuestas, a estar con personas mayores, con alcohol, con drogas. Termina habiendo una fatalidad de este tipo y bueno, lamentablemente, lejos de encontrar una autocrítica por parte de las autoridades, lo que vemos es una justificación. Se nos habla de que se actuó de manera ágil, de manera eficiente y bueno, creo que los hechos hablan por sí mismos.
16: Lo que hay que tener presente es que estas personas que son menores, que están en tutela del Estado, no están privadas de libertad, están bajo la protección del Estado. Esa es la discusión hace muchos años y es el mismo problema que tiene y tuvo la administración anterior también con respecto a las salidas no acordadas. A mí me parece que acá se descentra bastante el foco del problema que nos encontramos, que es que nadie está hablando de que acá hay una red de trata y explotación. Se centra el problema en la respuesta de las autoridades, en la vida privada de las adolescentes que estaban en ese auto y nunca en los victimarios. O sea, se buscan detalles que revictimizan a las víctimas que son menores de edad, pero nunca se pone el foco en que acá hubo un efectivo del ejército, un militar, que se llevó a tres gurisas y que una termina internada con síntomas y indicios de abuso sexual y consumo problemático de sustancias. ¿No estaremos poniendo mal el foco?
8: El ministro del Interior también estuvo en el Parlamento. Carlos Negro reafirmó la intención de la cartera de generar una guardia específica para espectáculos deportivos, una iniciativa que ya estaba incluida en el plan de seguridad presentado meses atrás.
17: ¿Qué garantiza? Bueno, garantiza que la seguridad pública del territorio de Montevideo, del área metropolitana fundamentalmente, que son las áreas afectadas cada vez que hay un partido de envergadura en la capital, que no se vean resentidos los servicios de patrullaje y vigilancia de la policía, porque los recursos humanos son finitos y no infinitos. Por lo que una guardia específica creada con la finalidad y conformada por funcionarios eventuales para evitar también lo que es el costo del mantenimiento de esta guardia, es lo que se está trabajando en virtud de la formulación del Plan Nacional de Seguridad Pública, como fue presentado allá por el mes de marzo, y también se está trabajando desde hace ya un mes con la AUF, con reuniones que se han mantenido estos efectos, y tenemos precisamente el lunes pactada, ya la teníamos pactada antes de llegar aquí, una reunión con la AUF para avanzar en el sistema, que viene bastante bien.
18: Negro aclaró que esto no implica la vuelta de la policía al interior de los estadios, ya que la policía ya tiene la potestad de ingresar a las tribunas si la coyuntura así lo amerita.
17: No retorna la policía a las tribunas, la policía puede entrar a las tribunas, y en el último clásico lo hizo, sin necesidad de ningún anuncio previo.
19: Pero eso es a demanda, o si la situación...
17: No es a demanda, es a coyuntura. Ajá. Es a circunstancia, es al mérito que eso se constate.
8: Consultado por su opinión, el senador del Partido Nacional y exministro del Interior, Nicolás Martinelli, reclamó tener más detalles sobre esta iniciativa.
20: Sí, la policía ya tiene facultades para ingresar a los estadios. Hay un vedor por parte de la policía y hay un vedor por parte de el organismo organizador de los espectáculos, porque recordemos que estos son espectáculos privados, y también en mi periodo habíamos puesto la figura del vedor en las tribunas, ¿no? Que de alguna forma iba midiendo el termómetro de cómo iba evolucionando el ambiente dentro de las tribunas, y si veía que había una posibilidad de que hubiera alguna reyerta o algún episodio de violencia, podía alertar a los vedores para que la policía, en definitiva, ingresara a los espectáculos deportivos, que es una facultad que hoy tiene. Veremos después en qué se para estas medidas que aparentemente han anunciado hace poco el Ministerio del Interior sobre una fuerza especial que dependería de la Dirección de Deporte, pero que todavía no conocemos mucho cuál va a ser su competencia y en qué situaciones va a intervenir.
18: Por su parte, el senador oficialista Eduardo Brenta indicó que el Frente Amplio tiene la misma postura que la planteada por el ministro.
21: Los hechos que se produjeron el otro día en el estadio de Peñarol son graves, porque en realidad se encontró una pieza que no se sabía que existía, en la cual estaba material pirotecnia y banderas y demás, pese a que se hizo un operativo muy, muy importante, llevado adelante nada menos que por el jefe de policía de Montevideo, que estaba presente permanentemente allí. Bueno, es un elemento que hay que analizar, si esto contribuye a mejorar la seguridad o no. Es parte de la tarea que el ministro anunció va a analizar en las próximas semanas.
1: Y el ministro Carlos Negro destacó el aumento de patrullaje en la ciudad en su comparecencia en la Comisión de Presupuesto en el marco de la rendición de cuentas.
17: Nosotros estamos trabajando fuertemente en el tema patrullaje. Ya, sobre todo, hemos aumentado el patrullaje en Montevideo, volviendo a tener una gran cantidad de vehículos que se encontraban radiados y que, merced a un trabajo intenso de la policía, se recuperaron. Pero aparte estamos muy expectantes también por la incorporación, con la rendición de cuentas, de 100 patrulleros y 200 motos, lo cual va a dotar de una movilidad mucho mayor a la Policía Nacional en la función de patrullaje de la capital y del área metropolitana.
18: Al finalizar la rueda de prensa, Negro destacó la incautación en el departamento de Artigas de una avioneta que, según se supo más tarde, contenía unos 400 kilos de cocaína. También se incautaron otros vehículos y un arma, al tiempo que se detuvo a 4 personas.
1: Y esta comparecencia del ministro generó opiniones contrapuestas entre el oficialismo y la oposición.
18: El senador del Partido Nacional y ex ministro del Interior, Nicolás Martinelli, aseguró que el actual ministro, Carlos Negro, eligió durante la comisión manejar datos que le resultan favorables, pero no habló sobre las cifras que no dejan bien parada a su gestión.
20: No habla de los aumentos de heridos de arma de fuego, no habla de los aumentos de tentativa de homicidio, no habla de que este cerró como el segundo semestre más violento de la historia de nuestro país, no habló de que los meses de julio y agosto cerraron con más de 40 homicidios por mes, y no habló de que si esa tendencia continúa, este se va a convertir en el año más violento de la historia de nuestro país. Entonces, él ha elegido mostrar otro tipo de números que para él serán complacientes, pero que en definitiva no resuelven el problema de fondo. Cuando uno no elige ver los problemas que está teniendo, difícilmente los pueda resolver.
18: En cambio, Martinelli destacó que comparte la descentralización del Instituto Nacional de Rehabilitación y dijo que es interesante la creación de 300 vacantes de policías ejecutivos, pero lamentó que estos recién estarán operativos en el año 2028. Por su parte, el senador del Frente Amplio, Eduardo Brenta, destacó el combate al narcotráfico que viene haciendo el actual gobierno, así como también la incorporación de nueva tecnología y mejor equipamiento para la policía.
21: O sea, una lógica represiva clara de combate al narcotráfico, y se va de la mano también de un respaldo fuerte a la acción de la Policía Nacional, particularmente lo que tiene que ver con la incorporación de tecnología, drones, más de 20.000 cámaras que se están incorporando, se va a llegar a 20.000 cámaras en este periodo. Hay incorporación de chalecos antibalas, ustedes recuerdan que en el periodo anterior había denuncias respecto a chalecos vencidos, equipamiento en materia de armamento y demás. Se ha denunciado también una situación grave desde el punto de vista de lo que es la proliferación de armas en forma irregular y también de municiones en este sentido, y en eso se está trabajando en un proyecto de ley en el Senado que de alguna manera fue iniciativa del Ministerio del Interior. O sea, lo que queda claro es que hay una actitud clara de combate al narcotráfico, se han detenido los principales cabecillas de estas bandas delictivas, Fernández Salvín, Alberto Suárez y demás, están en cárceles de máxima seguridad.
8: Bueno, seguimos en rendición de cuentas porque se generaron opiniones contrapuestas entre el oficialismo y la oposición a propósito de este tema que veníamos viendo. En otro orden, les contamos que ya se puede acceder a la información correspondiente al importe de la devolución de aportes al FONASA. Más de 152.000 personas recibirán pagos. Los mismos van a comenzar el 21 de septiembre.
0: El cobro se va a hacer efectivo a partir del 21 de septiembre para todos aquellos que hayan optado por depósito bancario o dinero electrónico, y también en ese momento en las redes de cobranza. Aquellas personas que tengan usuario personal de BPS, a partir de hoy están recibiendo el recibo en caso que les corresponda la devolución FONASA. Se tienen que cumplir una serie de requisitos, depende mucho de la composición familiar y el descuento, el porcentaje de descuento que tiene la persona, pero en particular también tiene que tener cierto nivel de ingresos de ahí para arriba. El monto referencia, digamos, para los trabajadores activos son más de 122.600 promedio mensual, y para los jubilados y pensionistas más de 132.800 promedio mensual. Este año la devolución va a alcanzar a más de 152.000 personas por un total sumado de unos 8.085 millones de pesos.

0: y se viene la dupla deportiva.
1: Le damos la bienvenida a Nico y Diego. ¿Cómo andan?
2: ¿Cómo Buenas están? Tardes, ¿cómo están? ¿Todo bien? ¿Cómo andan? A pesar de la lluvia.
1: Sí, del granizo, ¿no?
0: Te agarró, Dieguito, además te ensopó.
3: Sí, sí, en pleno momento. Pero bueno, traemos lluvia de goles también, así que hoy vamos a tener bastante movimiento
0: junta,
3: en el deporte.
0: Esta junta sí, te hace mal, ¿eh?
2: Bien. Parece el look nuevo del peinado, porque habla de la lluvia de goles por el triunfo de Nacional sobre River. Hace un ratito en el Saroldi por la Copa de Uruguay ganaron los tricolores 3-2. Ahí vemos los goles por esta segunda fecha, fase de grupos, Copa of Uruguay, los dos con equipos alternativos.
3: Exactamente, Nico, porque por un lado River está peleando para ascender a la primera división, está hoy en la segunda división, en la B, y Nacional, que viene de ganar el partido clásico, bueno, puso suplentes, aunque algún titular en cancha estuvo, como fue el caso de Rodrigo Martínez, que jugó desde el vamos el partido clásico ante Peñarol. Acá vemos el primer gol de la tarde, Tiziano Correa, un ex River Plate, le dejan regalada la pelota servida para que el futbolista festeje su primer gol con la camiseta de Nacional.
2: Sí, Camejo, que intentaba sacar, terminó habilitando a Tiziano Correa, y acá Escobar ponía el empate transitorio para los darceneros. Esto se daba todo en el primer tiempo. Los cinco goles fueron en el primer tiempo, en el caso de Escobar, al minuto 13.
3: Exactamente. Bueno, un partido también en el Saroldi se jugó entre Nacional y River, que fue muy similar a este, el 3-3 de agosto del 2024, en ese caso por el campeonato uruguayo, en la que temporada en la que River Plate estaba todavía en la primera división. Bueno, en este caso fue 3-2 la victoria de Nacional. Luciano González, juvenil de 18 años, primer festejo en primera división con la camiseta tricolor, el 2-1 parcial en el Saroldi.
2: Barruso acaba con el 2-2 en una jornada que se postergó un partido. Si usted no conoce el fútbol uruguayo, se sorprendería. Pero como lo conocemos, no nos sorprendemos, porque fue postergado Plaza Colonia y Rentistas, porque se le avisó a los médicos, o sea, a la ambulancia y a la policía, que fueran 6:15. Lástima que el partido era antes.
3: Sí, era sobre las 3:30 de la tarde. Bueno, allí parte de lo que ocurría con la Copa of Uruguay, y acá lo que terminaba pasando en el Prado, el segundo festejo de Tiziano Correa, las disculpas del caso a la gente de River Plate por parte del jugador de Nacional por su pasado en el equipo de Arsenero. Acá se salvó el tricolor, pero terminó festejando 3-2 la victoria del equipo de Daniel Carreño.
2: Y justamente, ¿ahora quién vamos a escuchar?
3: Vamos a escuchar al entrenador de Nacional, Daniel Carreño, quien quedó conforme justamente con el triunfo de sus dirigidos. Más allá de la expulsión del juvenil Román Clemente, destacó el triunfo y la clasificación de Nacional.
4: El equipo jugó muy bien el primer tiempo, sobre todo algunas desatenciones desde el punto de vista defensivo, el equipo quedó muy estirado y ellos con dos ataques, con dos contraataques que estaba un poco previsto, nos marcan los dos goles, los dados de desempate. Eso nos incomodó un poco. Segundo tiempo intentamos jugar nuevamente, por suerte encontramos también el tercer gol ahí y eso nos dio para tranquilidad. Después, el cansancio que venimos acumulando, nosotros no hemos podido trabajar mucho con nuestro equipo, trabajamos en lo táctico, trabajamos en lo mental, pero en lo físico recién estamos cargando un poco, hay jugadores muy jóvenes, y bueno, nos quedamos un poco sin pierna, y bueno, y River vino a buscar el empate, por supuesto. Y a ver si podemos seguir jugando con esa mentalidad de cero gol, no lo vamos a cumplir, por supuesto, porque el fútbol, lo más lindo que es el gol, y sería muy pretencioso de mi parte estar cero gol todo el año. Pero bueno, sirve para corregir.
2: Claro, con la idea de cero gol, hoy le hicieron dos goles, pero por otro torneo, por la Copa of Uruguay. De todos modos, jugando con un equipo alternativo en el caso de Carreño, ¿no?
3: Sí, un Nacional que, aparte de la mano de Daniel Carreño, tanto por Copa of Uruguay como por el uruguayo, todavía no ha sufrido derrotas.
2: Hace un ratito hablabas de Tiziano Correa, que desde los 9 años estaba en River Plate, ahora está en Nacional, fue autor de 2 goles de la victoria tricolor 3-2 sobre River Plate.
5: Bueno, una carga emocional muy grande, ya llegando a la cancha de Saroldi, nerviosismo porque era volver a la casa, como decís vos, desde los 9 años que jugué en River, y bueno, por lo menos pudimos ganar. Se nos complicó ahí con el hombre de menos, pero bueno, pudimos aguantar y llevarnos los 3 puntos. Y yo creo que el primer tiempo muy bueno, además del equipo creo que buscaba la chance por abajo, jugando por el medio y abriendo la banda. En el segundo tiempo capaz que un poco a lo último nos cansamos, también bueno, por lo que el hombre de menos. Pero creo que en general, en línea general, hicimos un buen partido, que bueno, pudimos cerrar lo que capaz que antes no nos pasaba, que estos partidos los perdíamos o empatábamos, y pudimos llevarnos a la victoria.
1: Vamos con información del ámbito internacional. Las gestiones de Estados Unidos para llegar a un acuerdo entre Rusia y Ucrania se intensifican mediante contactos entre Moscú y Kiev, aunque la confrontación diplomática y mediática se amplía a países como Alemania, Noruega, Dinamarca, Polonia y Rumania, entre otros.
6: El presidente de Rusia aseguró este jueves que ve posibilidades para la firma de un acuerdo de paz con Ucrania, pero advirtió que estos esfuerzos se ven eclipsados por las amenazas de Kiev sobre el espacio aéreo ruso. Dos días antes, el presidente ucraniano pronosticó un cierre de facto del espacio aéreo ruso, que consideró inseguro para los vuelos comerciales debido al constante lanzamiento de drones desde Ucrania. Pero los conflictos se han ampliado. Moscú anunció el cierre del Instituto Goethe después de que Alemania informara de la clausura de la Casa de Rusia como represalia por el supuesto envío de explosivos al aeropuerto de Leipzig. Los ministros de Exteriores de Alemania, Francia y Polonia, enmarcados en el conocido como Triángulo de Weimar, han coincidido en que Rusia está aumentando su agresividad hacia Europa en el marco de un repunte de la guerra en Ucrania. Las autoridades de Rusia han reivindicado este jueves nuevos ataques contra cargueros atracados en el Mar Negro y vinculados a Ucrania, los cuales son utilizados para transportar armamento y munición a las tropas del ejército de Ucrania, según informaciones de Moscú. Las hostilidades en el mar se han recrudecido drásticamente con ataques de ambos bandos contra puertos y buques mercantes, lo que ha provocado un alza en los precios mundiales de los cereales. En paralelo, el ejecutivo alemán anunció este jueves que destinará unos 250 millones de euros suplementarios al Fondo de Apoyo Energético de Ucrania, con el fin de contribuir a las reparaciones de la infraestructura eléctrica golpeada por los bombardeos rusos. También se involucran otros países. Los servicios de inteligencia de Dinamarca han acusado este jueves a Rusia de preparar activamente actos de sabotaje contra la industria de defensa del país y han afirmado que tienen constancia de intentos de Moscú para reclutar a ciudadanos daneses para llevar a cabo diversas labores de cara a la ejecución de esos planes.
0: Y vamos a repasar las cámaras de gestión de movilidad de la Intendencia de Montevideo.
1: Les mostramos entonces el tráfico aquí en la capital. Estamos viendo San José y Selmar Michelini en el centro. También Boulevard Artigas y Garibaldi. La Rambla y 26 de marzo. Y Rivera y Ponce, todos puntos muy transitados, ¿no? Con mucha carga de tráfico a esta hora, como pueden ver en las imágenes.
0: Tenemos semáforos apagados en Juan José de Amézaga y Cufré. Se pide extremar la precaución allí al circular.
1: Les recordamos que estamos en contacto con ustedes a través de WhatsApp al 091-353-949. Aprovechamos también para saludar a quienes nos escuchan a través de Radio Uruguay 1050M y 94.7 FM.
0: Repasamos las cinco noticias clave y ya venimos.
7: Incautación. La policía detuvo a cinco personas e incautó una avioneta que arrojaba droga en el departamento de Artigas, informó el ministro del Interior, Carlos Negro. Se trata de al menos 9 paquetes de cocaína. En alza, los precios minoristas aumentaron 0,24% en agosto, informó esta tarde el Instituto Nacional de Estadística. En lo que va del año, la inflación acumula una suba de 3,65%, mientras en los últimos 12 meses se ubicó en 4,55%. Devolución Fonasa. El Banco de Previsión Social informó que a partir del 21 de septiembre comenzará el pago de la devolución de aportes del Fonasa correspondiente al año 2025. En esta oportunidad serán más de 152.000 personas las que recibirán reintegros. Tricolor clasificado. Nacional derrotó 3-2 a River Plate y se clasificó para la segunda fase de la Copa Uruguay. El otro clasificado por el grupo E es Albion, que venció 2-1 a Progreso. Sin tregua. Irán amplió sus ataques contra posiciones estadounidenses en Medio Oriente y afirmó haber bombardeado una base en Emiratos Árabes Unidos, en una escalada que ya alcanza 5 países.

0: Se conocieron los datos de inflación y está con nosotras entonces Luis Custodio.
1: ¿Cómo les va? ¿Cómo andan?
2: Muy bien.
1: Buenas noches para todos. Sí, la información del...
3: No solo un campeón del mundo, que desde el año 58 no llegaban campeones del mundo.
1: Del Banco Central en el entorno del 4,5%, por lo tanto, podemos decir que la inflación se acomoda. Veamos el gráfico ya inmediatamente que nos está mostrando cómo se ha ido comportando mes a mes cada 12 meses. Las líneas rojas son el rango de tolerancia entre 3 y 6%. Y lo que observan allí es el movimiento de la inflación a 12 meses en la línea azul, que ya lleva 39 meses por dentro del rango. Solo salió por debajo en una oportunidad, pero apenas unas décimas. Y desde ese momento, cuando en el primer cuatrimestre lograba superar, perforar el piso de la banda, ahí comenzó a subir. Comenzó a subir y con el 0.24 de este mes, que se compara con el mismo mes del año anterior para hacer el corrimiento de los 12 meses y en aquel momento tuvimos una deflación, o sea, los precios bajaron, bueno, eso llevó a un incremento y a poner la inflación en 4.55%, como vemos allí, a 12 meses. 4.5 es el objetivo que se ha dado el Banco Central del Uruguay. Pero pasemos a observar más adelante cómo se ha comportado por sectores. Ese IPC de 0.24 tiene a su derecha en azul aquellos que más subieron. Hay un incremento en las frutas, ¿sí? En la salud, en la educación, pero las frutas es de los rubros que más incidencia tiene dentro de un gran conjunto de alimentos que pesa mucho, que está fuertemente ponderado dentro de la canasta. De alguna manera se completó, o mejor dicho, se compensó con otro rubro que baja 1.8, que son las verduras. La carne, que también pesa mucho, tuvo una leve suba. Hay una baja fuerte en ropa y calzados, pero eso terminó dándonos entonces ese cuarto punto porcentual de crecimiento que tuvimos en este mes. Avanzamos un poco más, porque estos datos los podemos sumar o complementar con las expectativas que recoge el Banco Central y que están todas alineadas, como decíamos. Fíjense ustedes, los analistas y el mercado financiero están en el 4.5% a 24 meses, un poco por arriba los empresarios, pero vienen de 6 y algo y la tendencia es a la baja y a alinearse también dentro de una proyección que el Ministerio de Economía y Finanzas también ha entregado en el proyecto de ley de rendición de cuentas. Dicho esto, entonces, ¿a dónde hay que mirar? Y ahí vamos con la última placa precisamente. Tenemos que tener mucha atención en la evolución de la inflación de los no transables. Los no transables son aquellos que no se comercian con el exterior, que están en el entorno del 6% en este momento, que tienen una fuerte incidencia de algunos rubros que, por ejemplo, han ajustado salarios. Salarios, además, en sectores que no tienen una competencia con el exterior y, por lo tanto, se puede tolerar algún incremento más, y eso se ve en esta inflación que empuja. Ese es un dato que hay que estar observando mes a mes. La inflación núcleo o subyacente es ese corazón de la inflación al que se le quitan los más volátiles, fruta, verduras, combustibles. Bueno, está subiendo también y se ha colocado en el entorno del 4.5%. Y en los meses que viene, esa inflación subyacente o núcleo tuvo evolución el año pasado por debajo del cero. Entonces ahora todo lo que aumente se va a ver rápidamente allí. Además, los combustibles. Tuvimos este mes en el que no hubo inconvenientes, o sea que en la próxima medición no habrá una presión al alza, pero no sabemos cuánto puede durar eso, porque ya tenemos otra vez el petróleo a nivel internacional en el entorno del 97, $98 el Brent, algo menos el West Texas a nivel internacional, y esto está marcando una suba. Y ya lo dijo el ministro de Economía el viernes pasado, no sabemos hasta cuándo se podrá aguantar para amortiguar esos precios a nivel internacional. Y los combustibles son parte de ese gran contexto externo que está incierto también y que nos puede generar alguna presión. Por tanto, hablábamos hace no tantas semanas de los precios súper planchados, ahora podemos hablar de alguna presión hacia arriba, incluso por encima de la media. Para cerrar, siempre que hablamos de los precios al consumo, lo recordamos, no se enojen conmigo, no se enojen con el Instituto Nacional de Estadística, esto es un promedio, representa una canasta de más de 400 productos, donde algunos se ponderan por considerar, según los estudios del INE, que son los más consumidos, tanto bienes como servicios, por lo tanto, no es la canasta de cada una de nosotros, sino un promedio de todas.
0: Muy bien, Luis, muchas gracias.
1: A ustedes.
0: Nosotros nos vamos ahora nuevamente a Paysandú con Julio Correa. Allí las autoridades están presentando la Universidad de la Educación.
2: Pero sin perder de vista los colegas y las instituciones.
4: Exactamente. Gracias por este espacio. Estamos aquí en vivo desde el Instituto de Formación Docente de Paysandú, donde se está cumpliendo en este momento una charla, un conversatorio que tiene como objetivo lo que es hablar sobre la futura Universidad de la Educación. Con la Universidad de la Educación en el horizonte, así se llama este ciclo de actividades que se están cumpliendo en diferentes puntos del país. En este caso, con la presencia del Ministro de Educación y Cultura, que está presente junto a autoridades de la educación, autoridades parlamentarias que hablan sobre este tema también, porque en definitiva, lo que decía el Ministro, es la importancia de poder llegar a un acuerdo parlamentario en este tema que está ya en el Parlamento, porque en definitiva se necesitan mayorías especiales para habilitar esta universidad. Esto decía el ministro José Carlos Mahía hace minutos nada más cuando se refería, entre otras cosas, en esta nota que vamos a presentarles, a la importancia de poder absorber en esta Universidad de la Educación a todos los institutos de formación docente que ya están funcionando y otros formadores de docentes que están funcionando en todo el país. Lo escuchamos.
5: Es decir, a diferencia de la UTEC, que empezamos de cero, en este caso tenés 32 sedes en 19 departamentos. Tenés ya personal de administrativo y de servicio que se paga. Tenés estudiantes, tenés los docentes que tienen sus cargos y sus horarios y sus salarios. Tenés toda una infraestructura ya montada que no tenés que crearla. Por eso entiendo importante que efectivamente, tomemos dimensión que a lo que existe tenemos que darle un nuevo empuje, que eso tenga, digamos, no sea un cambio de título en la puerta de la entrada, que diga hoy se llama universidad, sino que haya un proceso de desarrollo, de creación de la carrera universitaria y que, insisto, le dé posibilidad a estudiantes acá hacer maestrías, acá hacer doctorados y mañana en el exterior, con títulos emitidos por una universidad, tener la capacidad de profundizar estudio en el exterior o, si le toca un destino en otro país, poder vivir de lo que es y eligió como profesión.
4: En otro orden de cosas, el Ministerio de Educación y Cultura está organizando también aquí en Paysandú un espectáculo para recordar los 100 años del nacimiento de Aníbal Sampaio, que fue el pasado 6 de agosto. En este caso, esta actividad va a ser el 19 de septiembre, con un gran recital con participación de artistas locales, nacionales y regionales para homenajear a Aníbal Sampaio a 100 años de su nacimiento. Esto decía el ministro sobre esta organización que se está haciendo en conjunto con la Intendencia de Paysandú.
5: Muy bien, hay buena coordinación con el gobierno departamental, con la sociedad civil. La idea es hacer un recital, como ya se hizo uno en Montevideo, con Zita Rosa, con sus 90 años, ahora por los 100 de Sampaio. Es una figura emblemática de Paysandú, lo es de la música nacional y de la música litoraleña. Por tanto, la expectativa es tener una movida que como es la cultura, genere un desarrollo importante y que deje participación para artistas locales y artistas nacionales que compartan su música acá.
0: Le agradecemos a Julio todo su trabajo desde allí. Venimos con información que llega desde el Ministerio del Interior. Ahí veíamos más temprano al ministro en la comparecencia ante el Parlamento. Ahora nos referimos a la situación de violencia de género, porque el Ministerio busca llegar a 4.100 tobilleras para violencia de género en el año 2027 y también pretende ampliar a 2.000 personas en todo el país el dispositivo Elida 360, que hoy protege a 113 víctimas. La División de Género llevó sus necesidades y propuestas también al Parlamento.
6: Estamos en este momento en un proceso licitatorio y vamos a tener, si todo surge como está planificado, 4.100 tobilleras a partir de 2027. Y en el caso de Elida, nuestra meta fue Elida 360. Nuestra meta es tener 2.000 dispositivos para las víctimas. En este momento estamos en Montevideo, que nuclea la mayor parte de la población del país, y tenemos 113 casos activos. Bueno, esperamos además que en la rendición de cuenta podamos contar con la aprobación de otras propuestas que hacemos para mejorar todo lo que son los indicadores de género, ya sea la interna o para fuera de la institución, como dar un salto de calidad en lo que vienen siendo el análisis de la información. Fíjense que tenemos 40.000 denuncias al año, que cada vez que vamos, cada 25 de noviembre tenemos que dar los datos en forma pública, surgen del análisis, digamos que todavía de la lectura de esos partes por parte, valga la redundancia, del personal del monitor de género. Con esta herramienta que queremos implementar, el primer trabajo de leer esos partes y de tomar los elementos importantes para luego tener los datos, bueno, lo haría esa herramienta, por supuesto siempre que con la supervisión del equipo humano.
0: La Intendencia de Montevideo estima en 40 millones de dólares el costo de las obras necesarias para solucionar la canalización en el barrio de Aguada, donde los días de lluvia intensa se inunda toda la zona adyacente a la estación de AFE. El intendente Mario Vergara confirmó además que ante la llegada del fenómeno de El Niño, la comuna analiza acciones en otras zonas potencialmente inundables.
7: Ya se está trabajando en términos de drenajes y canalizaciones y cañadas, ¿verdad?, en la preparación de la llegada de este evento climático que va a ser aparentemente más complejo que en años anteriores, en coordinación con el SINAE, con el Sistema Nacional de Emergencia. Hay mucha labor del SECOED, es decir, del área de la Intendencia encargada de las emergencias.
8: Había anunciado un plan para atender lo que es la acumulación de agua en la estación de AFE. ¿En qué estado está? Y bueno, si complementa justamente esta tarea.
7: Justamente en el plan de saneamiento que se aprobó con fondos extrapresupuestales en la Junta Departamental, un componente que se agregó en el marco de la negociación es abordar justamente la problemática que se da en días de mucha lluvia y de acumulación de agua y de inundación en la zona de La Paz y Rondó, La Paz y Agraciada, ¿verdad?, al lado de la estación central de AFE. Y ahí se planteó, sí, la necesidad de un proyecto que es un proyecto muy grueso, que estimamos de un costo del entorno de los 40 millones de dólares. Pero bueno, el plan de saneamiento 7, que es el que se aprobó, involucra aproximadamente unos 22 millones de dólares para ya hacer el proyecto ejecutivo y comenzar obras de algo que implica, bueno, un túnel, un tubo más potente para la descarga de agua hacia la bahía. Es un proceso que se había complejizado con obras que se habían realizado desde el puerto de Montevideo, que de hecho operaban un poco como un efecto de dique.
9: La Comisión de Salud de Diputados, que analiza el proyecto de ley que permite el acceso al CASMO, al Fondo de Garantía, recibió al ministro de Economía, Gabriel Odone, y a la ministra de Salud Pública, Cristina Lustenberg. Desde el oficialismo, lo que se asegura es que se llegará a un acuerdo con la oposición para la aprobación de este fondo. En tanto, desde la oposición plantean que los médicos capitalizadores de la institución aporten a este fondo.
10: Estamos hablando de un prestador de salud que tiene 170.000 afiliados.

0: le planteamos tanto al ministro de Economía y Finanzas como a la ministra de Salud Pública la necesidad de que los médicos capitalizadores también pongan una parte de ese fondo. Estamos hablando que hoy por hoy en el campo hay unos 3.200 médicos capitalizadores. Y bueno, la propuesta incluso que había hecho el senador Pedro Bordaberry en el Senado era que cada uno mensualmente pueda colaborar con $57, una cifra totalmente accesible para lo que son los sueldos médicos, y eso lo que permite financiar un 20% de la totalidad del fondo.
1: Dar la tranquilidad de que hay un consenso político de que va a haber una ampliación del fondo de garantías y por lo tanto a los trabajadores, pero sobre todo a los más de 170.000 usuarios, dar esa tranquilidad que tanto la bancada oficialista como la oposición en las cuestiones centrales nos vamos a poner de acuerdo. Tenemos diferencias sobre el control específico, sobre la gobernanza y demás, pero bueno, estamos trabajando para poder saldar eso o postergar esa discusión. Una cuestión importante también es que el sistema de salud goza de buena salud financiera, está sólido. Solamente una de las 42 instituciones es la que está accediendo en este momento a una ampliación del fondo de garantías. Y bueno, el sistema político va a dar los votos para este respaldo, pensando en la salud como un derecho de la gente.
2: Tendencia de Canelones y Migraciones renovaron por 2 años el comodato que permite el funcionamiento de una oficina de la dirección en el Centro Cívico de la Ciudad de la Costa. Vamos con el informe de Emilio Rodríguez.
3: El gobierno departamental de Canelones y la Dirección Nacional de Migración renovaron por 2 años el comodato que permite el funcionamiento de una oficina del organismo nacional en el Centro Cívico de Ciudad de la Costa.
4: El Migramóvil forma parte de una política de centralización que Migración viene llevando adelante, y lo que se suma obviamente el evento de hoy, que es la renovación, la continuidad de un contrato de comodato que nos permite estar aquí en el centro de la Ciudad de la Costa del shopping para la accesibilidad a los distintos trámites, que es esencial porque aquí se hacen todos los mismos trámites que se hacen en la oficina central. Por tanto, cuando la idea es acercarse a la población, sea extranjera o nacional, el centro aquí es súper importante, y a eso le adicionamos la Migra Móvil, que coordina con todos los gobiernos departamentales y otras instituciones para también llegar y hacer todos los trámites que Migración tiene en la sede central en la Migra Móvil.
5: La población migrante en Uruguay y consecuentemente en Canelones no es algo que date de hace muchísimas décadas, es relativamente reciente. Que lejos de detenerse el crecimiento poblacional que ha experimentado la costa, todo hace pensar que va a seguir aumentando. Poder brindar el permiso del menor. Entonces yo creo que tenemos que hacer toda una amplia difusión de la cantidad de servicios que aquí se brindan.
3: Desde Migración se dieron a conocer algunas cifras de los resultados de las consultas en el Migramóvil.
6: El primer semestre, de diciembre a julio, habíamos experimentado un total de 3.500 trámites aproximadamente en la oficina de Ciudad de la Costa, y luego un crecimiento del casi el 90% al año siguiente, con más de 10.000 trámites realizados, lo cual realmente hace justamente valer lo que es la necesidad que había de una oficina, una descentralización de la dirección para el departamento de Canelones.
7: Volvemos al Parlamento con Juliana Perdomo. Allí las distintas autoridades que han estado en el día de hoy se han referido también a la situación del intento de femicidio en la Facultad de Medicina, Juli.
8: Sí, exacto, Laura, porque hoy coincidió el director de secundaria, Manuel Oroño, en una actividad aquí en el Parlamento y habló de este episodio de violencia. Y señaló que en la tarde de hoy, justamente, la dirección de secundaria recibió un informe de las denuncias que se han dado a conocer por varios estudiantes, denuncias que datan del año 2024 del Liceo de Salinas, donde concurría el agresor. Según lo que informó Oroño, hay una sola denuncia que fue realizada a este centro de estudios, es del año 2024, como les mencionaba, y es por acoso, de una situación puntual que se dio en un aula donde este joven agresor se está masturbando y fue denunciado por sus compañeros. Y bueno, y luego se abrió una investigación, pero el joven siguió asistiendo a clase. Esto sucedió en ese año, él cursó quinto año y luego volvió a cursar sexto. Según lo que transmitía el director, hubo un equipo encargado, un equipo de psicólogos que le dio seguimiento a la trayectoria educativa, y por lo tanto él siguió asistiendo de forma presencial. Luego no hubo ningún episodio tras esto.

0: esto y él egresó de secundaria a la Facultad de Medicina. Por eso no se descarta volver a abrir esta investigación, volver a revisar lo que sucedió tras esta denuncia en el Liceo de Salinas para continuar investigando lo sucedido. Pero compartimos sus declaraciones.
1: La denuncia que tenemos registrada es una sola, de mayo, y tenía que ver con acoso, pero no se constató en esa investigación la demostración de un, por ejemplo, de un acoso sexual, sino de
0: violencia tampoco.
1: Ni de violencia, solamente, pero es grave igual, una situación de acoso, y situación de, digamos, que podría tenerse de bullying.
2: ¿Tenía registrado si este alumno tenía problemas de salud mental?
1: No, no tenía, por lo menos en la investigación, no tenía diagnóstico.
2: Escuchó los audios de la directora de la reunión que tuvo con los estudiantes, donde ellos reclaman que no fueron escuchados.
1: Bueno, la verdad es que nosotros no podemos contactar realidades objetivas. No tenemos ahí ninguna de las cosas planteadas, llegaron en forma formal y, por lo tanto, digamos, ahora trascienden algunos audios que en su momento no tomaron contacto con algo real y formal y por lo tanto...
2: ¿Los escuchó ahora?
1: Los escuché, sí, por supuesto, pero en realidad son audios...
3: ¿Qué consideraciones al respecto?
1: Son en el marco de la gravedad de los hechos, nos estamos enterando ahora de la existencia de esos audios que eventualmente habría que preguntarse en muchas cosas sobre cómo fueron obtenidos. Lo que valoro es la urgente necesidad que tiene Uruguay como país de tomar seriamente las situaciones de violencia de género y poder abordarlos integralmente y no trabajar, digamos, solamente ante el hecho consumado.
2: ¿Se va a investigar lo que pasó en Salinas, cómo se actuó en ese momento, o ese caso ya se ha cerrado?
1: Ahora lo que tenemos es el informe que comenté recién, y a partir de ahí se verá el análisis profundo si compete hacer algo ahora o no.
0: Y tras este episodio también le consultamos al ministro del Interior, transmitió su preocupación, dijo que mantuvo varias reuniones con las autoridades de secundaria y señaló además que se están diligenciando varias características de este caso que se van a dar a conocer en los próximos días.
4: Nosotros ya hemos tenido varias reuniones con las autoridades de la enseñanza superior. Estamos muy preocupados por este episodio, realmente. Estamos trabajando con la especialidad que requiere el caso, con la perspectiva incluso que requiere el caso, para atender esta problemática de una forma especializada. Estamos incluso recabando nuevas diligencias investigativas, recogiendo nuevos testimonios e incluso alguna denuncia posterior.
5: ¿Qué se sabe de la persona en particular del agresor? ¿Ahí surgió alguna novedad?
4: No, sabemos que está internado en estudios y veremos cómo evoluciona.
6: Además, la investigación del ataque del estudiante de medicina a su compañera sigue protocolos internacionales manejados desde el principio, como ustedes saben, como una hipótesis tentativa de femicidio. Esto lo aseguró la encargada de políticas de género del Ministerio del Interior, Yuli Zabaleta, quien acompañó al ministro al Parlamento.
7: En este hecho, en Montevideo, el jefe de policía decidió seguir los protocolos internos e internacionales y que eso sea investigado por la Dirección Departamental de Violencia Doméstica y Género. ¿Qué implica esto? Implica que actuar rápidamente en base al análisis de determinados elementos que hay que profundizar al inicio de la investigación para que no se pierdan. Por eso se inicia investigando con la hipótesis de que es una tentativa de femicidio. Después, con los demás elementos que van surgiendo, bueno, la Fiscalía entenderá si existe esa agravante o no. No es un invento, digamos, de las feministas que decidimos que hay que investigar así, sino que es ya están los estudios y ya está protocolizado esto a nivel internacional. De hecho, una de las bases es el protocolo latinoamericano de ONU Mujeres.
3: Esta investigación, en base a un femicidio, ¿puede terminar en una derivación? Si bien la persona está internada en una clínica psiquiátrica, ¿puede derivar en otro tipo de condena a la hora de que termine la investigación?
7: Ah, esa pregunta está buenísima, porque lo que sucede es que desde el Ministerio del Interior nosotros estudiamos las dos cosas. Vos podés tener de repente todo un contexto femicida en una situación, pero que de repente no se haya podido comprobar por parte de Fiscalía, o que no se haya llegado a una condena por la agravante, pero todos los demás indicadores nos hacen pensar en que sí es un femicidio. Eso suele suceder, por ejemplo, cuando el femicida se suicida.
8: Seguimos compartiendo más información deportiva, en este caso también relacionada a la Copa AUF Uruguay, donde ayer Peñarol jugó un nuevo encuentro ante Atenas de Maldonado, justamente en el campus. Así es, en el Estadio Domingo Burgueño Miguel, segunda fecha, fase de grupos, donde ahí vemos a Carrasco, entrenador de Atenas, del equipo de San Carlos, el hijo de Juan Ramón.
9: El hijo de Juan Ramón,
8: ayudante, Tony Gómez es ayudante de él. Y acá vemos el primer gol a los 12 minutos. Intenta un pase al arquero Barbosa. Y Britos no esperaba un pase tan alto. Se metió en su propio arco. Empezaba ganando Atenas sin querer prácticamente.
9: Sí, a los 28 minutos amplió la ventaja el equipo de San Carlos, que fue local justamente allí en el campus. A través de este penal, Thiago Rucci es el hombre que termina convirtiendo para el 2-0 de Atenas.
8: Luego de una falta de Barbosa, ¿no?
9: Falta
8: una mala noche,
9: sí.
8: Tuvo, pobre.
9: Eso mismo, el juvenil Barbosa, recientemente vendido a Toluca, se va a incorporar en el equipo mexicano a partir del próximo diciembre. Acá el descuento de Peñarol. Otro juvenil, Leandro Umpierrez. Ni bien comenzaba el segundo tiempo, Nico.
8: Exactamente. Y después vendrá un gol en contra, termina desviándose en Acosta la pelota. Y empata Peñarol, que pudo haberlo ganado.
9: Sí, el remate es de Franco Romero, el desvío justamente en Acosta, gol en contra. Y en el final se quedó con 10 Atenas por la roja a Facundo Vigo. Tuvo la chance Remedio de darlo vuelta y que Peñarol se llevara un triunfo de Maldonado, pero el arquero terminó salvando Coirolo, una de las grandes figuras de la noche.
8: Y ahora vamos a escuchar al entrenador aurinegro, porque después del empate habló Diego Aguirre.
10: Bueno, sí, son partidos especiales porque la cabeza está en otro lado y bueno, cumplimos con estos partidos, pero sobre todo para dar ritmo a los jugadores que no juegan y bueno, así que listo. Después, a medida que vaya avanzando, va a ser más importante, digamos.
11: Bueno, ¿preocupa el tema de las lesiones, por lo menos particularmente la jornada de hoy?
10: Sí, tuvimos ahí algunas, pero bueno, ahora vamos a ver mañana y la preparación ya para el partido del sábado, que es muy importante y tenemos que poner la cabeza en eso.
9: Y en medio de resultados deportivos adversos y también tensiones políticas, porque en las últimas horas hubo un cruce mediático entre el presidente de Peñarol, Ignacio Rubio, y el dirigente Evaristo González, Rubio justamente encabezó hoy la presentación oficial de Germán Pesela como nuevo futbolista del equipo aurinegro. Llegó libre de River Plate de Argentina tras rescindir su contrato y el presidente valoró que es un campeón del mundo con Argentina.
12: A Peñarol no llega un jugador más. Es decir, después el fútbol sabrá cuando se lea el diario el lunes, al final del 2027, si estuvo a la altura, si no estuvo a la altura, si tuvo buenos partidos, se rindió o no. Pero hoy llega no solo un campeón del mundo, que desde el año 58 no llegaban campeones del mundo a Uruguay. Llega alguien que ganó Sudamericana, Libertadores, que ganó Copa del Rey en España, con un equipo que tampoco gana tantos títulos, si bien es un equipo muy grande allá, y tuvo ese mérito, que ganó todo lo que había para ganar con River, que es bicampeón con la selección argentina de Copa América y que aparte es campeón del mundo. Pero no es normal que un jugador con la carrera que tiene, con 35 años recién cumplido, porque no es que llega con 39, 40 a jugar el último año de su carrera, está en plena vigencia y para un zaguero es una edad ideal, llega a Peñarol ni más ni menos que un jugador que, como digo, quizás las luces solo hablen de que fue campeón del mundo en Qatar, pero ganó todo lo que había para ganar a nivel de clubes en América y todo lo que había para ganar a nivel de selecciones.
8: El zaguero argentino Germán Pesela dijo que sigue con ganas de competir y que quiere ponerse a la par de sus nuevos compañeros.
13: Mi ganas de competir también, sé que vengo a un club muy popular, un club que la gente le pone la vara muy alta, porque así es acá, y a mí me gusta competir, a mí me gusta el fútbol, me gusta pelear por grandes cosas, y sé que acá que lo vamos a hacer, y estoy convencido de que lo vamos a hacer. Entonces seguramente que eso es otro motivo. Yo soy de los que piensan de que el fútbol es totalmente presente. Te agradezco mucho por tus palabras, pero bueno, hoy mi cabeza está en poder ayudar sobre todo al equipo, al grupo, al club, en todo lo que pueda, en lo que me toque, dar el máximo, como lo hice siempre en cada lugar. Llego bien, obviamente he hablado con Diego y le he dicho que necesito en estos entrenamientos también equipararme a mis compañeros y tener esa medida. La verdad me vengo sintiendo bien, así que estoy a disposición de él para lo que necesite.
6: Bueno, muy bien. Vamos a hacer la primera pausa de esta edición. Al regreso hay mucha más información para compartir con ustedes. Además, un móvil de Sole Legaspi en una live session del Cuarteto de Nos que se está presentando aquí en Montevideo en el marco de esta recorrida internacional que vienen haciendo.
14: Para no perdérselo, se pueden comunicar también a través del WhatsApp 091-353-949. Repasamos las 5 noticias clave.
15: Incautación. La policía detuvo a 5 personas e incautó una avioneta que arrojaba droga en el departamento de Artigas, informó el ministro del Interior, Carlos Negro. Se trata de al menos 9 paquetes de cocaína. En alza, los precios minoristas aumentaron 0,24% en agosto, informó esta tarde el Instituto Nacional de Estadística. En lo que va del año, la inflación acumula una suba de 3,65%, mientras en los últimos 12 meses se ubicó en 4,55%. Devolución Fonasa. El Banco de Previsión Social informó que a partir del 21 de septiembre comenzará el pago de la devolución de aportes del Fonasa correspondiente al año 2025. En esta oportunidad serán más de 152.000 personas las que recibirán reintegros. Tricolor clasificado. Nacional derrotó 3-2 a River Plate y se clasificó para la segunda fase de la Copa Uruguay. El otro clasificado por el grupo E es Albion, que venció 2-1 a Progreso. Sin tregua. Irán amplió sus ataques contra posiciones estadounidenses en Medio Oriente y afirmó haber bombardeado una base en Emiratos Árabes Unidos, en una escalada que ya alcanza 5 países.

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9: Seguimos en Noticias 5. ¿Te acordás cuando salió el disco raro?
10: ¿Cómo no? Ya hace 20 años y esto amerita celebración. Y en esto es que está Sole Legaspi con el cuarteto. Adelante, Sole.
11: ¿Cómo estás? Laurita, Lore, sí, efectiva, 20 años de raro, yo no lo puedo creer, me acuerdo perfectamente cuando recién salió y el boom que fue. Y bueno, y estamos en el cultural Alfa Beta porque, bueno, primero los chicos, los integrantes del cuarteto, encabezados por Roberto Musso, estuvieron en una ronda de prensa, justamente estuvieron charlando con nosotros, y ahora en un ratito, pónganle en una media hora, adentro de una de las salas de cine, se va a proyectar una live session que es es una pieza audiovisual, digamos, en esta oportunidad diferente a lo que uno se imagina como una live session, en la cual de alguna manera recrean como si fuera el después del día del cumpleaños del personaje raro, ¿no? Todos recordamos esa tapa de disco con esa cara humana, con lentes extraña, bueno, imaginando a ese sujeto al otro día de su cumpleaños, que uno se imagina que seguramente tuvo pocos invitados en su apartamento, y de una perspectiva de él, ¿no? Él y está solamente la banda tocando ahí, son distintas canciones del disco. La verdad que está muy interesante, está colgado en YouTube, pero bueno, acá ahora en un ratito la van a presentar y la banda va a estar interactuando con el público, explicando cada una de las piezas y demás, y luego al culminar va a haber una charla con el público, con los fans, por decirlo de alguna manera. Eso es acá, pero bueno, nosotros tuvimos la oportunidad de que Roberto nos dedicara un ratito y bueno, fue una larga nota, pero bueno, extraímos un pedacito para compartir en prensa con ustedes. Y luego, bueno, saldrá entera en EPA, así que lo vemos y después continuamos porque tenemos cartelera y tenemos también recomendaciones para el fin de semana.
12: Raro fue un disco que mucha gente te pregunta, bueno, ¿fue ahí fue un quiebre artístico del cuarteto? Que sí lo fue, pero yo voy más allá todavía porque fue un disco que nos cambió la vida, realmente, la vida artística y la vida personal, ¿no? Una banda, como bien decís vos, muy establecida aquí en Uruguay, un poquito en Argentina hasta aquel momento, pero Raro fue como la piedra fundacional de una carrera que no pensábamos ni imaginábamos que podía surgir a partir de ahí, ¿no? Después que salió Raro, enseguida nos empezaron a llamar de festivales internacionales, ¿viste? Los sellos discográficos de Latinoamérica y todo eso, porque se interesaron muchísimo por esa música que era novedosa para toda la gente que no nos conocía en aquel momento, ¿no? Y a partir de ahí se construyó una carrera, yo te digo que fue disco a disco de Raro en adelante, y que hoy encuentra la banda en el momento lejos de más convocatoria, ¿no?, de toda la historia. Te iba a decir que estamos el 19 de diciembre.
11: Por supuesto.
12: La Rambla, que estamos presentando el nuevo show que se llama Así Soy Yo, que tiene mucho link con la live session, digamos, ¿no? La idea es hacer un show especial en cinco ciudades, o sea, una gira dentro de otra gira, en realidad.
11: Sí, que termina con ese.
12: Que termina el 19 de diciembre acá en la Rambla de Montevideo.
11: ¿Y te vas a una escenografía tipo apartamento? No.
12: La idea es muchos guiños que hay en la live session, llevarlos a la puesta en escena, ¿viste? Con mucho de la... de todo lo que es el metaverso cuartetero, digamos, con una setlist con mucho énfasis en Raro también, y en canciones que hace un tiempito que no tocamos, de hace más tiempo. Así que nada, un show muy, muy, que nos tiene muy entusiasmados, digamos, de llevar a cabo, ¿no?
11: Bueno, muy bien. Luego de esa gran gira que van a hacer, entonces el 19 de diciembre, nos toca a nosotros poder asistir a ver al cuarteto, realmente esta banda, ¿no?, que se remonta a los 90. Es impresionante la trayectoria que ha tenido. Bueno, estén atentos entonces para cuando salga en EPA, porque es una larga charla con Roberto Musso. Ahora, si les parece, vamos a compartir distintas opciones para este fin de semana. Llega una nueva edición de Al Cine en la Biblioteca, en el Centro Cultural La Experimental. En esta oportunidad se estará exhibiendo Nada entre los dos, de Juan Taratuto, con Natalia Oreiro y Gael García Bernal como protagonistas. La cita es el viernes 4 de septiembre a las 18 horas. El viernes 4 de septiembre, Luciano Superviel presenta su show en el Teatro Bastión del Carmen, en el marco de la temporada 2026 de La Ventanita Producciones. Pianista, compositor y productor, su obra atraviesa el tango, la electrónica y el jazz, con una identidad que lo llevó a tocar en los escenarios y festivales más relevantes de Europa. Experiencia audiovisual inmersiva, en formato concierto silent, que propone un encuentro íntimo entre la música electrónica experimental, arte audiovisual, naturaleza y tecnología. Será el sábado 4 de septiembre a las 20 horas. Y comienza una nueva edición de Llamale H, así que vamos a compartir la cartelera cinematográfica que arranca por ahí con la propuesta de Llamale H y luego también incluye otros estrenos. Nos despedimos, nos vemos en EPA en un ratito. Vamos a estar hablando de la Semana de la Arquitectura, que está dedicada al Art Deco. Chau, gracias.
3: Llamale H, Festival Internacional de Cine sobre diversidad sexual y de género, amplió la presencia territorial y sumó nuevas propuestas de cine, arte, cultura y reflexión. Durante todo septiembre, el festival llegará a espacios de exhibición en 10 departamentos a través de diferentes empresas cinematográficas y ofrecerá parte de su programación de forma gratuita a través de la plataforma de streaming de Cinemateca. Además, en el portal de Cinemateca se puede consultar toda la programación del festival.
13: Existem uns documentos do início do século XVIII.
3: En la película Solo por una noche, Owen, recién dejado por su pareja, y Ali, una romántica esperanzada, podrían ser los únicos solteros en la ciudad que buscan algo más que un encuentro casual. Mientras corren el uno hacia el otro y a la vez se alejan por toda la ciudad, podrían descubrir que lo que más desean está más cerca de lo que se imaginan. Sharing a secret. En

0: Saciable. Hanna es una estudiante de medicina de primer año que se obsesiona con perder peso. Tras reencontrarse con una amiga que luce una transformación dramática, Hanna se ve arrastrada a un perturbador mundo de obsesión por la imagen corporal.
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0: En la película de animación Mi vecino Totoro, cuando las hermanas Satsuki y Mei se mudan al campo junto a su padre para estar más cerca de su madre enferma, descubren un mundo mágico oculto entre los bosques. Allí conocen a Totoro, un misterioso y amable espíritu de la naturaleza que las acompañará en una inolvidable aventura llena de imaginación, amistad y asombro.

0: Previo a su viaje a la Asamblea General de la ONU, el presidente de la República se reunirá finalmente uno a uno con los líderes de la oposición, el Partido Colorado, Partido Independiente y Cabildo Abierto.
1: Según se informó desde Presidencia, este viernes Orsi recibirá en Torre Ejecutiva a dirigentes de la oposición en forma individual. Los encuentros comenzarán a las 15:30 horas, cuando el mandatario reciba al secretario general del Partido Colorado, senador Andrés Ojeda. Posteriormente, será recibido el presidente del Partido Independiente, Pablo Mieres, y finalmente el líder de Cabildo Abierto, Guido Magnini Ríos. Estos encuentros tienen como objetivo intercambiar con los líderes partidarios acerca del contenido del discurso que Orsi dará ante la Asamblea General de Naciones Unidas en 3 semanas.
2: Todos los partidos de la coalición republicana conversamos y resolvimos aceptar la convocatoria del presidente en este formato pico a pico, si se quiere. Arranca justamente mañana, arranca con nosotros, con el Partido Colorado. El presidente llamó personalmente y me dijo: mañana te espero mano a mano en la torre. Obviamente la ventaja comparativa quizá de que sea mano a mano es que también se abre la agenda, ¿no? Obviamente escucharemos lo que él tenga para decir, pero también tenemos oportunidad de una agenda más libre. No, hay cosas importantes del Uruguay que merecen una conversación, y ya que tenemos un mano a mano con el presidente, probablemente haya otros temas. De hecho, esta rendición ha dejado ver muchas cosas. Anoche vino Mónica Ferrero y dejó todas las alarmas prendidas, ¿eh? Todas las alarmas, digo. Habló de muchas cosas, pero básicamente la fiscalía está en el CTI financiero.
3: Y obviamente vamos a ir a escuchar cómo está pensando en la cosa, y desde la perspectiva del Partido Independiente aportar lo que corresponda, ¿no?
4: Ahora, más allá de este tema de las Naciones Unidas, ¿no hay otros temas que reúna justamente al Partido Independiente o a la oposición con el oficialismo?
3: Sí, seguramente hay unos cuantos temas, y siempre la oportunidad de una reunión con el presidente es una oportunidad para transmitir algunas posiciones, algunas preocupaciones, cómo estamos viendo la cosa, y obviamente eso lo haremos primero con él y después podremos informarlo, ¿no?
5: Y justamente con otras repercusiones de este encuentro que tendrá el presidente Orsi con representantes de la oposición, está trabajando Iván Antunes, que venía cubriendo la gala de Endeavor. Adelante, Iván.
6: Sí, porque mientras esperamos la llegada precisamente del mandatario aquí, habló hace instantes el presidente del directorio del Partido Nacional, Álvaro Delgado, quien había pedido originalmente posponer esta instancia que iba a ser con todos los partidos en conjunto luego de la polémica que se generó por esa conferencia del Frente Amplio en el Parlamento a raíz del caso Cardama. Y bueno, dijo Delgado que fue bueno dejar pasar las horas y que ya tuvo un diálogo con el presidente de la República. Espera ahora sí que el presidente lo llame nuevamente para confirmar la hora y el momento en el que se dará, que seguramente será la próxima semana ese encuentro, y también apoyó lo que es el encuentro que el mandatario mantendrá con los intendentes para trabajar en la preparación de toda la atención al fenómeno climático del Niño.
7: Nos llamó el presidente para decir que después del pedido que nosotros hicimos en aquel momento, después de las declaraciones absolutamente fuera de lugar del Frente Amplio, vinculando a Luis Lacalle Pou, le pedimos postergación de la reunión que iba a ser en conjunto. Nos transmitió que su idea era ir convocando a los partidos políticos de a uno. Así que, como todavía no hemos sido convocados, en algún momento seguramente de la semana que viene o de la siguiente seremos convocados. Y lo importante de esta reunión no es la foto, es el contenido. Y bueno, y ahí veremos cuál es el contenido de la reunión. El Partido Nacional es un partido de diálogo. Era importante bajar un poco la espuma y generar un poco de clima. Los diálogos se construyen, y sobre todo para que sean útiles.
8: ¿Qué le pareció la estancia de diálogo que pretende instalar también el presidente con los intendentes, teniendo en cuenta que es el partido que más intendentes tiene en su partido? Hay proyecciones de lluvias, complicado, ¿puede salir algo bueno allí?
7: Imprescindible, absolutamente natural. Yo hablé con el presidente del Congreso de Intendentes en CISO y con varios intendentes del Partido Nacional. Era una instancia que estaba prevista hace tiempo, que se coordinó para hacerla la semana que viene. Los dos temas son temas que yo los apoyo, me parece importante, que es un fondo de emergencia para las situaciones climáticas, todo lo que afecta a infraestructura y el tema social de evacuados, si se dan los pronósticos meteorológicos de un niño potenciado en el último trimestre, y después algunos fondos de inversión y algunos temas del Fondo de Desarrollo del Interior, cómo se va a distribuir. Creo que son temas importantes, me parece clave que las intendencias puedan tener instancia con el Poder Ejecutivo.
6: Las declaraciones de Delgado se dan en la llegada a esta gala de Endeavor, que precisamente es una organización, como decíamos, sin fines de lucro, que trabaja en emprendedurismo. Bueno, esa instancia central de hoy a la que va a asistir el presidente de la República, Yamandú Orsi, tendrá la oratoria del CEO de la empresa Despegar, la empresa chilena, pero estamos a la espera precisamente de la llegada del mandatario. Obviamente, si brinda algún tipo de declaración, la tendrán en nuestro informativo.
9: Retomamos la información deportiva y hoy por Copa AUF Uruguay hubo otro partido, triunfo de Albion sobre Progreso 2-1.
10: Y en el Francini jugaron en este caso, Nico, Albion y Progreso. Lindo partido, poco público, cierto, pero varios goles para entretenerse, ¿no?
9: Un jueves, temprano en la tarde, complicado. La gente trabaja también,
10: Diego. Es cierto, está muy bien. Bueno, allí vemos parte de lo que fue la victoria de Albion, que tuvo, por ejemplo, el debutante Baltasar Barcia, recientemente incorporado de Nacional, que llegó a préstamo. Además, suma también al arquero Santiago Silva, que tuvo un paso por Boston River. Ahí vemos el gol de Tobías Figueroa, Nico, a los 9 minutos.
9: Sí, doblete de Tobías Figueroa, ¿no?
10: Ahora lo vamos a ver al segundo. Acá el penal para Progreso. El papá de Agustín Dos Santos, Jonathan. Mirá. Delantero. Es el que se va a encargar de la ejecución. Habitualmente no es considerado, ¿no?, por Tabaré Silva, pero entiendo que Progreso, al igual que Albion, utilizó un equipo alternativo, ¿no?
9: Sí, no lo puso contra Nacional para enfrentar al hijo ahí, Tabaré.
10: Ahí está, bueno.
9: Progreso está complicado en la permanencia en el campeonato uruguayo, ¿no?
10: Exactamente. Y acá lo que decíamos en el final, el doblete para la victoria de Albion. Otra vez Tobías Figueroa. De más deportes, porque en la jornada de ayer, en ocasión de lo que fue la presentación de la Expo de Deporte y Bienestar, estuvo presente el secretario de Deportes, Alejandro Pereda, quien habló sobre los juegos escolares que tienen la participación de más de 100.000 jóvenes de todo el país.
11: Bueno, sí, tenemos que pensar que esto es una actividad donde participan los adolescentes y jóvenes a partir de los 12, 13 años, o sea, desde el primer año de liceo, UTU, y son más de 100.000 los que participan en todo el país en las sus etapas iniciales. Sin duda que es un lugar donde el deporte llega a rincones donde a veces no llega desde el ámbito federado, desde el ámbito de la organización del deporte de competencia, y tienen además una característica de que, por desarrollarse en el ámbito educativo, tienen esto que hablábamos recién, esos valores agregados donde se puede trabajar mucho en la educación, no solo de la disciplina, sino también del contexto del deporte. Los Juegos Deportivos Nacionales derivan después en una etapa de representación internacional, que son los Juegos Escolares Sudamericanos, y muchos de esos atletas han participado de esas instancias, han sido nuestros representantes a nivel escolar. Así que sin duda también aporta eso.
9: En el mismo evento estuvo hablando Diego Domínguez con Marcelo Broly, entrenador campeón del mundo sub-20 con la selección uruguaya, que entre otras cosas le contó que está esperando una oportunidad para dirigir en un equipo profesional de primera división.
12: Obviamente el Mundial a Uruguay, lo fui a ver los dos partidos allá en Miami, aprovechando con la familia el tiempo que tenía y también las ganas de ver Mundial. Y obviamente que todos nos quedamos dolidos porque creíamos que podíamos estar en pasar la fase, pero bueno, no se dio. Y ahí ya hay que levantarse, esto ya pasó, es lo que es el fútbol, hay que... No hay tiempo, hay que pensar en lo que viene y bueno, y es así.
10: Bien, y dentro de lo que viene entonces, esperando, tranquilo, imagino que esto quizás corre por cuenta mía, pero una sub-20 ya queda chico, ¿no?
12: No, bueno, la idea sí es apostar un poco, sí, ya el fútbol profesional, pero bueno, la verdad, ¿no? Nunca sabe uno dónde termina, es donde apunto y bueno, ojalá que pueda concretar algo. Hoy en día no concreté nada, así que estoy en cero, digamos.
5: Con demanda y buenos precios, finalizó hoy un nuevo remate por pantalla de Plaza Rural, administrado por el Banco República. Nos amplía en el siguiente informe Flavio Les.
13: Continúa la demanda por ganado en un momento de mucha firmeza, así se expresó el remate por pantalla de Plaza Rural en la presente jornada.
14: Contento por la demanda que hay por el momento, sobre todo para lo que es el criador. ¿Por qué? Porque por un lado la venta de terneros sigue siendo impresionante, superando promedios ya muy altos como el remate anterior. La muy buena venta de todo lo que son las escaleras de hembras, sobre todo las hembras de calidad. Un premio también, un reconocimiento a la gente que invierte, gasta y apuesta a la mejora genética. Muchísimo interés por vientres preñados, por pieza de cría, hablando claramente de que hay una intención de, bueno, de seguir apostando a esa base que es la cría en cuanto a la actividad ganadera, algo que normalmente es de largo aliento, a veces difícil por los plazos en los que uno tiene que movilizar capital en una vaca o en una futura vientre, pero bueno, acá la gente sigue firme con ganas de crecer, con ganas de hacer, y seguramente con muy buenas noticias para el futuro, con la cantidad de terneros que seguramente vayamos a tener en la primavera del 2027.
13: Las perspectivas para el negocio de la carne continúa, aseguró Alejandro Zambrano.
14: Una alineación de astros que esperemos se sostengan, con un mercado del gordo que sigue firme, si bien ahora debido a la salida temporal de las cuadrillas kosher, que son también una variable que exige a la demanda muchas veces y da un poquito más de tranquilidad a los compradores, se ha estabilizado un poco el mercado, lo cual también es natural y lógico, pero siempre sobre referencias y perspectivas de corto y mediano plazo, que es lo que uno puede leer, positivas e interesantes para lo que es la producción de carne vacuna en Uruguay, con mercados a los cuales Uruguay le coloca, que están ávidos por lo que el Uruguay produce y vende.
5: Volvemos en vivo al Parlamento. Allí está Juliana Perdomo. Adelante, Juli.
15: Sí, Lore, porque acaba de finalizar la Comisión de Asuntos Internacionales. Ya hablaron los senadores convocantes, Rodrigo Blas del Partido Nacional y Andrés Ojeda del Partido Colorado. Y nos acompaña el ministro Mario Lubetkin, a quien se le consultó de varios temas. Muchas gracias por estos minutos. Ministro, comienzo por los viajes a Roma. Hubo muchos cuestionamientos en este tema. ¿Qué se le transmitió a los legisladores?
16: Como había prometido, preparamos un informe sobre estos viajes, como también sobre todo los viajes realizados hasta ahora, se los entregamos, lo analizarán, nos harán las preguntas del caso y seguiremos el proceso de transparencia, cristalinidad, que es un aspecto absolutamente clave, tanto en la acción como en el manejo de los fondos, la devolución de los fondos, que si mal no me recuerdo, creo que superó el 40% de devolución de fondos, es parte del informe. Pero bueno, es como toda práctica democrática. Entregamos el informe, nos hicieron preguntas, lo entregamos. Lo analizarán, nos mandarán otras preguntas y nosotros se lo seguimos aclarando sobre este y cualquier tema.
15: ¿Cuál es el interés, los vínculos del gobierno con ese país?
16: ¿Con Italia? Bueno, en esta fase hay 3-4 elementos que fueron claves. Uno, y con resultados muy concretos. Y que uno era lo que estaba hablando con su colega, que es la visita del Papa, que fue uno de los temas que se habló cuando el presidente Orsi, que acompañé, lo trató con el Papa, y que después empezamos el proceso de trabajo, que significó la acción del Vaticano. Dos, no tema menor, que desarrollamos un conjunto de negociaciones bien importantes con un país que no había decidido si iba a apoyar o no el acuerdo Unión Europea-Mercosur, y que fue decisivo. No se olviden, hicimos una reunión del Mercosur en el mes de diciembre en Foz de Iguazú y la Unión Europea no vino para la firma. En cambio, vino en enero, fue fruto no del trabajo solamente de este canciller, porque los cuatro cancilleres trabajamos intensamente, simplemente por mi experiencia y mi vida de Italia por tantos años me permitía articular con las autoridades italianas una negociación de diferente tipo, como lo hicimos en Bruselas, como lo hicimos en Alemania, pero eso es un resultado estupendo. Piensen que apenas la ejecución del acuerdo y la el escenario arancelario que permitió este acuerdo ya ha determinado que entre aranceles y cuotas hemos tenido un ahorro o un crecimiento de 27 millones de dólares en estos pocos meses, lo que demuestra que el esfuerzo, los viajes, están dando un resultado muy importante desde el punto de vista económico. Y finalmente, no es un tema menor, este es un país agrícola, es un país de liderazgo, ojalá lo podamos imponer, de seguridad alimentaria, y con la FAO logramos cosas bien importantes, que va desde que estamos como presidente del Año Internacional de Pastizales, todo el tema de fertilizantes, que con los problemas que bloquean el estrecho de Hormuz, que lleva a un crecimiento de costos de los fertilizantes, sin duda teniendo a la FAO como un asesor estratégico desde ese punto de vista, nos permite manejar de una cierta manera mejor un escenario que es riesgoso para el futuro. Y otro de los temas, naturalmente, que estamos recibiendo una importante ayuda es todo el tema de la pesca, que es uno de los sectores que tenemos que potenciar. Eso.
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